Oye, nosotros los hombres no tenemos por qué meternos con las mujeres. 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El hombre guache delante de la mujer no gana nada.

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2: En el Sistema Cardenal son las 4:04.
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7: Creo que nunca había visto una mujer con ese nivel también de maldad, porque ella también se une a... Ella, claro, ella era la directora perfecta, porque de un lado era la que con el presidente... pues digamos, le seguía la cuerda en sus gustos, en sus cosas. Ella lo tenía entretenido para que ella manejara el poder, porque realmente hubo un momento en que la presidenta era ella. El presidente no era el presidente, la presidenta era ella, porque lo tenía entretenido, porque ella ya sabía cómo lo tenía entretenido, cómo lo podía entretener para ella manejar el poder. Pero del otro lado, era también funcional a Verónica, ¿sí? Era su amiga en ese tipo de cosas.
8: En otro de sus señalamientos, Rodríguez aseguró que Sarabia habría chantajeado al expresidente para nombrarla embajadora en el Reino Unido, y aseguró que sobre las razones por las que, según ella, el expresidente habría accedido es porque se dio cuenta de que estaba pasando, que ella lo estaba chantajeando con el celular y tenía sí o sí que nombrarla. Ella sí tiene fotos y tiene videos y tiene toda la información de lo que hacía él.
9: 4:07 de la mañana, pues el expresidente Gustavo Petro respondió a esas declaraciones de Angie Rodríguez en entrevista con Caracol Radio. El exmandatario negó los señalamientos relacionados con Laura Sarabia y anunció acciones judiciales.

0: correspondientes. En su publicación señaló, abro comillas, a la madre de una ministra a la que Angie acusa hoy de proxeneta, que es la misma que la recomendó para que fuera Angie secretaria general, las invito a hablar públicamente y a poner las denuncias respectivas. Cierro comillas. Frente a las acusaciones contra Verónica Alcocer, el exmandatario le pidió a Gabriel Lilinsky presentar las pruebas que sustentarían esos señalamientos y solicitó a sus hijas y a la madre de ellas actuar judicialmente por lo que calificó como una calumnia grabada.
1: Ya son las 4:08 en Caracol Radio. Cambiemos de tema porque el presidente de los Estados Unidos, Donald Trump, está revisando la posibilidad de retirar los aranceles del 12,5% a los productos colombianos. Los detalles con Paola Poveda.
2: Sí, el presidente estadounidense confirmó a los medios de comunicación en la Casa Blanca la noticia con una frase simple pero contundente, abro comillas, puede que lo haga, pues una eventual eliminación de estas tarifas podría aliviar las condiciones de acceso de diferentes productos como flores, confecciones, calzado y los alimentos procesados. Al mismo tiempo, Donald Trump destacó la buena relación que mantiene con el presidente de Colombia, Abelardo de la Espriella, y aseguraba que es amigo y ha sido un gran simpatizante. Abro comillas, por eso ganó las elecciones presidenciales de este año. Yo lo respaldé y ganó. Así lo afirmó Trump.
3: El presidente Abelardo de la Espriella se dirigió al país en una alocución que sirvió como balance de sus primeros 2 meses de gobierno. También se refirió a las marchas de la oposición programadas para esta semana. Escuchamos a Daniel Ortega.
4: Así es, buenos días. Pues anoche el presidente lideró una alocución en la que tocó varios temas claves de la realidad nacional y particularmente hizo un balance de varios puntos de los primeros 2 meses de su administración. El primer tema fue el de la energía, pues aseguró el mandatario que el anterior gobierno, el de Gustavo Petro, no tuvo la planeación correcta para atender el fenómeno del Niño, por lo cual aseguró tendrá que hacerse un plan de choque que tendrá como fecha límite el próximo 31 de diciembre para potenciar la generación térmica de energía y mejorar la administración de los embalses. Asimismo, el jefe de Estado entregó un balance de lo que han sido los primeros 2 meses de su gobierno en materia de seguridad.
5: Hemos afectado 33 cabecillas de organizaciones narcoterroristas. En la lucha contra el narcotráfico, el balance registra la incautación de 125.182 kilogramos de cocaína. Imagínense esa cifra.
4: En esa misma locución se refirió a su intención de reformar el Estado y cuestionó que la anterior administración dejó supuestamente varias entidades llenas de activistas, por lo cual aseguró él va a cambiar ese modelo con su banco.

0: esta semana. Aseguró el presidente de la Espriella que ya está listo el decreto con el que se pretende regular estas movilizaciones y además sumó que el estatuto antiterrorista ayudará en este sentido. Sin embargo, advirtió que no permitirá que incendien el país con motivos políticos.
1: Después del terremoto, se les ocurre convocar un paro que solo busca engañar al pueblo, que es lo que saben hacer, generando caos para lograr un fin politiquero en contra de mi gobierno.
0: El presidente cerró su alocución señalando que en 2 meses no se logran solucionar todos los problemas del país, pero que su gobierno mantiene la intención de hacerlo.
2: Son las 4:11. El Magisterio del Cauca y organizaciones indígenas y sindicales se preparan para la movilización nacional de este miércoles 14 de octubre, que han sido convocadas por la CUT y FECODE en rechazo a las políticas del gobierno nacional. Juan Pablo Velasco en Popayán.
3: La jornada se realizará en las principales ciudades del país y contará con la participación de educadores, sindicatos, organizaciones campesinas, étnicas y sociales. En el Cauca, los puntos de concentración y los horarios todavía están por definirse, mientras que las organizaciones hicieron un llamado a sus bases para participar de manera masiva y pacífica. Esta movilización también se proyecta como una antesala al paro nacional anunciado para noviembre, en medio de las diferencias entre distintos sectores sociales y el nuevo gobierno. Miguel Fernández, presidente de la CUT Cauca.
4: La idea es que nos podamos concentrar el día 14 de octubre en una gran movilización nacional, una movilización que arranque un ciclo de movilizaciones nacionales precisamente por todos los motivos que ya le he expresado. Para noviembre está planteando un paro nacional, pues según cómo vayan sucediéndose las cosas, seguramente entonces lo consolidaremos. Sí.
3: Por su parte, el ministro del Interior, Rodrigo Lara, aseguró que están dadas las garantías para el ejercicio de la protesta social e indicó que durante las manifestaciones de

0: esta semana se pondrá en práctica la modificación del decreto 003 que busca proteger el derecho a la movilización pacífica y al mismo tiempo prevenir y contrarrestar posibles hechos de violencia.
1: Y Cúcuta se prepara para recibir al presidente Abelardo de la Espriella hoy martes 13 de octubre. Intervención fronteriza, comercio y seguridad son las peticiones que tienen los cucuteños para el mandatario de los colombianos. Jenny Márquez.
2: Buenos días. El presidente Abelardo de la Espriella visitará Cúcuta este martes 13 de octubre para reunirse con el gobernador y otras autoridades regionales en medio de la crisis que afecta a este departamento, especialmente en materia de seguridad, economía y situación fronteriza. Ante su llegada, Caracol Radio consultó a los cucuteños sobre las peticiones que le harán al mandatario.
3: Le pediría que mirara bien factores en la parte económica acá en Cúcuta, por lo que somos zona fronteriza y pues dependemos mucho del extranjero como tal. Pero la economía acá está totalmente terrible.
4: Digamos que buscar estrategias como para que la economía mejorara un poco, porque pues la economía sí siento que ha estado muy golpeada este año.
5: Se le pediría que por favor sea más humanitario con con la cuestión de los venezolanos, de la migración, que estoy de acuerdo que saque a los delincuentes, pero no a las personas que están trabajando y aportando por el país.
2: Se espera además que el presidente muestre a los medios de comunicación y a la opinión pública los resultados obtenidos durante el más reciente bombardeo a campamentos de las disidencias de las FARC en la región del Catatumbo, que se llevó a cabo durante la madrugada del pasado sábado 11 de octubre.
6: Son las 4 de la mañana, 14 minutos. Llegaron 96 policías especializados a Santa Marta para buscar a los 36 prófugos que dejó una fuga masiva. Las autoridades también anunciaron una millonaria recompensa. David Chávez.
7: Continúa la búsqueda de los detenidos que escaparon del centro de traslado por Protección Sur en Santa Marta durante un motín registrado en la madrugada del lunes festivo. De los 41 hombres que inicialmente huyeron, 36 continúan prófugos según el último balance entregado por el distrito. Tras un puesto de mando unificado llegaron a la ciudad 96 policías de diferentes especialidades, entre ellos integrantes de inteligencia y del Gaula. Hussein Gómez, secretario de Seguridad de Santa Marta, explica las medidas.
8: Ya se encuentran en la ciudad 96 unidades de diferentes especialidades de la Policía Nacional, como la Policía Judicial, CIPOL, Gaula y Fuerza de Control Urbano, quienes ya se encuentran en la búsqueda de los 36 prófugos.
7: Además de intensificar la búsqueda, las autoridades anunciaron gestiones ante el Ministerio de Justicia y el INPET para abordar el hacinamiento en los centros transitorios y en la cárcel Rodrigo de Bastidas. A esto se suman las recompensas económicas para facilitar la ubicación de los prófugos. La secretaria del Interior del Magdalena, Nayara Vargas, entrega detalles.
9: La Secretaría del Interior llevó a cabo un comité territorial de orden público para generar una recompensa de hasta 50 millones de pesos por información que permita ubicar y lograr la recaptura de Mario Alejandro Méndez, alias Mongolo, y Johan Amauris, alias El Guajiro.
7: Por los demás prófugos, la alcaldía mantiene recompensas de hasta 5 millones de pesos mientras continúan los operativos para ubicarlos y esclarecer cómo se produjo la fuga. Por estos hechos, recordemos, el presidente anunció que el coronel Jason Jair López Puerto será llamado a calificar servicios y confirmó la llegada del coronel Jimmy Belalcázar como nuevo comandante de la Policía Metropolitana de Santa Marta.
1: En otras noticias, un juez frenó por 6 meses el cierre de la zona de ubicación temporal, donde permanecen 58 desmovilizados haciendo su tránsito a la vida civil. Cristina Navarro.
10: Un juez de Puerto Asís Putumayo amparó los derechos de los 58 desmovilizados que permanecen en la zona de ubicación temporal en el Valle del Guamuez y por ahora no se podrá cerrar el espacio. Por 6 meses más se frenó el cierre de este lugar, que está ubicado en la vereda Betania en el Valle del Guamuez Putumayo y donde desde junio estos exguerrilleros que hacían parte de la Coordinadora Nacional Ejército Bolivariano hacen tránsito a la vida civil luego de entregar armas de manera colectiva. En las órdenes emitidas por el juez se dan instrucciones para que la Fiscalía entre a resolver el tema de las órdenes de captura para quienes las tengan activas y demás actuaciones judiciales. Por su parte, el gobierno nacional en estos 6 meses deberá consolidar de manera coordinada un plan interinstitucional de cierre de la zona de ubicación temporal con todas las garantías administrativas, logísticas y de seguridad necesarias para las 58 personas que están en el lugar. También se debe garantizar la continuidad de las rutas para garantizar una plena reincorporación de las personas reconocidas como desmovilizadas.
6: Son las 4:17. Hay temor entre las comunidades indígenas de Puerto Leguízamo en Putumayo, que han tenido que salir desplazadas a otras regiones del país por amenazas de grupos armados ilegales. Lizardo Moreno.
11: Hola, muy buenos días. Preocupante situación vía en comunidades indígenas del departamento de Putumayo, especialmente de Puerto Leguízamo, a raíz de que muchos han tenido que dejar el territorio por amenazas, al parecer, de grupos al margen de la ley. El secretario de gobierno, Arbey Claros.
12: Sí, señor, buenos días. Pues el municipio ha presentado problemas de orden público sobre la inspección del municipio de Yurilla. Infortunadamente, una amenaza por parte de comandos de frontera, lo que ocasiona temor, confusión con las comunidades, resultan saliendo desplazadas hacia el municipio de Solano Caquetá, 7 familias, cerca de 21 personas, niños, niñas, adolescentes, adultos mayores, unos panfletos que envían estos grupos. El primer panfleto, infortunadamente, sacaron un listado y las familias del listado salieron hace más o menos 2 meses, y pues ahora pues el listado está 7 familias nuevas que también de igual manera salen.
11: A esto se suma la más de 60 familias que están en confinamiento en esta zona rural del municipio de Puerto Leguízamo.
1: Son las 4:19. En más noticias les contamos que el director general del SENA, Fray Ricardo Torres, solicitó activar mecanismos para investigar denuncias sobre posibles cobros indebidos a contratistas en Chiquinquirá y otros municipios de Boyacá. César Correal nos informa.
13: El funcionario pidió una auditoría especial en la regional y ofreció acompañamiento institucional a quienes entreguen información sobre presuntas irregularidades.
14: Resulta que en Chiquinquirá, es que esto es de un concejal, no voy a decir su nombre, pero a mí lo que más me llena de indignación es que los contratistas tienen que hacerle pagos a ese concejal por su salario. Y no es uno ni dos, sino ya son varias personas. Y le pido, directora regional, que empecemos ya un plan de auditoría a Chiquinquirá. Hay algunas quejas escritas que yo le voy a hacer llegar. Pero necesitamos empezar a intervenir, porque si la gente en Chiquinquirá tiene denuncias, que cuenten con toda la confianza y la determinación del director nacional del SENA para acompañarlos en esas denuncias, y yo mismo vengo y nos vamos para la fiscalía y hacemos las denuncias que tenemos que hacer.
13: Fray Ricardo Torres advirtió que la entidad no puede responder a intereses políticos particulares y pidió esclarecer los hechos para proteger los recursos públicos.
6: Son las 4:20. Las fuertes lluvias de las últimas horas causaron inundaciones en el Pacífico de Nariño. Vamos a Pasto con Claudia Ortega.
15: Hola, muy buenos días. Una de las zonas afectadas es la vereda Chilvicito, en zona rural de Tumaco, la cual quedó totalmente anegada por las aguas. Desde ahí, sus habitantes piden el apoyo a las autoridades.
16: Amanecimos inundados. El río de la vereda Chilvicito se ha desbordado, muchas casas están hundidas. Entonces pedimos de por favor a las autoridades que nos colaboren con el tema de la quebrada, porque nos está perjudicando fuertemente.
15: En la zona, las autoridades se mantienen en alerta, monitoreando el cauce de varios ríos que han aumentado sus niveles después de fuertes aguaceros que se han presentado en las últimas horas. Pasto amanece hoy con una temperatura de 10 grados centígrados. La restricción vehicular hoy es para placas terminadas en los dígitos 6 y 7.
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0: 23 minutos terminó la exitosa residencia de Shakira en Madrid, España. Eran 12 conciertos inicialmente, se programó uno último donde sorprendió a todos los asistentes, rompió todos los récords de asistencia y se inventó un nuevo modelo de negocio con Macondo Park. Juan, buenos días.
1: Pues fue un concierto cargado de mucha emoción, se despide de su residencia en Europa, en Madrid, con el último concierto rodeado de sus amigos, tal como lo definió Maluma, Abel, Dani Martin y una Laura Pausini, que llegó por sorpresa a la compañera en ese show tan especial con el que puso el broche de oro a casi un mes de celebración de la cultura iberoamericana. Reconoció que le costaba despedirse y aseguró que la verdad no me quiero ir. Va a ser muy duro marchar otra vez de España. El artista regaló al público un concierto extra en Madrid este 12 de octubre, recibió un gran entusiasmo a los fans. Sus entradas, con menos de una semana de antelación, pues ya la nueva fecha fue anunciada para lo que se había indicado, ese fue el pasado 6 de octubre. Su último concierto de residencia histórica, tal y como lo describió Shakira, un auténtico espectáculo a la altura de los anteriores, tanto como la barranquillera aseguró que los fans le hicieron sentir como si estuviera empezando su carrera. Y obviamente la están gritando, vitoreando y apoyarla. Un gran logro de Shakira, de la artista colombiana en España. Y como indicó ella, y lo dijo muy fuerte junto a Bizarrap, se ha logrado un antes y un después.

0: las 4:25 a.m, hacemos un recorrido por el país con los periodistas de Caracol Radio y comencemos con accidentes en la ciudad de Bogotá. ¿Y qué tal estuvo el regreso de cientos de personas que salieron a disfrutar de la semana de receso del puente festivo? Marcela, buenos días. Son las 4:26 a.m. Vamos entonces al departamento de Antioquia, donde cayó alias Tuerto, cabecilla del ELN, Sebastián.
1: Narda, ¿qué tal? Buenos días. Sí, tropas del Ejército Nacional capturaron alias el Tuerto, presunto integrante del Frente Cacique Calarcá del ELN, estructura señalada de participar en ataques mediante drones explosivos cargados en diferentes regiones del país. La captura se dio en el sector La Guzma, zona rural del municipio de Río Iró, durante una operación de la 15ª Brigada del Ejército, adscrita a la 7ª División. De acuerdo con las autoridades, alias el Tuerto haría parte de la comisión liderada por alias Robinson, señalado, entre otros, del uso de estas aeronaves no tripuladas para actividades violentas en el departamento de El Chocó. Es lo que ha manifestado entonces la 7ª División del Ejército. En otras noticias también del departamento de Antioquia, capturaron a alias Caliche y a otros tres implicados en el asesinato de dos policías en este departamento en Antioquia. Esas personas son señaladas pertenecer al Clan del Golfo y fueron capturadas en el municipio de Betulia, luego de un atentado que se generó el pasado 9 de noviembre del 2025, provocando la muerte de dos subintendentes de la policía en esta región del departamento de Antioquia. Meyer amanece luego de un puente festivo cargado de lluvias en todo el departamento. A esta hora tenemos lluvia ligera en la capital de Antioquia, una temperatura de 15 grados y el pique placa para la jornada del martes es para los dígitos 1 y 4.
2: Y vamos hacia el Atlántico, donde la extorsión sigue golpeando. Este fin de semana un comercio cerró por amenazas y otro fue incendiado. Brian Saavedra.
3: Buen día, Cristian. Sí, tres jóvenes fueron capturados además en una rápida reacción por parte de las autoridades. Esto ocurrió en el barrio Los Fundadores, en el municipio de Soledad, área metropolitana de Barranquilla. Han sido señalados de participar en hechos de intimidación contra comerciantes, entre ellos la quema de establecimientos para presionar el pago de estas extorsiones. El operativo fue liderado por el grupo Gaula de la Policía Metropolitana. Los detenidos serían presuntos integrantes de la estructura delincuencial Los Costeños, y estarían relacionados con varios ataques contra negocios mediante incendios y también disparos a las fachadas. Orlando Jiménez, el presidente de UNDECO, el gremio que reúne a los pequeños tenderos, pues celebró la rápida reacción de las autoridades.
4: Todas las semanas se nos presentan situaciones, ya sea en Malambo, en Soledad, en Barranquilla, de extorsión, de llamadas, de amenazas, de disparos a establecimientos de comercio. No es fácil, pero tenemos todavía la esperanza de que paulatinamente las autoridades sigan avanzando y puedan ir controlando este flagelo.
3: Uno de los hechos investigados corresponde a la quema de un establecimiento de comidas rápidas en el barrio La Arboleda. Según las versiones que se conocieron, el propietario habría recibido exigencias económicas y tras presuntamente negarse a pagar, su negocio habría sido incendiado por estos delincuentes. Durante 2026, la policía ha señalado que ha capturado a más de 440 personas por extorsión, evitando que más de 3.500 millones de pesos lleguen a manos de las estructuras criminales. Fin de semana pasado por agua en Barranquilla, se espera, según el IDEAM, nuevas lluvias para este martes. A esta hora tenemos una agradable temperatura de 24 grados.
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2: Son las 4:30 a.m.
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mucho el balón, ser más atrevidas con balón, tener más esa identidad de Colombia, que es jugar muy bien, que es generar ocasiones de gol, defensivamente también estar mejor paradas. Al final Venezuela es un rival muy fuerte, que viene mejorando mucho, que juega muy bien también con el balón, y al final eso genera que un partido sea muy parejo. Nos da fortalecidas con lo que hicimos en el partido anterior, mejorando lo que nos

0: últimos 2 años jamás ha perdido con la Vinotinto.
1: Hoy 2 compromisos aplazados del fútbol colombiano se van a estar disputando. El primero de ellos, 6:30 de la tarde, Estadio Américo Montanini de Bucaramanga, donde el Leopardo recibe a Águilas Doradas. El Bucaramanga, cuarto con 23 puntos de ganar, estará subiendo a la segunda posición, mientras que Águilas es puesto número 11 con 15 puntos a 5 del octavo, que es el Deportes Tolima. Mientras que a las 8:30 de la noche, en la nueva grama del estadio El Campín, Millonarios recibe al 11 Caldas, partido pendiente de la fecha número 13. Millonarios es sexto con 22 puntos, mientras que el 11 Caldas es décimo con 16 unidades.
2: 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En Caracol Radio son las
3: 4:33.
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3: Son las 4:33. Volvemos a las calles de Bogotá para conocer qué pasó con un accidente en el sector de Cedritos y con el plan retorno. Marcela, buenos días.
6: Narda, buenos días. Pues así es, el accidente se registró hacia las 2:00 p.m. en la calle 140 con carrera 12 en la localidad de Usaquén. De manera preliminar, las autoridades señalan que el conductor había perdido el control de la camioneta, se subió al andén y terminó chocando contra el restaurante Calibea, ubicado en el primer piso de una vivienda. El establecimiento sufrió daños en su infraestructura y, según el reporte inicial, no se registran personas lesionadas de gravedad. Bomberos de Bogotá, unidades de tránsito y una ambulancia atendieron la emergencia. Por ahora también esta situación está en investigación por las autoridades competentes. Y atención al clima, porque Bogotá amanece con cielo mayormente nublado, una temperatura mínima estimada de 11 grados centígrados y posibilidad de lluvias ligeras en algunos sectores, especialmente en el centro y sur de la ciudad. En materia de movilidad, hoy martes 13 de octubre, los vehículos particulares cuyas placas terminan en 6, 7, 8, 9 y 0 tienen restricción de pico y placa entre las 6 de la mañana y las 9 de la noche.
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3: 4:34. Conozcamos los principales titulares del mundo desde Madrid, España, con Natalia Ibarra. Buenos días, Natalia.
7: Buenos días, Narda. Los principales titulares una vez más son con Donald Trump, porque él asegura que la tregua energética entre Rusia y Ucrania es efectiva, pese a las dudas sobre su cumplimiento y la falta de confirmación por parte del Kremlin. El presidente estadounidense sostiene que hay un acuerdo porque él ha dicho que hay un acuerdo e insta a ambos líderes a una reunión directa para negociar el final de una guerra que tacha de ridícula y ha vuelto a cargar contra Zelensky. Señala que Putin está más dispuesto a negociar. Detenidos en Alemania 2 hombres acusados del incendio contra una estación de Starlink con servicio a Ucrania en el este de Polonia. Un suceso que tuvo lugar a finales de septiembre y que es investigado por Varsovia como un acto de sabotaje vinculado a Rusia.

Fueron 13 muertos y más de 300 heridos durante el fin de semana. La suspensión de las operaciones provocó cancelaciones de vuelos y restricciones en el tráfico aéreo regional. Vuelve a endurecer su discurso migratorio y carga ahora contra la comunidad somalí en Estados Unidos y contra una de las voces más críticas de su administración, la congresista demócrata Ilhan Omar. Este lunes, agentes federales han registrado su casa. Ilhan Omar ha asegurado que no será silenciada y ha calificado el registro como la última escalada en su campaña de intimidación política. Sobre la congresista, el presidente estadounidense ha declarado: ha calificado a la congresista como persona terrible, quejica, y ha criticado el país del que procede. Y no es la primera vez que Trump critica la comunidad somalí. Ciberataque contra los supermercados de Francia. Se investiga un ataque masivo contra los frigoríficos de las principales cadenas del país como Carrefour, Intermarché o Leclerc. Las empresas confirman que el ataque ha hecho bastante daño a la refrigeración de alimentos al poner algunas neveras a 50 grados centígrados. Según un recuento inicial, alrededor de 100 tiendas han tenido que tirar todos los alimentos dispuestos en vitrinas refrigeradas. Este Papa León XIV va a ingresar en el Hospital Gemelli de Roma, donde le van a extirpar un nódulo pulmonar. Ha sido el propio pontífice el que ha anunciado la intervención, pese a ello mantiene su agenda de viajes. La OEA mantiene la presión sobre Rusia en respuesta al acuerdo Putin-Trump para la venta de crudo. Es el mayor paquete de sanciones contra Moscú desde que empezó la guerra.

0: recibir la histórica visita de los reyes de España, Felipe VI y Leticia, en una jornada donde los monarcas protagonizarán diversos actos e incluso irán a la ciudad, algo que nunca había ocurrido en democracia. Ceuta y Melilla llevan 19 años sin recibir la visita de un jefe de Estado, desde que Juan Carlos I y Doña Sofía viajaron en 2007. Y en esta ocasión, además, los reyes pernoctarán en Ceuta, algo que no había ocurrido nunca en democracia. Son las 11:39 de la mañana y estos fueron los principales titulares del día.
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2: 4:39 de la mañana, después de los titulares del mundo, volvemos a Colombia con más noticias. Tras la muerte de 21 manatíes en Barranca Bermeja, Santander, las autoridades definieron medidas para enfrentar la contaminación de las ciénagas y proteger el hábitat de esta especie. María José Parra, buenos días.
3: Narda, Cristian, buenos días. Una de las principales medidas será instalar una barrera permanente para contener hidrocarburos y aceites cerca de la bocatoma del acueducto de Barranca Bermeja con el fin de proteger la fuente de abastecimiento de agua. También se van a evaluar los impactos de la actividad petrolera en la Ciénaga El Llanito y el Caño San Silvestre. El secretario de Ambiente de Barranca Bermeja, Leonardo Granados, explicó que existen otras actividades que están poniendo en riesgo estos ecosistemas.
4: Otro elemento importante es la contaminación que se está generando también por la afectación de actividades ilícitas de hidrocarburos en lo que es la articulación interinstitucional para la asignación de recursos en programas específicos de biorremediación de los puntos que hoy tenemos con acumulativos de hidrocarburos y también el análisis de otras actividades tensionantes como la palma, los bufaleros que están generando factores de riesgos asociados a Caño San Silvestre.
3: Las autoridades también van a revisar las medidas para proteger al manatí antillano y mejorar las condiciones de su hábitat. El próximo 20 de octubre se van a reunir nuevamente para hacer seguimiento a los compromisos establecidos. Bucaramanga amanece con una temperatura de 20 grados. Para hoy se espera una temperatura máxima de 24 grados y lluvias durante horas de la tarde. Hoy el pico y placa aplica para vehículos particulares con placas terminadas en 9 y 0.
5: A las 4 de la mañana, 41 minutos, el municipio de Socha, en el norte de Boyacá, está en alerta por posible avalancha en la quebrada El Boche tras deslizamiento. Sebastián Olmos.
6: Buenos días. Las autoridades de Socha mantienen el monitoreo sobre la quebrada El Boche luego de que los deslizamientos en la parte alta provocaran el arrastre de lodo y piedras de gran tamaño. El alcalde del municipio, Oscar Antonio Hurtado, informó que fue activado el puesto de mando unificado.
7: Pues hubo un deslizamiento en las remociones masas en la parte alta que ha represado en la quebrada y entonces pues esto ha ocasionado un arrastre de materiales de lodo y piedras de un sobretamaño considerable.
8: Ya reubicamos dos familias.
6: En la zona de un puente

0: a las condiciones climáticas.
1: 4:42, vamos hacia el eje cafetero en Armenia, donde capturaron a un hombre que agredió a una patrullera de la policía porque solicitaba que le bajara volumen al equipo de sonido. Adrián Trejos.
2: Buenos días. Este lamentable hecho se registró en el barrio La Cecilia, al sur de la ciudad de Armenia, cuando la uniformada acudía a atender una riña que se presentaba en una comunidad. Allí, una de las personas la emprendió contra la uniformada y la lanzó al piso, generándole algunas lesiones. El secretario del Interior del departamento, Jaime Andrés Pérez.
3: Cuando atendía un llamado ciudadano por problemas de convivencia relacionados con el alto volumen de un equipo de sonido. No podemos normalizar ni tolerar ningún tipo de violencia contra quienes trabajan por la seguridad y la tranquilidad de todos los ciudadanos. Y mucho menos contra una mujer que cumple con su deber de proteger a la comunidad.
2: Por su parte, el comandante de la policía, coronel Gustavo Morales, rechazó estos hechos y habló de otros antecedentes que tendría el agresor.
4: Y por ende, este ciudadano fue capturado y puesto a disposición por esta agresión. Es de notar que también presenta un antecedente judicial por acto sexual con menor de 14 años. La Policía Nacional rechaza de manera contundente esta agresión, no solamente por su investidura como servidora pública, sino por su condición de mujer.
2: Se espera en las próximas horas la judicialización de esta persona que agredió a esta patrullera, que por fortuna se recupera en un centro asistencial. Armenia amanece con cielo nublado y lloviznas luego de lluvias en la noche y la madrugada. Hoy el pico y placa rige para vehículos particulares y motos placas terminadas en 7 y 8 y taxis número lateral 4. Y en el cuadrante norte para vehículos particulares y motos placas terminadas en 3 y 4 en Armenia.
5: Son las 4:44 y regresan a clases presenciales 4 municipios del Tolima afectados por el enjambre sísmico de Chaparral. Alejandro Hernández.
6: Buenos días. A partir de este martes se espera el regreso a las aulas de 16.000 estudiantes del Tolima, luego de 3 semanas de permanecer en clases virtuales o trabajo desde casa. Los estudiantes de Chaparral, Roncesvalles, San Antonio y Río Blanco deberán retornar a clases presenciales, que se habían suspendido por el enjambre sísmico que produjo más de 1.200 sismos desde el pasado 20 de septiembre. El secretario de Educación del Tolima, Andrés Bedoya, considera que ya están dadas las condiciones para el regreso a los colegios.
7: Pues ya ha reducido esta actividad sísmica en el municipio de Chaparral y por consiguiente la medida solamente iba hasta terminar el receso escolar del mes de octubre.
6: El funcionario reveló que han realizado un acompañamiento psicosocial a padres y estudiantes para que puedan sentirse seguros en el regreso a las clases.
7: Y creemos nosotros que a partir de este proceso de sensibilidad, no solamente para el cuerpo docente, sino para también la comunidad de padres de familia, creemos que el retorno a partir del 13 de octubre va a ser un poco más amigable y sin tanto de resistencia por parte de los padres de familia.
6: El enjambre sísmico en Chaparral pasó de tener hasta 212 sismos en un mismo día a solo 10 o 15. Cada vez van disminuyendo más en intensidad y frecuencia.
1: 4:45, tras 2 meses del terremoto, el Consejo de Cali realizará este martes un debate sobre cuáles son las rutas de atención que tienen las familias, comerciantes y propietarios afectados. Juan Carlos Díaz.
8: Estamos hablando de cerca de 20.000 familias que permanecen fuera de sus viviendas aquí en Cali. 45.000 familias están inscritas en el registro único de damnificados y 7.263 negocios reportaron afectaciones. Sin olvidar que este terremoto dejó 154 fallecidas aquí en Cali y un número superior a 1.500 heridos. Ante esta cifra, la plenaria del Consejo Municipal de Cali realizará hoy martes el primer debate de control político para conocer cuáles son las rutas de atención que tiene hoy el gobierno caleño para las familias, comerciantes y propietarios afectados por este sismo, luego de aprobarse 4 acuerdos distritales en periodo extraordinario. El objetivo de la plenaria es poder informar a cada caleño damnificado a dónde acudir, qué apoyo puede recibir y en qué plazo, luego de 2 meses de ocurrido el terremoto. Varias son las preguntas que se hace el Consejo aquí en Cali. ¿Dónde va a vivir una familia que perdió su casa? ¿Cómo vuelve a abrir un comerciante que perdió su negocio? ¿Y qué trámite deben hacer las personas que perdieron sus vehículos bajo los escombros?
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0: la mañana, 48 minutos. Seguimos con buena musiquita. ¿Quién escuchamos con esta bachata, Juan? Buenos días.
1: Se llama Malquiel, es una nueva canción tipo bachata, se llama Viviremos Juntos, el compositor Milton Efrén Albán. Es una canción nueva que busca recrear los nuevos aires de la bachata en Colombia. Es uno de sus mayores éxitos, Viviremos Juntos. También ha compuesto canciones como Mi Muñequita, Género Salsa y Regalo Enviado por Dios, tipo balada. Son canciones que hacen de este nuevo compositor nuevo aire para la música en Colombia. Ha vivido en la ciudad de Cali, también en un corregimiento llamado como Pichindé, y allá pues obviamente ha compartido con su familia una nueva canción que está ya en todas las plataformas digitales y donde lo puede uno a bailar bachata sin ningún tipo de inconveniente. Viviremos juntos.

0: las 4:50, conozcamos cómo amanecen los precios de los alimentos en Curabasto. Luis Hernando, que echamos el canastico para arrancar esta semana de martes 13 de octubre.
1: Marta, tenga usted muy buenos días. Después de una semana de receso estudiantil, donde hubo alta demanda de productos perecederos por parte de comerciantes de plazas minoristas, hoteles, tiendas de barrio. Sin embargo, varios municipios de Boyacá y Cundinamarca, los niveles del fenómeno del Niño está impactando bastante las cosechas. Hay municipios donde hace 2 meses no ha llovido una gota para sus cultivos y en otros municipios el invierno es arrasante. Tenemos los precios de algunos productos básicos de la canasta familiar de las últimas horas. Cebolla junca, el rollo de 30 kilos de 70 mil pasó a 60 mil pesos. El cilantro proveniente de la sabana de Bogotá, el atado de 10 kilos está en 40 mil pesos. El frijol cerró a 340 mil pesos en el bulto de 50 kilos con tendencia alcista. Habichuela está en 320 mil pesos en el bulto de 50 kilos proveniente del departamento de Cundinamarca. Remolacha, el bulto de 50 kilos de 90 mil pasó a 80 mil pesos. Hay normal abastecimiento de papa. En tienda de barrio se mantiene en promedio de 1.400 pesos libra, mientras que el arroz, 2.600 pesos libra al consumidor final. Señora ama de casa, si vas al mercado, muy temprano madrugamos a detectar cosechas. Niveles de abastecimiento bastante oportunos en Curuba, tomate de árbol, lenteja, patilla, pitaya, guayaba, mora de Castilla, plátano, yuca, garbanzo, frijol, lenteja, carne de res, pollo y huevo, presentan buen abastecimiento para Bogotá y el centro del país.
2: 4:52, ahí estaban los precios de los alimentos desde Corabasto. Y seguimos en las regiones con noticias aquí en Caracol Radio. 3 edificios de la gobernación de Risaralda siguen bajo evaluación tras el terremoto. Laura Quiseno con los detalles.
3: La gobernación de Risaralda adelanta estudios para establecer el alcance de los daños que dejó el terremoto del pasado 10 de agosto en 3 de sus edificaciones. Las inspecciones están a cargo de la Secretaría de Infraestructura y buscan determinar qué intervenciones requiere cada inmueble para garantizar la seguridad de quienes trabajan o transitan por estos espacios. En el Palacio Gris, sede principal de la administración departamental, se han retirado elementos afectados que representaban riesgos, entre ellos partes de la cubierta y canaletas que cayeron durante el sismo. El secretario de Infraestructura, Jorge Hernando Cote.
4: Mira que se ha venido desmontando, también hemos venido identificando afectaciones en otros elementos. Se le ha generando espacio pues al estudio de patología para poder hacerlo a elementos adicionales y esperamos en unos meses tener esa valoración para poder tomar decisiones al respecto.
3: La revisión también incluyó el edificio Risaralda, ubicado en la carrera séptima con calle 23, donde se encontraron afectaciones importantes en los muros, aunque durante la inspección no se evidenciaron daños estructurales de gran magnitud. En la sede de rentas, donde funcionan la oficina de pasaportes y algunas dependencias de las secretarías de Hacienda y Cultura, además del canal Telecafé en el primer piso, se reportaron daños aparentemente menores, principalmente en muros que también están siendo evaluados.
0: Son las 4:54 y el alcalde de Cartagena aseguró que solo hay 4 quejas relacionadas con cobros excesivos de lanchas para el Festival Náutico. Erix Montoya.
5: El mandatario Dumek Turbay volvió a referirse sobre la polémica por los supuestos cobros excesivos que tendría el alquiler de embarcaciones para el Festival Náutico de Cartagena y destacó que hasta el momento solo hay 4 quejas. Según el alcalde, aspirantes a sucederlo en el cargo están utilizando la fiesta de independencia para cuestionar decisiones de su administración y mostrarlas como algo que solo quiere promover eventos privados.
6: Hemos dicho, los que accedan a una embarcación que consideren que el precio no es justo, la Secretaría de Turismo y la Secretaría de Interior están listas para intervenir y revisar el contrato, sea escrito o sea verbal, que se está planteando para el uso de la embarcación. Queremos mover la industria náutica, queremos activar todos los circuitos económicos. Entonces, la fiesta es para todos, la fiesta nos une. A cada quien le estamos entregando lo que le puede gustar. Si no, díganos en Pozón, que pidieron a Nelson Velázquez y a Farid Ortiz un mano a mano. Y ahí están dos grandes artistas colombianos. Ahí estarán en el Pozón. Entonces la fiesta, yo no voy a dejar que la fiesta le baje la caña o la quieran involucrar en lo que los candidatos que no tienen argumentos, que no tienen propuestas, que no tienen nada que decir y que no han hecho nada por Cartagena, se quieran montar en el caballo de la fiesta.
5: También indicó que las Secretarías de Turismo e Interior estarían al tanto del tema para evitar más denuncias y que se configuren abusos de precios.
2: 4:56. En más noticias les contamos que la Jurisdicción Especial de Paz ha rechazado la estrategia sistemática de calumnias y desinformación con la que se ha buscado desacreditar su trabajo. Cristina Navarro.
7: Esta justicia transicional dice que su presupuesto es el 0,14% del presupuesto general de la nación y con él investiga más de 250

sí lo ha certificado 7 auditorías de la Contraloría y 14 informes de la Procuraduría. En 2025 ejecutó el 99,3% de su presupuesto. La jurisdicción

0: entregado 297 cuerpos de víctimas de desaparición forzada. Los salarios de los magistrados los fija el régimen legal de la rama judicial y no el presidente de la Jurisdicción Especial para la Paz. Los comparecientes de la Fuerza Pública y de las extintas FARC están de forma simétrica bajo el mismo régimen y las sanciones propias implican monitoreo electrónico, restricción de movilidad y trabajos en favor de las víctimas. Estas aclaraciones las hace la Jurisdicción Especial para la Paz, quien dice que hay una estrategia sistemática de calumnias y de desinformación con la que se busca desacreditar el trabajo de esta entidad que nació producto del proceso de paz del año 2016.
1: Son las 4:57 minutos. 12 personas fueron judicializadas por tráfico de estupefacientes y porte de armas de fuego en Chinchina. Vamos a Manizales con Andrés Felipe Posada.
2: Como resultado de un proceso investigativo liderado por funcionarios de la policía y de la fiscalía, se realizaron 8 diligencias de registro de allanamiento en los barrios Nuevo Horizonte y Centenario y también 13 de noviembre, logrando la captura de por lo menos 11 personas mayores de edad y la aprehensión en flagrancia de un adolescente de 16 años, quienes realizaban diferentes acciones como delitos de tráfico o fabricación de estupefacientes, entre otros delitos. Así lo dijo el coronel Alex Durán, comandante de la policía de Caldas.
3: Bueno, es un importante resultado que en coordinación con nuestra Fiscalía Tercera Especializada logramos afectar al grupo delincuencial organizado conocido como La Máxima, un grupo que se dedica al tráfico local de estupefacientes aquí en el municipio de Chinchiná. Fue una investigación que dio como resultado 8 diligencias de allanamiento y registro. Como resultado, 11 personas capturadas y la aprehensión de un adolescente de 16 años. Entre los capturados se encuentra alias Caleño o Junior. La persona señalada de ser el coordinador del expendio de estupefacientes aquí en el municipio. La investigación determina que este sujeto recuperó su libertad el pasado 9 de mayo y luego de salir de un centro penitenciario en Palmira, estaba relacionado con delitos de tráfico de estupefacientes, porte ilegal de armas de fuego y él presuntamente estaba subordinado a alias La Máxima.
2: Las investigaciones permitieron establecer que los hoy capturados presuntamente integraban una red subordinada a alias La Máxima, una de las estructuras más peligrosas del centro sur de Caldas.
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0: semana que será seguramente muy convulsionada por las declaraciones de la mayor gravedad que entregó a la revista Semana Eva Ferrer, y luego ratificó Angie Rodríguez. También hubo un extenso reportaje de Angie en Caracol. Las acusaciones no pueden ser más graves, y pues obviamente lo que sigue es el papel de las autoridades. Pero realmente es que el menú de acusaciones al anterior gobierno tiene absolutamente de todo. De todo. Comenzamos entonces, Marcela, con el tema del día. ¿De qué quiere que hablemos, por favor?
1: Pues después de que usted ambientara esta que es la noticia del momento, de la que está hablando todo el mundo, por supuesto queremos saber la opinión de nuestros oyentes frente a las acusaciones que ha hecho Eva Ferrer. Hay que señalar, ella era amiga de la ex primera dama Verónica Alcocer, pero pues le ha hecho unos señalamientos bastante graves relacionados con movimientos de dinero, con financiación política y hasta con tráfico de drogas y armas. Y por eso queremos preguntarles a nuestros oyentes qué opinan, si le creen a la señora Ferrer, porque también ya ha reaccionado el expresidente Gustavo Petro, señalando que es una canallada la entrevista que ha concedido esta exfuncionaria de su gobierno.

0: sí, hay que recordar un temita, ¿no? Es que no solamente es una amiga que habla de otra amiga, es una funcionaria pública, ¿no?
1: Sí, señor. Ella fue consejera presidencial para la reconciliación del gobierno del expresidente Gustavo Petro, y es por esa razón que también se pronuncia el presidente Abelardo de las Priellas, porque aquí hay también, por ejemplo, acusaciones de uso de aeronaves de la Fuerza Aérea Colombiana para supuestamente movilizar dinero, movilizar droga, entre otros, y el presidente de las Priellas ha pedido como medidas inmediatas que se abra una investigación. Al comandante de la Fuerza Aérea le ha dicho que tiene que investigar de forma exhaustiva y que si se comprueba que miembros de esa institución están implicados, serán llamados a calificar servicios de manera inmediata. Y asimismo también hay una consecuencia para la capitán de policía Kelly Daniela Lozano. Ella fue edecán de Verónica Alcocer y el gobierno ha anunciado que tendrá que regresar a Colombia porque fue cancelada la comisión en la que estaba en Qatar.
0: Es que a ella también la menciona la señora Ferrer, ¿no?
1: Sí, señor. Sí, hace mención, pues al menos tendría información, según lo que dice Juan Ferrer, de esos movimientos que habría hecho la primera dama a países como Venezuela, a donde supuestamente habrían llevado droga y habrían traído de regreso una suma considerable de dinero en efectivo. Estaba hablando, ya le voy a confirmar exactamente la cifra en dólares que supuestamente trajo la ex primera dama Verónica Alcocer.
0: Dice, 2.5.
1: Sí, sí, sí, sí.
0: 2.5 millones de dólares. Pero es que eso no se queda ahí, obviamente. Ahí hay oficiales de la Fuerza Aérea que son de la mayor respetabilidad, quienes tienen a su cargo el avión presidencial o el avión asignado a la primera dama, que es otro avión presidencial.
1: Claro.
0: Exactamente, hay autoridades por todas partes, hay escáneres, las maletas de los aviones presidenciales pasan por escáneres, tienen una vigilancia suprema. En fin, las acusaciones son muy, pero muy graves.
1: Y la lista es larga, pero, ¿no? Hay muchos funcionarios que ya habían sido, o muchos personajes de la vida pública que han sido mencionados en escándalos anteriores relacionados con lo que ocurría en la administración anterior, pero que aquí pues se les hace también unos señalamientos muy puntuales sobre gestiones en entidades públicas, sobre supuestos cobros para reuniones con la ex primera dama, entre otros asuntos.
0: No, es que metió al baile a todo el mundo. Y ahora Angie lo ratifica y le suma más gente al baile. Están desde Laura Sarabia, Armando Benedetti, el doctor Mauricio Pava, hasta las entidades más cuestionadas, como es la unidad de gestión del riesgo, los temas de las firmas que las entidades que financian o que trasladan el dinero, la Fiduprevisora, ProColombia, Bienestar. Bueno, ¿cómo le parece? Ecopetrol está en la lista. Ecopetrol. Toda esa influencia, la del primo, y por supuesto, los ojos también deberían fijar la investigación en ciudadanos extranjeros, porque confirma que no solamente son los catalanes, sino también los italianos. Los italianos. Lo cual, definitivamente pasa el balón ahora al campo penal, porque aquí hay temas penales. La señora Ferrer ya había informado de esto a la fiscalía, no lo sabemos. La señora Angie ha anunciado muchas pruebas, pero ya están judicializadas, no lo sabemos. Le puedo contar es que la señora fiscal general de la nación, Marcela, no está en Colombia y no está en funciones. Ella tiene unos días de receso. Está lejísimos, además. Está muy, muy lejos. Y aquí todo pues queda en manos de el fiscal encargado, que es el señor vicefiscal. Lo primero es saber si sobre esto ya avanzan investigaciones. Y lo que siempre se reclama en esto, ¿no? Pruebas. ¿Qué pruebas han aportado estas dos señoras a las autoridades? Esto apenas comienza. Nos vamos con otra noticia de Colombia. Tiene que ver con el mundo porque está en Naciones Unidas. Y Juan Pablo, lo que anticipamos sucedió. Ya sí, el embajador en Nueva York recibió la visita y fue el propio canciller el que le informó a Naciones Unidas que la comisión de verificación del tema de tierras

0: usted bien lo señala, Julio, el ministro Bula, quien hizo la presentación o el anuncio de lo que espera el gobierno. Quiero ser claro, dijo el ministro, lo que nos reúne en Naciones Unidas es, primero, señalar que el compromiso de Colombia permanece intacto y que lo que busca el gobierno ahora entonces es cumplirle a los excombatientes en las obligaciones, en los mecanismos y en las instituciones que garanticen que estos puedan tener su proceso de reincorporación. Pero el asunto rural, pues, quedaría por fuera, y eso, pues, abre las preguntas sobre por qué, si esto hace parte del acuerdo.
1: Vamos a hablar ahora de la gran preocupación que hay sobre el tema del costo de los combustibles por cuenta de la guerra. Ese arreglo que habría hecho el presidente Trump a espaldas del señor Zelensky con el señor Putin. Y lo otro es si eso será suficiente para contrarrestar. La primera página del Financial Times de fin de semana decía que el impacto sobre los viajes no se podrá detener. Van a dispararse los costos de los vuelos. Nos vamos con más noticias a esta hora. El presidente de la Espilla hizo balance de sus 2 meses de gobierno y le dijo a las marchas de oposición: ya hay un decreto, ¿no? Así es que las marchas esta vez no podrán desbordarse como lo han hecho en el pasado. No va a permitir un solo bloqueo. Transmilenio no será trinchera del vandalismo. El punto más sensible de su intervención tuvo relación con las marchas convocadas por la oposición. No está de acuerdo con esas movilizaciones justo cuando se habla de la reconstrucción tras el terremoto. Dijo que es muy probable que haya intenciones políticas para afectar su gobierno. El gobierno solicitó trámite de urgencia a modificación del presupuesto para reconstrucción y fenómeno del Niño. Otra noticia de hoy en Colombia, Marcela.
2: Pues otra noticia que tiene que ver con una conversación, una llamada que sostuvieron el presidente Abelardo de la Espriella y el secretario de Estado de los Estados Unidos, Marco Rubio. Fue una charla de unos 15 minutos, según ha revelado el propio gobierno colombiano. Y además se supo que hablaron de la situación actual de Colombia, los principales acontecimientos nacionales y los desafíos que enfrenta el país. Este pronunciamiento también indica que ambas autoridades conversaron sobre la importancia del apoyo mutuo, la cooperación bilateral y el fortalecimiento de las relaciones estratégicas entre Colombia y los Estados Unidos.
1: Seguimos con más noticias a esta hora de los Estados Unidos. Ana, ¿cómo despertamos hoy?
3: Pues hoy despertamos a propósito del caso de Álvaro Pulido Vargas, empresario colombiano, socio de Alex Saab, quien debería comparecer el día de hoy ante una corte federal en el sur de la Florida. Esto después de ser arrestado para enfrentar 2 procesos por presunto lavado de dinero y sobornos vinculados al régimen de Nicolás Maduro. Recordemos, Pulido tiene 62 años, está acusado, tiene 2 casos judiciales, uno del 2019, otro del 2021. Permanecía prófugo de la justicia estadounidense. Hace unos días ya habría llegado a Estados Unidos y finalmente ya está bajo custodia federal y debe hoy presentarse ante una corte. Él está vinculado a los casos de las cajas CLAP, el esquema de corrupción que estaba relacionado con los alimentos, suministros de alimentos y también con unos programas de vivienda. Así que veremos cómo esto afecta. Recuerde que él también pudiera ser un jugador importante en el caso de Nicolás Maduro.
1: Sí, yo creo que es garganta profunda número 2, Ana.
3: Pues, a ver, aquí hay 2 escenarios. El señor acaba de llegar a Estados Unidos, él tiene su propio chicharrón, al igual que lo tiene Alex Saab, por ejemplo, y puede ser, después de Alex Saab, el segundo testigo para terminar condenando al pez más grande.
1: Exactamente. Muchísima información tiene el señor Pulido. Bueno, eso se verá con el pasar del tiempo. Ana, quiero preguntarle por aquella mujer condenada a la pena de muerte que aguantó las 2 inyecciones letales y no murió. Tengo entendido que ya está otra vez de vuelta en la cárcel. ¿Ahora va por una 3ª inyección o qué pasa?
3: No, pues Julio, mire, en este momento todo está frenado porque desde que ocurrió esa ejecución fallida, el gobernador del estado dijo que se van a frenar las

0: investigaciones hasta que se averigüe qué fue lo que pasó. Entonces, por ahora, ella está en prisión. Ahora, existe la posibilidad de que vuelva a ser ejecutada en algún punto, porque ella sigue estando en el death row, ella sigue estando en la fila de la muerte. Entonces, por ahora no hay ejecución anunciada, le repito, por ahora están suspendidas las ejecuciones. Ella, lo que ha pasado con ella es impresionante, una mujer que recibe 2 inyecciones letales y sigue viva. Ella creo que está caminando, creo que está hablando, no la he visto, ¿no? Pero los informes, ya está de regreso en la prisión. Hay muchas teorías de qué pudo haber pasado, incluyendo lo que se dice es que ella tenía un problema en las venas y la inyección letal, la sustancia médica que es lo que mata a la persona finalmente, no la había entrado al torrente sanguíneo, sino que se pudo haber quedado en los músculos, en la grasa, pero pues eso todavía es especulación, realmente no se sabe qué pasó.
1: Avanza la campaña, estuvo el presidente de los Estados Unidos en uno de sus mítines, convocatorias. Por ahí alguien se le atravesó a Ana y le dijo algo y le tocó interrumpir el discurso. Y el presidente le dijo al final: usted lo que tiene que hacer es dieta porque está muy gordo, ¿no?
0: Julio, ¿sabe qué? Sí, creo que eso pasó, pero debo buscarle exactamente cuál fue la palabra que dio el presidente.
1: No, le dijo, no, está muy gordo, haga dieta, sí, todos hacemos dieta, haga dieta.
0: Y alguien que no le cayó en gracia.
1: Pero mire esta noticia que le confirma a usted la responsabilidad del sector empresarial con la pornografía infantil. La noticia la leo de Pornhub. Pornhub es como una plataforma de pornografía.
0: Sí, claro, la principal.
1: Esa plataforma confirma que eliminó 10 millones de videos de pornografía infantil. ¿Y sabe por qué los eliminó? Porque Visa y Mastercard suspendieron su sistema de pago a esa máquina. Es decir, Pornhub sabía que tenía 10 millones de videos de pornografía infantil y que se pagaban con Visa y con Mastercard. ¿Pero qué es esto? Esto es una confesión, Ana.
0: No. Pero eso es una cosa de otro nivel, Julio, y debería haber algún tipo de responsabilidad, porque, a ver, esto es parte de las críticas que se hace a ciertas páginas de Internet. La pornografía es perfecta para el que la quiera, pero de adultos. O sea, usted no puede decir, no, lo quité porque me tocó. Usted tiene que decirlo, lo quité porque lo encontré, en el momento que lo encontré. Y nada más, le repito, Pornhub es probablemente la página pues más destacada de pornografía que hay en Estados Unidos.
1: Eso es como el Google, ¿no? La gente del mundo de la pornografía entra a Pornhub. Pero están diciendo, cancelamos 10 millones de videos infantiles. La razón, Visa y Mastercard nos quitaron de la cuenta. Entonces, ¿cómo es la cosa? Primero que todo, ¿qué hacía ahí Visa y Mastercard? Y segundo, si ellos sabían que existían, ¿por qué los mantenían? Le dejo la inquietud, porque usted tiene niños que serán adolescentes y ese es uno de los grandes problemas. Nos vamos con más noticias a esta hora. Espinosa, titular de hoy.
2: Un titular, Julio, triste. En Colombia se han registrado este año 97 masacres, 376 personas asesinadas, lo que convierte a este año 2026, a falta de casi 3 meses, en el de mayor número de estos hechos en la última década, por encima de las 96 masacres de 2021. La reciente ocurrió en Segovia, en Antioquia, 3 cuerpos con las manos amarradas, signos de tortura y heridas de bala en una zona de disputa entre el Clan del Golfo, el ELN, y las disidencias de las FARC. Quiere decir, Julio, que en estos próximos 3 meses todo lo que ocurra ya será un triste récord para Colombia.
1: Seguimos con noticias en Colombia. Marcela.
3: Noticia con el gobierno nacional y sus ministros que han rechazado lo que han calificado como ataques de carácter misógino, sexista y denigrante dirigidos en contra de la primera dama de la nación. El pronunciamiento se produjo por cuenta de una publicación del caricaturista Julio César González, conocido como Matador, contra la primera dama, a quien llamó ratita en sus redes sociales. Este comunicado, firmado por todo el gabinete y otros integrantes del alto gobierno, señala que los ataques contra el aspecto físico de las mujeres son formas de descalificación que consideran profundamente misóginas, porque dicen no cuestionan las ideas, sino decisiones que no tienen que ver con su trabajo.
1: No, pero es que Marcela, yo ni más faltaba que un caricaturista, un humorista, pues ese es su trabajo, ¿no? Burlarse, pero todo tiene un límite. Si usted tiene alguna pregunta como periodista, usted eleva una pregunta respetuosa, un derecho de petición, llama a su oficina. Si usted quiere saber algo sobre recursos públicos, cómo se usaron o dónde están, ni más faltaba que ella, pues ni más faltaba, tendrá que responder. Pero tratar así a ella o a cualquier persona, sencillamente inaceptable, ¿no?
3: No, es que hace rato ya se cruzaron varios límites en el caso de Matador, quien pues por supuesto lo recordamos, porque ha sido un caricaturista muy reconocido en nuestro país, que en su momento pues recibió de hecho muchos elogios por el trabajo.

0: y muchos se lo han criticado, pero él pues continúa llamando humor algo que por supuesto no lo es.
1: No, inaceptable, inaceptable, inaceptable.
2: Tuvo un problema de violencia intrafamiliar con su esposa, ¿no? Él habló de esto públicamente, pidió perdón, pero no estoy seguro si tiene alguna intención en cambiar, porque realmente lo que dice Julio, el tono del mensaje es, pues es terrible. No, la verdad, si normalizamos estos comportamientos y esto se nos va a complicar mucho a todos.
1: No, Espinosa, usted tiene todo el derecho como periodista de preguntar. Claro. Óigame, entraron a una fundación unos dineros para la reconstrucción. Por favor, infórmenos dónde están. Punto. Sí.
2: Bueno, lo hizo el editorial del Espectador de este fin de semana, del domingo. Precisamente preguntaba sobre ello. ¿Qué pasa con esa plata? ¿Cuánta ha entrado? ¿En qué se está utilizando? Hay demoras en ciertas zonas, en Pereira, en Risaralda, la gente siente que las cosas se mueven un poco más lento. Yo creo que eso es absolutamente legítimo, pero lo otro no, por favor, de verdad.
1: Sí. Sí, no se compadece. Nos vamos con el Papa. El Papa informó Caracol sobre una intervención que él mismo hizo pública en el balcón de San Pedro, de la Plaza de San Pedro, un nódulo en el pulmón, y hay mucha especulación si lo van a operar hoy, tengo entendido, o mañana. Pues él está en manos del Hospital Gemelli, son los mejores médicos que puede tener cualquier sacerdote en el planeta o cualquier persona, y la salud del Papa se vigila con mucho cuidado, y más por una razón, es que ese Papa, entre otras cosas, lo que tiene es juventud, y eso fue uno de los atractivos para elegirlo Papa. El Papa tiene un viaje a la vuelta de la esquina, a Uruguay, Argentina y a Perú, y aunque la recuperación se dice será pronto, eso no tiene por qué afectar, pero extirpar un nódulo que está perfectamente encapsulado tiene que tener una razón de riesgo, más de un tamaño tan pequeño. Néstor, es de 3 milímetros. ¿Qué se sabe? ¿Cuándo será la intervención y la recuperación del Papa?
3: Así es, Julio, y todos los oyentes de Caracol, 12 del día, 22 minutos. Estamos al ingreso del Policlínico Gemelli, donde el piso 10, el apartamento papal del Vaticano 3, ya está listo para recibir al pontífice León 14. Aún no se ha confirmado si la intervención se hace hoy mismo. Lo que sí está confirmado es que se hará el ingreso, lo recibirá su médico personal, Luigi Carbone, y el gran médico Stefano Margaritola, que es un experto en medicina robótica. ¿Esto qué quiere decir? Que puede ser una intervención no invasiva, pero todo depende sobre todo de del análisis que se haga de este nódulo, que es como una mancha en el pulmón. Llama la atención esta información, que parece un déjà vu aquí viendo en el Gemelli otra vez lleno de prensa, de periodismo, de curiosos, porque este Papa que estuvimos en Francia acompañándolo lo vimos muy bien, muy enérgico, pero también llamó la atención como él mismo quiso anunciar esta hospitalización. También, como usted lo decía, estamos a puertas del 6 al 17 de noviembre de una visita muy anhelada por el América Latina, pero esto implica 14 vuelos, implica por ejemplo una visita a Cusco, que está ubicada a 3.400 metros de altura, que usted sabe que allá el oxígeno baja la posibilidad de la respiración, y según lo que se hacen las cuentas es que si es operado mañana tendría 8 días de recuperación, 7, 8 días, es decir, hacia el 20 de octubre, como anunció el Vaticano, están canceladas audiencias y citas, pero luego vendrían más o menos 20 días de recuperación, y el viaje iniciaría en 13 días, así que también hay la mayor expectativa. Ayer el presidente Milei habló y dijo que Argentina está dispuesta a aplazar o a cambiar las fechas, pero todo depende, sobre todo, todo depende en este momento de qué dice ese parte médico, que se espera hacia el final de la tarde, independiente se haga o no hoy la intervención, pero pues de nuevo se está viviendo esto. La última y única vez que ha estado hospitalizado Robert Prevost fue en 1985 por una fiebre de tifoidea en Perú. Y otro tema interesante es que hoy reaparece en su equipo médico Maximiliano Zapazotti, que es aquel enfermero muy amigo de Francisco, y entonces lo veremos allí de nuevo al lado del hombre vestido de blanco, y en esta situación pues tan difícil, pero en este momento lo que se tiene la mayor atención es en cómo va a evolucionar la salud del pontífice número 267, León 14.
1: Pues Pues ese fue el enfermero que despidió al Papa, ¿no?
3: Exacto, Massimiliano Strapetti, claro, fue, él era el que prácticamente, él fue el que autorizó el encuentro con los reyes, con el rey Juan Carlos, él fue el que manejó el protocolo del encuentro con DJ Vance, el vicepresidente, él manejaba prácticamente todo al final. Cuando llegó este, cuando murió Francisco, como sucede en algunos casos, lo alejaron del Vaticano, pero mire que esto indica, seguramente es el mismo Papa León quien ha pedido que Strapetti esté allí cerca a él, porque tiene gran experiencia. Pero hay que ser muy atentos también con este doctor Stefano Margaritola, que es un científico impresionante. Aquí el Gemelli, recordemos, fue donde trajeron a Kate Middleton después de que le descubrieron ese cáncer y que estuvo tan mal, y fue aquí en el Gemelli donde le lograron extirpar y curar de alguna manera. Entonces este es considerado uno de los mejores hospitales del mundo y estará en las manos pues también de grandes científicos, que casi todos son de la Universidad Católica, donde también queda la sede de esta ciudadela, que es esta ciudadela de la salud, que es el Policlínico Gemelli.
1: Marcela, otra noticia del día en Colombia.
0: Pues otra noticia, Julio, que nos lleva a recordar justamente a propósito del titular que usted mencionaba de las marchas de esta semana, que mañana se va a dar ese primer pulso entre el gobierno y la oposición en las calles. Como se sabe, la Casa de Nariño está trabajando en ese nuevo protocolo para atender la protesta social, pero el expresidente Gustavo Petro anunció que estará en la movilización prevista para mañana, la cual se empieza a ambientar la negociación del salario mínimo del año 2027. Está convocada por centrales obreras como la CUT, FECODE y sectores del Pacto Histórico.
1: Nos vamos con más noticias a esta hora. Vamos a nuestra ronda país, pero antes actualizarnos de lo que está pasando entre Rusia, Ucrania y Estados Unidos. Catalina, desde Teherán.
4: Julio, muy buenos días. Pues seguimos con esas declaraciones que había dado el presidente Donald Trump de que había un cese al fuego especialmente o solamente en el campo energético. Sin embargo, esto no se ha cumplido porque el presidente Zelensky ha asegurado que él lo aceptaría en caso que Rusia lo haría. Y es que recordemos que la mejor arma de Ucrania en esta guerra se ha convertido a atacar con drones de larga distancia refinerías dentro de Rusia con el objetivo de afectar las operaciones del ejército ruso dentro de Ucrania durante esta invasión que comenzó el 24 de febrero de 2022, Julio. Pero sin embargo, esto todo tiene grandes problemas porque realmente dentro de Ucrania no hay refinerías. Lo que ataca a Rusia básicamente dentro de Ucrania es además del campo militar, donde se suplen las armas, las bases civiles, donde tienen las galpones, los supermercados en los últimos días. Sin embargo, es especialmente el campo energético. Así que Zelensky no ha aceptado todavía esta tregua porque Rusia tampoco ha cumplido su promesa. Así que Trump sigue bastante bravo con Zelensky. Zelensky sigue diciendo que los problemas que tiene con el petróleo Estados Unidos no es relacionado con los ataques a Rusia, sino con el cierre del estrecho de Hormuz.
1: En segundos volveremos a Estados Unidos, la tragedia en California de un colombiano que habría asesinado a sus hijos. Hay más noticias de hoy en Colombia. Pues, Espinosa, ¿qué tal que nos quiten los aranceles?
2: Sí, esa es una posibilidad cada vez más factible, Julio, ¿no? Lo mencionó el presidente Trump el fin de semana, y pues eso sería un triunfo diplomático de marca mayor para el gobierno, ¿no? Porque lo criticaron mucho cuando se pusieron los aranceles después del viaje que hizo el vicepresidente Restrepo a Estados Unidos, y los aranceles se quedaron allí, y finalmente el presidente Trump, lo que yo entiendo es que ha dicho que esa es una posibilidad real y que lo están examinando. Ojalá, sería una noticia pues muy buena para los colombianos en general, particularmente para exportadores, obviamente.
1: Bueno, y coincide con lo que nos contó Marcela, que hubo llamada del presidente y otra vez la Casa Blanca o el Departamento de Estado. Sí. Nos vamos con más noticias. Bueno, se acabó la fiebre de Shakira y deja 700,000 personas. ¡Qué locura! La imagen de Colombia en Madrid. El mundo de Shakira, el mundo de los colombianos en el Día de la Hispanidad. Y bueno, mientras tanto, un pulso político que comenzó ya al rojo vivo.
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7: En el sistema Cardenal son las 5:30.
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1: Atención, alerta en el Caribe colombiano tras la fuga masiva de 41 personas que se encontraban detenidas en un centro de atención de reclusos en la ciudad de Santa Marta. El comandante de la policía de esa ciudad fue destituido. Ya está despachando otro general de la República en la capital del Magdalena.
2: Asesinan a un conductor de 66 años en pleno centro del distrito de Riohacha.
0: 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Bienvenido.
1: Hola, buenos días, sean todos bienvenidos. Hoy es martes 13 de octubre del año 2026. Martes, ni te cases, ni te cases, ¿qué?
2: Ni te embarques.
1: Ni te embarques, ni te vayas para otra parte, quédate quietecito. ¿Y eso a qué se debe? A esta idea que lo conjugaban tiempos del Antiguo Testamento con el planeta Marte y también con la mesa en donde se reunió Jesucristo en la última cena, 13 personas, martes 13, en fin, y es de ahí salió el tema este de martes 13, 5 de la mañana, 32 minutos, la frase para hoy: el poder de las palabras. Las palabras tienen un poder enorme, pueden sanar, elevar, inspirar, pero también herir, desanimar, cerrar puertas, en fin, una palabra dicha en un momento difícil te hace daño. Elige con cuidado lo que dices, es un punto cierto. Hay personas que tienen el don de la palabra, de quitarte las energías que tú traes, te la quitan de un solo tajazo, dicen, no, eso por allá está malo, y con eso a ti también te arrugan el corazón. Cerramos con esta frase: el silencio también habla, a veces más que las propias palabras. 5 de la mañana, 33 minutos. Quiero saludar a nuestros grandes productores. Ni el agua lluvia los detiene. Salieron a trabajar estos productores de la radio aquí en Cardenal: don Rafael Pérez Junior, don William de la Rosa y don César Pacheco. Saludo cordial para él. Los invito a esta hora a orar, a darle gracias a Dios por lo que nos dio este fin de semana, por todas las cosas maravillosas que le entregó al departamento de La Guajira. Muchas lluvias que refrescaron la tierra, mucho aire, mucho aliento para los campesinos que deseaban que les cayera mucha agua en sus potreros, en sus fincas, en sus siembras. Qué bueno, la gente de Nuevo Colón está contenta porque comenzaron a aprovechar las lluvias y están resembrando sus parcelas, sus pequeñas hortalizas, en fin, qué bueno, interesante eso. Gracias a Dios todo por eso, por todas esas bendiciones que nos está entregando al departamento de La Guajira, que ya la sequía los tenía en una situación bastante, pero bastante difícil. 5 de la mañana, 34 minutos, doña Mercy volvió a perder el Junior en el Romelio Martínez, 2-2. ¿Eso es una derrota? Quien diga que es un empate está equivocado, porque eso es una derrota. Con Internacional Junior perdió 2-2. Doña Mercy, bienvenida, buenos días.
3: Muy buenos días, Hugo. Un saludo muy especial para usted, todos los compañeros de la mesa. Saludamos a los oyentes de La Guajira, especialmente a quienes escuchan Cardenal Estéreo 91.7 por la emisora La Mía 102.8 FM. Así es, Hugo, y decía Viera que es muy difícil tener que hacer de 3 a 4 goles por partidos para realmente ganar. El Junior de Barranquilla ya está en sus últimos, pero como dicen los jugadores, aún no está totalmente perdido. Vamos a ver cómo sigue este partido del martes a las 4 de la tarde. Le pedimos a Dios que nos ayude a recibir cada desafío con serenidad y confianza, entendiendo que las dificultades también pueden enseñarnos y ayudarnos a crecer. Que nos dé mucha sabiduría para encontrar nuevos caminos cuando las cosas no salgan como esperamos. Y con varias noticias despierta el país, entre esas les cuento que el gobierno rechazó las expresiones del caricaturista Matador contra la primera dama y pidió a la fiscalía examinarlas. La misoginia no puede disfrazarse de humor, dijo el comunicado.
1: 5:36 a.m, doña Betty Martínez Fajardo, que este como a usted mate, se volvió a Argentina, Betty.
4: Buenos días. Buenos días, Hugo. Es un placer saludar a usted, a nuestros oyentes. Bendiciones para todos en esta hermosa mañana. No, señor, un buen café colombiano del sur de la Guajira.
1: Qué bueno, excelente eso. Sigue siendo usted colombianita. ¿Se acuerda de la colombianita, la cabra aquella que usaba?
2: Claro, el de Sábado Felices.
1: De Sábado Felices. Sí. Chévere ese espacio, ¿cierto? Ajá. El hombre hace una crítica, ese bonita, chévere con su cabrita, doña Betty.
4: Bueno, sí, señor, lo invito entonces a que siga tomando café colombiano del sur de la Guajira. Y atención, la fe, la fuerza de la oración y su familia ayudaron a David Rodríguez a mantener viva la esperanza de recuperar su libertad después de 72 días en cautiverio. Espere entrevista con David, que ya está en el seno de su hogar.
1: Don Emil de Hoyo, bienvenido, buenos días.
2: Buenos días, Hugo, buenos días a todos los oyentes de Cardenal Noticias. Amaneció lloviendo.
1: Amaneció con una lluvia sabrosa, con
2: clima chévere, sí.
1: Yo llamé a Rapita a las 4:20, le dije, Rapita, ¿cómo estamos? Me dijo, como un kiki, así me dijo él, como un kiki.
2: O le digo, así como cuando usted juega dominó.
1: Así más o menos, ahora ve, me se me ha antojado que cuando uno mira, el dominó está rendido.
2: Está dormido, sí. Mucha atención, reconocido comerciante muere en atentado sicarial en el barrio Simón Mejía de Maicao.
1: 5:37 a.m, se recrudece la polémica por las denuncias que se están haciendo sobre lo que presuntamente hacía Verónica Alcocer utilizando su cargo, su posición como primera dama del país. 5:37 a.m.
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3: Mucha atención, orden público, estatuto antiterrorismo y marchas del 14 de octubre, ejes de la locución del presidente Abelardo del Spray en la noche de ayer del 12 de octubre.
4: EDR impulsa apertura de válvulas del proyecto Río Ranchería para llevar agua del cercado a los guajiros.
2: Consternación en Uribia por el fallecimiento de un adolescente estudiante de bachillerato.
1: Y atención que la hija del destacado dirigente y abogado, el señor Ariel López, fue asaltada junto con su pequeña hija de 4 años. Le quitaron una motopatín, la ultrajaron, la golpearon. La niña está realmente en una situación bastante difícil y la médica no ha podido caminar. 5:39 a.m.
3: Mucha atención, la exdirectora del DAPRE, Angie Rodríguez, afirmó en varias entrevistas con medios de comunicación que presenció presuntos episodios de violencia entre el expresidente Petro y la ex primera dama Verónica Alcocer. El expresidente Petro le respondió y dijo que la sacó por no aceptar que el César se entregara de nuevo a los herederos de los Paras, ni que el DAPRE fuera entregado a una clientela.
4: Atención, autoridades de Incontec evaluaron los avances en la gestión de calidad institucional de Uniguajira.
2: IPSI Catuchi abre el primer consultorio violeta de la Guajira para atención de personas con riesgo suicida.
1: Tristeza en la ciudad de Riohacha, falleció Rafael Puente Casares, uno de los pioneros del vidrio y el aluminio en la ciudad de Riohacha. Paz en su tumba y nuestra solidaridad a todos sus hijos, a todos sus familiares en la ciudad de Riohacha y lógicamente también en Santa Marta. 5:40 a.m.

0: titulares de Diario del Norte para el día de hoy, martes 13 de octubre del 2025. Reconocido comerciante muere en atentado sicarial en el barrio Simón Mejía de Maicao. Magistrados de la Corte presiden hoy sesión técnica a la sentencia T-302 del 2017. Alcalde Genaro Redondo Chole gestionó soluciones en servicios públicos en el corregimiento de Matitas. Corpo Guajira será beneficiaria del Fondo de Compensación Ambiental a partir del 2027. Confa Guajira también continúa recorriendo la Guajira con subsidios para el mejoramiento de vivienda rural, y la foto portada tiene que ver con el primer consultorio violeta de la Guajira para atención de personas con riesgo suicida en el departamento de la Guajira por parte de la IPS Cotuchi. 5:42 de la mañana.
1: Saludamos a todos los oyentes de la vía 102.8 FM en el extremo sur del departamento de la Guajira. Nos escuchan en El Molino, en San Juan del Cesar, nos escuchan en Villanueva, en Urubita, en Las Aguas. Ayer estuvimos de fiesta en Las Aguas del Pilar, una fiesta realmente emotiva, sabrosa, con grandes compositores, con grandes músicos en esa localidad, y lógicamente una gran devoción para la Virgen del Pilar. 5:41 quiero saludar también a todos los oyentes de Albania, nos escuchan a través de Carbón Estéreo. Los oyentes de Tomarrazón están ahí muy pendientes desde muy temprano, nos están escuchando a esta hora a través de Tomarrazón Estéreo. Los oyentes de Camarones, muy pendientes, que pasó mañana, es jueves. Saludo cordial para la gente de Camarones. Los dibujeros también estuvieron de fiesta este fin de semana en esa localidad. Hicieron una competencia de nado entre la Punta de los Remedios y Dibuya. Usted lo haría, don Emilio, tampoco yo lo haría.
2: No, no aguanto.
1: 7 kilómetros nadando. Luis Felipe intentó, pero se quedó en mitad de camino.
0: No puede ser.
1: 5:42, 5:42. Quiero saludar a la gente de Uribe. Están contentos con el regreso de David. Bastante demacrado se le ve a David la fotografía, pero bueno, ahí está, en proceso de recuperación, gracias a Dios. 5:42.
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4: 5:44 comienza a regir un decreto mediante el cual se van a controlar las marchas en el país. ¿Cómo operará esto, Mercy?
5: Bueno, Hugo, el presidente Abelardo de la Espriella anoche se dirigió al país con un balance de sus primeros 2 meses de gobierno. Se centró en varios temas como seguridad y orden público. Dijo que heredó un país hecho trizas, un estado desfinanciado, infiltrado hasta el tuétano por la corrupción y desprevenido ante crisis que se veían venir en muchos frentes. Que él dijo también, no vine a administrar este desastre, vine a corregirlo. Sobre el gobierno anterior dijo que negoció el territorio, que se le dio tregua al terrorismo y que el resultado fue más extorsión, más miedo y más grupos armados. Varios temas, entre esos los de las movilizaciones. Hugo dijo que, usted sabe que mañana 14 hay algunas movilizaciones. El mandatario dijo que respeta la protesta y que se garantizarán las condiciones para que sea pacífica e impartió instrucciones para coordinar la movilización y la atención de emergencias. Pero advirtió, la protesta no autoriza a agredir a otro ciudadano, no autoriza a destruir bienes, amenazar a trabajadores ni impedir el acceso de ambulancias y servicios de emergencia. Frente a hechos que constituyan delitos, las autoridades actuarán conforme a la ley, con pruebas y bajo control judicial. Afirmó además que quienes mueven el paro son los mismos que dejaron al país quebrado a las puertas de un apagón. Varios temas también, Hugo, que hablamos más adelante.
4: 5:45. Hay tristeza, consternación en la ciudad de Riohacha. Nadie se explica cómo matan a un conductor. Una persona ampliamente conocida, Betty, ¿qué se sabe sobre el particular?
6: Así es, Hugo. En horas de la mañana del pasado 10 de octubre, la violencia volvió a hacer estragos en la ciudad de Riohacha. En medio de un atentado sicarial, asesinaron de varios impactos de bala a un veterano conductor de vehículos de carga cuando se desplazaba en su automotor, informaron las autoridades competentes. La víctima fue identificada como Albert Rafael Cote Solano, de 66 años, quien era muy reconocido en la ciudad de Riohacha por su labor como conductor. El hombre habría sido abordado por sujetos armados que le dispararon en varias oportunidades, dejándolo herido en el lugar. Los hechos se registraron alrededor de las 10 de la mañana en la calle 9, entre carrera 10 y 11 del centro del distrito de Riohacha, de donde fue trasladado por algunos vecinos hasta el hospital Nuestra Señora de los Remedios, donde falleció producto de la gravedad de las heridas causadas por los proyectiles. Según el reporte de las autoridades competentes, el hombre de 66 años se desplazaba en una camioneta Ford 350 cuando fue abordado por dos sujetos en una motocicleta, quienes sin mediar palabra le dispararon en varias oportunidades para luego huir con rumbo desconocido.
4: 5:47 y también Maicao está consternada, triste por la muerte de una persona ampliamente conocida en el barrio Simón Mejía.
7: Sí, señor, en horas de la noche del pasado sábado 10 de octubre, un nuevo hecho violento sacudió a Maicao. En medio de un atentado sicarial, asesinaron a un reconocido comerciante que, tras el ataque a bala, fue llevado a un centro asistencial donde falleció producto de las heridas. La víctima fue identificada como Oscar Martínez, conocido popularmente como Canoso, nombre que llevaba su negocio, un estadero donde se encontraba en el momento del atentado.
4: 5:47. La historia de Matador tendrá que responder por algunas cosas ante la Fiscalía. Mercy.
5: Le cuento, Hugo, que el gobierno nacional, sus ministros y altos funcionarios rechazaron de manera categórica, contundente y sin ambigüedades los ataques de carácter misógino, sexista y denigrantes, así se mencionan muchas personas, dirigidos contra la primera dama de la nación, Ana Lucía Pineda. Lo hicieron mediante un comunicado fechado 11 de octubre del 2026 que difundió la cuenta oficial de la presidencia en la plataforma X bajo el título Basta ya de misoginia. El texto rechaza las expresiones atribuidas al carácter caricaturista conocido matador, particularmente la utilización de un término y señalamientos relacionados con la apariencia física de la primera dama. El comunicado sostiene que la animalización de una mujer y los ataques contra su aspecto físico son formas de descalificación que consideran profundamente misoginias.
4: 5:48, ¿cómo fue el regreso de David Rodríguez después de muchos días en poder de grupos armados que se lo llevaron cuando se encontraba en Uribia, Betty?
6: Así es, Hugo, durante la noche del sábado 10 de octubre, el calvario para la familia Rodríguez Gómez terminó luego de que se diera a conocer por una fuente del Gaula Militar el rescate de David Rodríguez Gómez, funcionario del Instituto Colombiano de Bienestar Familiar, secuestrado el pasado 30 de julio en el casco urbano del municipio de Uribia. El rescate del profesional en contaduría pública se efectuó mediante un trabajo articulado entre las tropas de la 10ª Brigada a través del Gaula Militar de La Guajira y funcionarios del CTI de la Fiscalía General de la Nación, que lograron dar con la ubicación del hoy liberado gracias al trabajo arduo de inteligencia desplegado por toda la zona rural de Uribia hasta Maicao y frontera con Venezuela. Tras ser rescatado, Rodríguez Gómez se encontró con su familia y luego fue trasladado por las autoridades hasta la policía, hasta la ciudad de Riohacha, a una clínica para valoración médica siguiendo los protocolos exigidos cuando se desarrollan estas acciones de seguridad. Todos los chequeos médicos salieron bien, por lo que fue llevado hasta, todavía está acá en la ciudad de Riohacha. Según lo informado inicialmente, el funcionario del ICBF se encontró con su padre David Rodríguez Vilorio y su hermana Eiza Rodríguez, actual secretaria de Asuntos Indígenas de Uribia, quienes estuvieron al tanto de la operación adelantada por los uniformados del Gaula Militar y el CTI de la Fiscalía Seccional de La Guajira.
4: 5:50, ¿qué se dice? ¿Qué dicen técnicamente sobre la muerte de Davinson Guarín en Uribia?
7: Sí, señor, como se recordará, en horas de la noche del viernes 9 de octubre se dio a conocer sobre el fallecimiento de Davinson Guarín, de 14 años de edad, quien habría sido encontrado sin vida en una vivienda en Uribia, en circunstancias que aún se desconocen y que es materia de investigación por parte de las autoridades.
4: Una guerra que no les pertenece, murió Wagner López Cavallo. Falleció allá, estaba luchando en una guerra que él no entendía ni por dónde quedaba Rusia ni por dónde quedaba Ucrania, pero se fue a luchar. 5:56, y hay preocupación en Santa Marta. Hubo medida por parte de la Presidencia de la República. 41 personas que habían sido capturadas se fugaron masivamente de un centro penitenciario en la capital del Magdalena. Después también hubo otro motín a bordo en un hecho también presentado en un centro de reclusión en la capital del Magdalena. Descabezaron al comandante de la policía de ese departamento, sobre todo del distrito de Río de Santa Marta. 5:51.
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6: En el municipio de Albania saludamos a Julio César Payares. Julio, muy buenos días.
8: Gracias, compañero, buenos días. Una preocupante situación de abandono afecta al patrimonio cultural del municipio de Albania. El parque del barrio El Silencio, ubicado en el acceso principal a la localidad, muestra un evidente deterioro en el monumento que rinde homenaje a la música vallenata. De acuerdo con la denuncia de los habitantes, la base circular sostiene los elementos, como la caja, la guacharaca y el acordeón, está totalmente deteriorado, por lo que le hacen un llamado a la administración municipal a buscarle solución o reparar esta infraestructura que está a la entrada del municipio y que sirve como un atractivo turístico. Por otro lado, tenemos que decir que un automóvil tipo camioneta particular terminó con su llanta trasera izquierda completamente atrapada en un profundo canal de agua pluvial tras la ausencia de una tapa protectora. El aparatoso accidente se registró en las calles urbanas del barrio Ciudad de Albania, en este municipio, este barrio ubicado en el tramo vial que une a la cabecera municipal con el corregimiento de Cuestecita. Los líderes y residentes del sector manifestaron que el problema de la alcantarilla destapada viene generando zozobra desde las inundaciones del pasado 4 de septiembre, que ya habían expuesto esta situación ante el Consejo Municipal, alertando que la falta de rejillas ya han causado accidente en un ciudadano que terminó con un brazo partido, múltiples personas heridas por caídas en la vía pública. Frente a esta situación, le hacen un llamado a la empresa encargada de los servicios públicos realizar el mantenimiento de esto alcantarillado, ya que no se encuentran sin rejillas y se han convertido en una verdadera trampa mortal. mortal para los habitantes del barrio Ciudad Albania. Tenemos que decir también que un grupo de personas que arribó con total entusiasmo a la Plaza del Tren, ubicado a la entrada del municipio de Albania con el último propósito de tomarse una fotografía frente a la imponente locomotora de carbón y conocer más de su historia, terminaron una vergonzosa incomodidad logística que empañó la experiencia de este lote de viajeros que llegaron al municipio en el día de ayer. Ante esta situación, teniendo en cuenta de que llegaron y en medio de la visita a uno de los visitantes, sintieron una necesidad urgente de hacer una necesidad fisiológica y preguntaron de forma pública dónde quedaban los baños, develándose que en el hermoso lugar no cuenta con un solo sanitario público habilitado en esta zona turística. La comunidad y los transportadores elevaron un llamado exigiendo que las obras en los diferentes barrios no se planifiquen a medias y que se construyan baterías sanitarias para que los visitantes tengan dónde ir a hacer sus necesidades si se le presenta la ocasión, como a los visitantes del día de hoy, que les tocó tocar la puerta donde un vecino para que le prestaran el baño a los que llegaron a tomarse las fotografías en la locomotora. Son las noticias más importantes para la integración regional. Desde los estudios de Carbón Estéreo, le informó Julio César Payares. Feliz día, compañero.
6: A las 5:55 de la mañana en el municipio de Uribia saludamos a Manuel Mejía. Manuel, muy buenos días.
9: Muy buenos días. De luto continúa la capital indígena de Colombia por la muerte del menor de 14 años de edad, Davinson Andrés Cuarín Múnera, quien tomó la fatal decisión de apagar con su vida, hecho que se conoció el sábado anterior cuando sus padres lo encontraron sin signos vitales, lo cual, este hecho también es materia de investigación para conocer las causas de por qué tomó esta fatal decisión. El menor Davinson Andrés Cuarín Múnera, de 14 años de edad, cursaba el grado séptimo en la institución educativa Escuela Normal Superior Indígena, donde se destacaba por ser buen estudiante, con grandes cualidades y querido por sus compañeros y docentes. Este hecho ha generado gran consternación en la capital indígena de Colombia. Lamentablemente, este suceso se presentó y se registró el sábado anterior cuando se conmemoraba el Día Mundial de la Salud Mental. El domingo anterior a la 1:30 de la tarde, su cuerpo sin vida estuvo en cámara ardiente en la cancha múltiple de la institución educativa Escuela Normal Superior Indígena. Hay que destacar que estuvieron presentes estudiantes, docentes, administrativos, comunidad uribiera. Posteriormente, y después de una sagrada eucaristía, fue sepultado en el cementerio San Cayetano de este municipio por decisión de sus padres, teniendo en cuenta que son oriundos del departamento de Antioquia, pero que habitan desde hace muchos años y se dedican al comercio en esta población peninsular. Y en otra información, nuevamente en el seno de su familia se encuentra el profesional uribiero David Rafael Rodríguez Gómez, luego de haber permanecido más de 2 meses secuestrados. Ya, gracias a Dios, está en libertad. Noticia que se conoció el sábado anterior en horas de la tarde a través de las redes sociales, que compartieron una fotografía donde aparece el profesional uribiero en compañía de su señor padre David Rodríguez Viloria y de su hermana, la abogada Eiza Rodríguez Gómez, quien es la actual secretaria de Asuntos Indígenas del municipio de Uribia. Familiares, amigos y población en general celebran la liberación del profesional uribiero David Rafael Rodríguez Gómez. Desde la capital indígena de Colombia para Cardenal Noticias. Y recuerden que la paz sí es posible.
6: En el municipio de Urumita saludamos a Nacho Araújo. Nacho, muy buenos días.
10: Buenos días. Noticias retransmitida para la mía 102.8 FM en Villanueva. Atención, Villanueva. Las costumbres de mi pueblo se han perdido, como dice una canción vallenata. Este 10 de octubre se comprobó cuando en el municipio de Villanueva, Guajira, se celebraba la fiesta religiosa de San Luis Beltrán en el barrio San Luis, un barrio con unos 2.000 habitantes aproximadamente, y únicamente asistieron a la misa 50 personas y a la procesión unas 15. Ahora no vayan a salir que estaban ocupados, porque todos tenemos compromisos y sacamos un tiempo para cumplir con esas actividades religiosas. 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Atención, más noticias, La Jagua, o mejor, Urumita, departamento de La Guajira. Táchira. La tarde del pasado sábado 10 de octubre, cerca a las instalaciones de la institución educativa Inmaculada Liñán del municipio de Urubita, Guajira, unos delincuentes atracaron y despojaron de una patineta eléctrica a la doctora Yoleidis López y a su hija menor de edad, quienes sufrieron graves escoriaciones y golpes en el rostro, piernas y brazos. Esta denuncia la instauró el doctor Ariel López Morón, padre de la médico y abuela de la infante agredida por los ladrones. Por su lado, la Policía Nacional acantonada en el municipio de Urumita capturaron a uno de los atracadores, conocido con el nombre de Emilio José López Palacio, oriundo de Villanueva, pero lo dejaron en libertad porque el ladrón no fue capturado en fragancia, dijo un fiscal. Atención. Agua del Pilar, última noticia. Anoche, con motivo de las fiestas patronales de la Virgen del Pilar en las aguas del Pilar, yo presenté orgullosamente un gran espectáculo en vivo y en directo con los grandes compositores de la música vallenata. Entre ellos estuvieron Gustavo Gutiérrez Cabello, Rosendo Romero, El Chuto Díaz, Álvaro Cava, Deimer Marín, Ivo Díaz, los hermanos Lora, Rafael Manjarré, Marciano Martínez, entre otros. 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Desde el sur del departamento de La Guajira, toda la información con Nacho Araújo Montero. Buen día para todos ustedes.
6: Saludamos a Hernán Cotes en el municipio de Dibuya. Hernán, muy buenos días.
11: Buenos días. Dibuya celebró sus 501 años de fundación. Esto pues se llevó a cabo en el marco de las fiestas patronales de la Virgen del Pilar. Sus feligreses acudieron a esta celebración religiosa a la vez que disfrutaron de la participación de los artistas que hicieron presencia en el marco de los 501 años del municipio de Dibuya. Sueño este que se hizo realidad gracias a la perseverancia de los organizadores. Y de otra parte, podemos señalar que la ciudadanía de Mingueo ve con preocupación el caos que se presenta a diario con el estacionamiento o parqueo de tractocamiones a lo largo del centro poblado, toda vez que estos automotores ocupan grandes espacios debido a su tamaño. La mayoría los colocan durante la noche en lugares de acceso a la población, obstaculizando la visibilidad a los conductores de vehículos que requieren salir y tomar la troncal del Caribe, toda vez que esta es la vía arterial. Debido a esta problemática, la comunidad hace un llamado al señor alcalde de Dibuya, Alberto Montero Molina, a los concejales, y esperan que mediante acuerdo se pueda crear la Secretaría de Tránsito Municipal para que velen por la seguridad de la ciudadanía, puesto de que ya esto a diario se están presentando choques entre automóviles y motocicletas cuyos conductores intentan dar la vuelta en la troncal del Caribe a no tener lugares en donde poder hacer esta faena, y por lo tanto pues a diario se está convirtiendo en un dolor de cabeza difícil de erradicar. Desde los estudios de Clase Estéreo en Mingueo, lugar de las oportunidades en el municipio de Dibuya, noticias entregadas por Hernán Cotes.
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2: O Petro ya respondió. Has indicado a una persona, la madre de mis hijas, de delitos muy graves. El único sustento de tamaña calumnia es que la señora que entrevista a la revista solo dice que se lo dijo y no más. Miserables irresponsables. En este punto también criticó al medio de comunicación. Por otra parte, el expresidente denunció una persecución contra los integrantes de los equipos de seguridad de su familia. Esto tiene razón por la conexión con la capitana Kelly Lozano, quien fue edecán de Verónica Alcocer y, según Ferrer, tendría el conocimiento de esas irregularidades. El presidente de la República ordenó su inmediato traslado desde una sede diplomática en Oriente Medio. Habló el presidente sobre 2 meses de gobierno, hizo durísimas advertencias sobre las marchas. También se rechazaron los comentarios del caricaturista Matador contra la primera dama, quien usó términos absolutamente desobligantes. Ana Lucía Pineda, ella también reaccionó. Habló de la animalización de una mujer y los ataques contra su aspecto físico. Formas de descalificar que consideramos profundamente misóginas. Amigos y contradictores del actual gobierno rechazaron las expresiones del periodista y comunicador. Los programas del Ministerio de Igualdad pasarán al Ministerio del Interior. Se denuncia presunta desfinanciación. 2 meses después del terremoto de 7.4, un nuevo balance de gestión del riesgo confirma que son 335 muertos, 490.000 damnificados. El presidente Abelardo de la Espriella anunció cambios en la policía. Se volaron 41 detenidos, incluyendo a una de las cabezas de las autodefensas. Explosión de un vehículo acondicionado por disidencias de las FARC en el peaje de El Bordo, en Cauca, deja varios heridos. Campamentos de las disidencias de las FARC fueron bombardeados en el Catatumbo. Exfuncionarios denunciaron presiones a contratistas de entidades públicas y convocan a marchar el próximo 14 de octubre. La ministra del Trabajo aseguró que el salario mínimo no bajará y descartó devolución de dinero. Y nos vamos para Caracas, Venezuela, donde está una noticia que seguramente tendrá muchas repercusiones. El empresario colombiano Álvaro Pulido, que ha tenido 2 o 3 nombres adicionales, socio de Alex Saab y parte de la estructura criminal de lavado de activos y de otros crímenes señalados por los Estados Unidos, fue ya detenido en los Estados Unidos por presunta corrupción en Venezuela. Reacciones a esta noticia. Nos vamos para Caracas, Gabriela.
3: Pues Julio, 7:06 de la mañana y 2 días después de haberse conocido y confirmado por las autoridades de Estados Unidos esta, digamos, deportación de Álvaro Pulido, socio de Alex Saab, a Estados Unidos, donde es solicitado, pues todavía no hay ni un comunicado oficial ni una versión oficial de las autoridades venezolanas al respecto. Se habla de deportación, entendiendo que Álvaro Pulido también es ciudadano colombiano y que habría sido entregado a las autoridades de Estados Unidos bajo la misma figura de Alex Saab, aunque las autoridades estadounidenses hablan de una detención. Sin embargo, hay que recordar, Julio, que Álvaro Pulido pues está detenido o estaba detenido en Venezuela desde 2017. 2023, cuando en ese momento el gobierno de Nicolás Maduro inició un operativo llamado Venezuela Cripto, que fue una trama de corrupción que no solamente detuvo a Álvaro Pulido, sino también a

El Aizami y otros empresarios importantes para ese momento. Pues hasta el momento, como le digo, el gobierno de Delcy Rodríguez no se ha pronunciado con respecto a esta entrega de Álvaro Pulido a las autoridades estadounidenses.

el Foro Mundial de la Alimentación de la FAO, donde anunció la puesta en marcha de un plan llamado Venezuela Alimenta y una nueva ley de economía local para alcanzar la meta del hambre cero, según dijo. Rodríguez señaló que va a garantizar ese derecho y que para ello requiere políticas públicas inclusivas y sostenidas, producción, inversión.

0: presidente de República Dominicana, y desde allí las autoridades o la prensa del país caribeño, de República Dominicana, señalaron que la conversación giró en torno a la cooperación energética, las relaciones consulares y el turismo.
1: Gabriela, muchas gracias desde Caracas. Y Juan Pablo, hay noticia de última hora del Fondo Monetario Internacional, proyecciones de varios países en materia de crecimiento, y es importante oír al fondo porque pues vamos a estar de la mano del Fondo Monetario Internacional durante una buena temporada.
2: Pues Julio, usted bien lo ha señalado, el Fondo Monetario Internacional presenta su más reciente versión del World Economic Outlook, en donde estima que la inflación en Colombia va a alcanzar el 6% al cierre del año 2026. Es decir, es una proyección al alza con respecto al informe que había presentado el fondo en el pasado mes de abril, hace 6 meses. Asimismo, las proyecciones de crecimiento de la economía van a la baja. Ellos proyectaban hace 6 meses que la economía crecería un 2.3%. Ahora consideran que esta va a crecer el 2.2%.
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1: 6:12 a.m. Quiero saludar con mucha alegría a todos los conductores del departamento de La Guajira. No importa la lluvia, no importan las protestas, pero los conductores siempre están allí trabajando activamente. A don Cristian Montero, no le importa la lluvia, va para Santa Marta cumpliendo con su deber. A Tincho Peralta, ya viene de Fonseca para Riohacha. A todos, a John Celedón, todos estos conductores realmente que siguen el legado de José Escobar. Oiga, eso, José Escobar dejó un legado como transportador en esta región. Don José Escobar, saludo cordial para toda su familia, Alcides, todo el grupo de familiares de José Escobar. Falta que hace también don José Escobar en la carretera. 6:13 a.m. Fiesta en muchos municipios. En las aguas del Pilar todavía están parrandeando.
2: Y en Barrancas terminaron ayer las fiestas.
1: Y en Dibuya.
2: Y en Maicao también hubo fiestas.
1: Y en Dibuya también hubo una fiesta, una competencia. La gente de Aventura, de la Fundación Aventura Guajira, se lanzaron desde la punta de los Remedios y nadaron hasta Dibuya. Luis Felipe quiso también, pero que va, quedó rezagado totalmente. 6:13 a.m.
3: Y está practicando los Guajira Aventura, se están practicando porque se avecinan las elecciones.
1: Ah, para recoger ahogado.

0: Porque para recoger ahogado. Ellos sacan buenos ahogados, yo. 6:14 Seguirán las lluvias en el departamento de La Guajira. Vamos a conocer el análisis de pronóstico del estado del tiempo en nuestro departamento. Lady Joana Rodríguez, bienvenida, buenos días.
1: Muy buenos días, bienvenidos al pronóstico del estado del tiempo para la semana del 13 al 18 de octubre del 2026. A lo largo de esta semana se estima el tránsito de las ondas tropicales 56 y 57, las cuales pueden favorecer mayor nubosidad y aumentan la probabilidad de lluvia para el día martes, así como para los días jueves y viernes, donde las ondas estarán próximas al territorio nacional y aumenta la probabilidad de lluvias. Las lluvias de mayor consideración se van a concentrar en sectores del centro y sur del departamento, inclusive en zonas de alta montaña no se descartan descargas eléctricas y vientos fuertes. El resto de la semana mantendrá nubosidad variable y predominio de tiempo seco, salvo en las zonas de alta montaña donde persiste la probabilidad de lluvias a lo largo de la semana. Las temperaturas estarán cercanas a los 36 o 37 grados, tendremos menores temperaturas debido a la mayor humedad y se estima que los días más lluviosos se puedan concentrar particularmente entre el jueves y el viernes. Hacemos un llamado a la comunidad a estar muy vigilantes de las fuentes hídricas debido a que se han dado lluvias persistentes a lo largo de los últimos días y los niveles de las fuentes hídricas, particularmente en sectores de alta montaña, han tendido a aumentar sus niveles. Asimismo, se encuentra abundante humedad en los suelos, lo que podría ocasionar un deslizamiento de tierra o movimiento en masa, por lo que sugerimos estar muy atentos a las actualizaciones de las alertas hidrometeorológicas que se publican diariamente desde el Sistema de Alertas Tempranas de Corpo Guajira. Soy Lady Rodríguez, la meteoróloga de Corpo Guajira. Estaremos muy atentos de informarles de manera oportuna cualquier cambio en las condiciones meteorológicas.
0: 6:16 Me dice Lele Barrios, el gran mecánico de la Renault, que la nota que más le gusta del noticiero es el estado del tiempo. ¿Sabe por qué? Porque él es muy bajito y cuando allá en el barrio de él, el cooperativo, se inunda el cooperativo, la mamá tiene que echarse el hombro para que no se ahogue. Bueno, es muy bajito, Lele. Saludo cordial para Lele Barrio, un excelente mecánico. Si usted tiene problemas con su carro, lléveselo a Lele, ¿vio? Lele es el mago de los vehículos aquí en la ciudad de Riohacha. Pregúntele a Yuri Reales, él siempre lo visita, se lleva su carro y a Yuri le pesa esa pata. ¿Vio? Le deja duro el carro, entonces Lele se lo soluciona totalmente. 6:16
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4: En las efemérides del día a nivel internacional, les cuento que un día como hoy, pero del 2010, concluyó el rescate de los 33 mineros atrapados en la mina San José en Chile. Por otro lado, destacamos que es el Día Mundial de la Trombosis y asimismo resaltamos que es el Día Internacional de Ada Lovelace. Una fecha que busca visibilizar los logros de las mujeres en ciencia, tecnología, ingeniería y matemáticas, creando nuevos referentes que inspiren a más niñas y jóvenes a seguir carreras en estas áreas. También se conmemora el Día Internacional para la Reducción del Riesgo de Desastres, bajo el lema La Resiliencia Empieza en Casa, que busca fortalecer la seguridad de los hogares y estar preparados para responder ante posibles riesgos. En Colombia, durante 2025, se registraron más de 4.700 emergencias que afectaron a más de 285.100 familias, una cifra que refuerza la importancia de la prevención. Igualmente les comento que en el 2021 la UNESCO proclamó la Semana Mundial de la Novela, que se celebra anualmente del 13 al 20 de octubre con el propósito de fomentar y proteger la creación, publicación, lectura e impacto global de este género literario. Finalmente tenemos que para 1925 nació Margaret Thatcher, política británica y primera mujer en ocupar el cargo de primera ministra del Reino Unido, función que desempeñó entre 1979 y 1990. Y estas son las efemérides del día.
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4: La noticia del día, lamentable hecho ocurrió el fin de semana en Gurumita, una tierra que tradicionalmente es una tierra sana, apacible, sabrosa para descansar, pero delincuentes asaltaron a la hija del doctor Ariel López. Ella es médico, allí en Gurumita, iba con su niña de 4 años y la interceptaron. La niña iba en su patineta eléctrica, la interceptaron, ya la golpearon fuerte. Mire la fotografía, realmente triste, lamentable.
5: Sí, da tristeza.
4: A la médica la tiraron al suelo, la golpearon en el suelo. Y realmente esto, ella no puede caminar, hoy no puede caminar.
5: Oye, Hugo, ¿qué necesidad tienen de maltratar a una persona para quitarle, quítele su patinete y llévese, se la quiere llevar, pero deja a la persona sana? ¿Sabe
4: cuál es lo más triste? Mire, lo que son la justicia, y eso es lo que hicieron ellos, está dentro de las normas. El tipo lo capturaron, a uno de los asaltantes lo capturaron con la mano en la masa, con la patineta en la masa, y no lo dejaron preso. Lo soltaron porque no había una denuncia formal. Y Ariel dice, no, pero si yo voy a presentar la denuncia, mejor que sea Ariel López a esta hora de la mañana. Nuestro gesto de solidaridad para con Ariel, un gran dirigente del extremo sur del departamento de La Guajira. Ariel, ¿cómo es la historia? Bienvenido, buenos días.
6: Buenos días, Hugo, a ti y a todos los oyentes de esta tan importante emisora. Hombre, agradecerte antemano a ti y a muchos periodistas que han colaborado en esta noticia. Lamentable, Hugo, no solamente como padre y como abuelo de esta familia, sino como líder del sur del departamento de La Guajira, del departamento, que estén pasando estos hechos. Una persona, como manifiesta la amiga que participó, que si van a hurtar o van a robar algún tipo de prenda o de cosas, que se le lleven tranquilamente y le lleguen a la gente. Yo no sé, ella, si en caso tal, no se iba a oponer a que se llevara la patineta, sino la forma abrupta, como cuando ella viene su patineta con la niña, una patineta bastante grande, y se le atraviesa, o sea, tratan de chocar contra la patineta. Eso es la patineta, y mi hija y la nieta y mi nieta volaron prácticamente de la patineta. Eso ahí se ve los resultados, cómo está mi hija, digamos, maltratada. Lógicamente ella andaba con ropa como buzo, y la niñita, mira cómo quedó. Y además de eso, hubo no solamente, sino que trataron de llevarse a la niña. No sé qué estaba pensando esa gente, se volvieron locas. Afortunadamente salieron algunos vecinos de ahí del sector, porque hubo un sector bastante solo, porque fue el frente de la Inmaculada, y ahí llegando la carretera nacional, y la gente salió corriendo, se llevaron la patineta y salieron corriendo. Peor, Hugo, que me pasaron en mi plena nariz estando yo mi negocio, pero cuando ella me avisó, en un minuto ya la gente había pasado. Yo el carro no lo tenía en la mano porque alguna cosa hubiera pasado. No, lamentable la situación, Hugo. De verdad que es triste cuando hoy comienza una jornada de colegio, mi niña no podía ir al colegio, mientras los bandidos están en Villanueva como pasando por su casa. Ayer me decía un pelado que trabaja conmigo en La Bomba que lo había visto en su casa, la señora, la mamá, vende comida, tomándose un plato de sopa como si no pasara nada. Entonces, esas cosas, por eso yo quiero que me ayuden a que la fiscalía tome acciones cuanto antes, porque uno como ser humano, pues cualquier cosa puede suceder. Ve tú una persona que agrede tanto a un familiar y lo ves tranquilamente en la calle, y eso no es justo. Entonces, por eso quiero y que me ayuden para que la justicia aquí en la Guajira, en este caso la fiscalía, que es la que tiene que realmente tomar la decisión. Eso fue cierto lo que dice lo capturaron, que agradezco a la policía de Urumito y de Villanueva, y a la civil también, el Gaula también ha participado en este tipo de acción, porque también hubo un intento de secuestro, pues las autoridades en ese sentido han colaborado. Lo capturaron, pero lo dejaron suelto porque lógicamente manifestaba el fiscal que de turno que eso no fue una flagrancia y que por lo tanto había que soltarlo. Hombre, si lo soltamos y la persona sabemos el hecho, la gravedad del hecho, hoy se tiene que retomar la situación en particular y reevaluar la situación y tomar alguna decisión al respecto sobre ese tema.
5: Doctor Ariel, ¿pero usted ya hizo la denuncia formalmente ante la fiscalía?
6: Y ya la denuncia se hizo de una forma, digamos, virtual, porque en eso nos preguntaba el sábado, a las 6:30 de la tarde, hay la denuncia, ¿no? Pero sábado, domingo y lunes feriado, entonces había ese inconveniente, entonces nos tocó poner la denuncia a través de por medios virtuales. Ya le hicimos la denuncia, lógicamente, pues es lo mismo prácticamente, surte el mismo efecto, lo único que nos preocupa es que eso después tiene que entrar, digamos, en reparto, y pues no sé cuántos días puede demorar eso en reparto para llegarle, precisamente debe ser la fiscalía de Villanueva. Yo voy a estar pendiente hoy con la fiscalía de Riohacha, voy a llamar, ya hay fiscales de ya tienen conocimiento, hay algunos amigos que otras personas que me conocen que se han pronunciado. Igualmente Hugo, tengo que reconocer al alcalde de San Juan también de Villanueva, algunas autoridades del municipio de Urumita se han pronunciado al respecto, han sentido la situación y por eso estoy pidiendo que entre todos ustedes pudiéramos hacerle un llamado incluso al bienestar familiar. No tengo un teléfono del bienestar familiar para que alguien me lo regale para llamar temprano a las 8 de la mañana a ver qué tipo de participación pueden ser ellos al respecto sobre este tema también.
7: Muy buenos días, usted decía en su relato que se tiene identificada a la persona, a una de las personas que cometieron este hecho, entiendo que vive en Villanueva. Esa persona, ¿qué clase de comportamiento ha tenido en ese trasegar de su vida? ¿Ustedes lo conocen o es nuevo?
6: No, pues yo de verdad que no lo conocía, solamente por las redes vi que también hubo una persona de Villanueva que se pronunció. Ah, sí, el mismo que hace mucho se había robado una moto Pulsar, que no sé qué cosa, fue un comentario que vi por redes. O sea que son unos tipos, digamos, bandidos plenamente, eso físicamente se nota que son unos bandidos. Y los familiares llorando. La mamá llegó llorando, ay, que mi hijo, ¿cómo así que él no? No, ya tiene antecedentes, usted busca y realmente tiene antecedentes, fue lo que más o menos escuché por redes.
4: Bueno, lo que uno no entiende es cuando se tipifica una flagrancia, porque a él le hallaron el elemento robado, la patineta se la quitaron al tipo. Ya, entonces, ¿qué esperaban? Que el tipo los esperara dándole golpe a la niña y a la mamá en el suelo. Entonces, no entiendo sinceramente esta parte de las leyes, pero bueno, las leyes son las leyes. Cuando un carro arrolló a mi hermano, el conductor del carro se levantó, lo llevó a la clínica, se fue a la fiscalía, se entregó, dijo, mire, yo acabo de arrollar una persona, la tengo en la clínica, y lo dejaron en libertad. Luego otra vez fue a la clínica, sacó a mi hermano de la clínica porque no lo atendían, fue otra vez a la fiscalía, se entregó y no aceptaron la denuncia a él mismo que estaba diciendo yo acabo de arrollar una persona. Entonces yo no sé, entiendo cómo opera. Bueno, esas son las normas que tenemos en nuestro país. Ariel, la verdad que lamentable, triste esto, hombre. ¿Cómo amaneció su hija hoy, la doctora?
6: No, ella casi, como le digo, como es una muchacha bastante medio gordita, como dice uno, esa caída de ella fue fatal, luego que el hombro, que el codo, tiene todo el cuerpo por ahí, por el teo de la espalda, mejor dicho, estos días ha sido imposible, y a través de la mamá haciéndole terapia y cosas de esas, se ha ayudado, pero la niñita también, como te digo, para bañarse, para bañarle, ha sido otra tragedia, la peladita inocente ya está juega, ríe, pero no, y también tiene, se ve que ya tiene problemas, digamos, problemas psicológicos, o sea, tiene como un trauma ya la peladita, tiene como un problema en el momento que está contenta y después esto sale llorando y después sale como asustada, por ejemplo, es lo que más o menos se está notando ya. No, es una situación muy difícil, esto es lamentable, por eso como digo, uno no sabe ni qué hacer en estos momentos. Yo voy voy a esperar, unos dos, tres días, cuatro días, pero yo no puedo seguir yendo sin usted tomando sopa en una mesa. Eso es una locura, eso no tiene presentación, Hugo, yo sé y entiendo, pero usted también interpreta el dolor de uno. O sea, como me dice mi hijo que está en Estados Unidos, papi, y tú qué estás haciendo? O sea, el hijo tenía que creer, no, hijo, cálmate, eso no es así, pero por eso, entre más tiempo, le den al tiempo en su casa, tranquilo, paseándose, de pronto haciendo la fechoría, uno está pensando y no sabe uno qué reacción puede tomar uno también, porque veo un tipo que me pase por acá, yo voy pensando y lo veo en el carro, yo no sé qué pasa, pero yo de verdad que yo lamento expresar esto a través de este medio, pero entienda que uno también tiene sentimiento, tiene corazón, yo he respetado y me han pasado cosas en la vida, a mi esposo también la maltrataron de la misma manera, golpes, en todas partes, y mire lo que está pasando, no pasa absolutamente nada, aquí nosotros desprotegidos, hace jugo de lo que le da la gana, entonces yo no aguanto más eso.
4: Reto lamentable, triste. Si usted arrolla o le pega un palazo a un perrito porque el perrito intentó morderlo, usted va preso, yo. Sí. Enseguida.
5: Sí, aquí hay algo, Hugo, es que ¿por qué pudieron haber dejado en libertad a la persona? Porque no había formalmente una denuncia.
4: Una denuncia.
5: Exactamente. Y entonces ahí las autoridades no podían hacer absolutamente nada. Tenían que dejarlo en libertad. Claro. Pero eso no quiere decir que si por lo menos los familiares instalan una denuncia penal contra las personas, lo involucren en un proceso. Eso
4: así es.
5: No lo van a exhibir de eso.
4: 6:30 a.m. regresó sano y salvo. Digamos, son sano porque está en la casa David, hombre. ¿Cuántos días en cautiverio?
7: 72 días.
4: ¿Cómo es la historia, Abel?
7: Bueno, logramos afortunadamente visitar y dialogar y estar bastante tiempo con la familia. Ya el regreso a casa de David Rodríguez Gómez está bien de salud, digamos, en términos de lo general, fue evaluado, está en estos momentos pues en el seno de su hogar con su papá, con su mamá. Ayer mucha familia visitándolo, amigos, dándole ese abrazo de cariño y de afecto de su regreso a casa.
5: ¿Cuánto tiempo tuvo él?
7: 72 días. Bastante. 72 días, su papá y su mamá, sus hermanos, pues todo el mundo muy contento por su regreso a casa. Afortunadamente pues está bien en términos de lo general, muy afianzado en la oración y en la fe, que dice le permitió finalmente, y pensar mucho en su familia le permitió mantener viva esa esperanza para recuperar su libertad. En estos términos dialogamos con David Rodríguez Gómez. David, muy buenos días, ya usted de regreso a la libertad, ¿cómo estamos? ¿Cómo se siente? Muy buenos días.
8: Muy buenos días, Traveti. De verdad, primero agradecerle por el espacio que me brinda desde la emisora Cardenal. Bueno, primero agradecerle a Dios por sí ya esta libertad. ¿Cómo me siento? Pues regocijado porque ya estoy nuevamente con mi familia. Y
7: fueron unos días muy difíciles, ¿no?
8: Pues no es fácil estar en cautiverio, de verdad. Fueron difíciles en el sentido de que pensando de pronto qué estarán, cómo estará mi familia, qué estarán haciendo, de mí, cuando era, de pronto cuando salir, cuando ver. Entonces era eso lo que más mentalmente tenía yo.
7: Bueno, en esos momentos cuando usted estaba pues privado de la libertad, ¿sus pensamientos dónde estaban?
8: En Dios, porque gracias, eso me ayudó a aferrarme mucho a Dios, a tener la fe, a mantener la fe, y me invitó a mi familia. Entonces mi mente siempre estuvo enfocada en mi padre y en mi madre y en mi familia.
7: ¿Se sintió como más apegado al Todopoderoso?
8: Sí, de verdad que sí. Eso me ayudó a encontrarme más con Dios, a buscar más de Él, a que debemos tener fe y ser creyente de Dios.
7: ¿Eso le permitió fortaleza? ¿En algún momento logró escuchar algún mensaje de la familia o siempre estuvo como aislado?
8: No, yo de verdad nunca. Eso siempre fue todo aislado. De verdad, eso me ayudó a mantenerme. Mi pensamiento en Dios y fue la fuerza y mi fortaleza fue la fe en Dios.
7: ¿Cómo se logra tener fe en el Todopoderoso en esos momentos de tanta soledad?
8: cuando pones el corazón y lo une con la mente, ahí se basa la fe.
7: El tema de tu salud, ¿cómo te sentiste?
8: Pues en el tema de salud, bien, la alimentación, bien, siempre mantuve la alimentación, alimentándome, en el sentido que siempre tuve mis alimentos. Para una muestra ahorita que me hicieron, pues la valoración médica, pues me salió todo bien, gracias a Dios. Y aquí estoy, agradeciéndole a Dios por lo mismo, porque en la salud, pues todo bien, gracias a Dios.
7: Ese primer encuentro con sus papás, o sea, ¿con cuál fue la primera persona que se encontró después de las autoridades? ¿Cómo fue?
8: Pues la primera persona, mi madre, mi hermana y mi papá. Algo que imaginaba en la mente que en algún día iba a pasar y pasó, y fue emocionante porque fue volverlo a ver, lo que siempre le pedí a Dios, y Dios me lo cumplió.
7: Bueno, frente a su caso hubo mucha solidaridad de todo el pueblo de La Guajira. Uno pensaba, bueno, ¿por qué tanta solidaridad? ¿Quién es él? ¿Por qué lo quieren tanto? Se preguntaba uno, porque todo el mundo estaba como muy pendiente, sobre todo pues especialmente estos municipios que donde usted transita mucho, que es el norte, pero a nivel general sintió uno mucha solidaridad de la gente.
8: Bueno, ¿qué pasa? Que cuando uno siembra, recoge. De pronto, como activista en LGTBIQ+, que soy, como líder social que soy, parte de la mesa de víctimas, pues me ha ayudado a que me conozcan. Y de pronto, ¿qué pasa? Mi humildad, mi sencillez y como el tratar a las personas. Y de verdad que eso me regocijó ver, ahora que estoy en libertad, la solidaridad de mi departamento, desde las autoridades, de los gabinetes, hasta la persona que uno menos creía, el transeúnte, que en un momento uno le daba la mano, ayudaba, pues todo, a todo el pueblo de Uribia le agradezco infinitamente esa unión, que todos se unieron, todas esas oraciones, de verdad. Ver que el pueblo completo estaba revolcado, arrodillado, pidiendo, ver que en el departamento, en todo, o sea, en el sur, Fonseca, en Villanueva, en Maicao, Uribia, Manaure, Riohacha, pues fue algo impresionante. Y yo digo que todo está en el ser, como si es como es uno. Entonces, la esencia, y que tú, más bien ahora me siento más comprometido con mi pueblo y con mi departamento, y me invita a seguir siendo el mismo, no cambiar, siendo el mismo, porque creo que eso es lo que se lleva a uno, el amor, y ver que el pueblo está unido con uno.
7: ¿Cómo fue esa primera noche en casa?
8: La primera noche en casa, pues, fue súper inexplicable, podría decirse, porque después de 72 días de no estar en casa, de no estar con mi familia, pues estando ahí abrazando a mi familia, a mi padre, a mi madre, y dormir juntos, pues fue maravilloso.
7: Gracias.
8: No, gracias a usted por este espacio, y aprovecho a invitar a todos a que sigamos, que seamos creyentes de Dios, creyentes que podemos. Yo digo que Dios no tiene un propósito a cada uno, y mi propósito, y yo creo que el mío fue que mirara y viera la unión familiar. Yo creo que es lo que siempre he motivado, unámonos como familia, no solamente, no porque es mi hermano, es mi hermana, es la unión familiar, no, la unión familiar es el pueblo completo, y se demostró en estos momentos que como unido en oraciones, y la fuerza que hace la oración y la fe mueve montañas.
7: Bueno, muchísimas gracias a David. Ayer estuvo pues muy rodeado de su familia, cuidándose, y pues sus papás muy contentos, sus hermanos, y afortunadamente pues ya está de regreso a la libertad. Fue rescatado por el Gaula Militar y por el Cuerpo Técnico de Investigación de la Fiscalía General de la Nación. 6:39 de la mañana.
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11: 6:41 nos reportan que hay un hueco en pleno Mercado Viejo y la administración no hace nada, dice aquí nuestro oyente, el ingeniero Gamia. Esos son los resultados, acompañando de las aguas residuales que tampoco le han dado solución al problema en la zona del viejo mercado de la ciudad de Río Hacha, desde Quebrada Andrea. ¿Sabes dónde queda Quebrada Andrea? Bonito eso, ¿no?
12: ¿Quebrada qué?
11: Quebrada Andrea.
12: Quebrada Andrea.
11: De Mingueo para arriba, tomando hacia arriba, que queda en la zona de Alto San Jorge. Ahí nacen, miren, 3 ríos y se unen y forman el río Caña.
12: Pero ese es Cascada, ¿eso es Guajira o es Paquetalena?
11: No, aquí en la Guajira.
12: La Guajira.
11: Mingueo, hermoso. Hermoso eso. 6:42. Saludo a la gente de Quebrada Andrea. Más adelante y le vamos a transmitir lo que ellos están expresando en este momento. 6:42. El director de la agencia de Desarrollo Rural estuvo en la represa del Ranchería. El doctor Dangón estuvo allí visitando, inspeccionando, mirando a ver qué se va a hacer. Muy pronto, creo que esta semana, se va a hacer la interconexión de la tubería que viene con agua de la represa para abastecer la planta de tratamiento de Corral de Piedra. Betty sí sabe que ha ido a Corral de Piedra, ¿cierto? Corral de Piedra es la tierra de Álvaro Cuello. Allí nació Álvaro Cuello, Corral de Piedra, en San Juan del Cesar. Entonces ahí va a llegar el agua de la represa del Ranchería. Pero mejor invitemos a Andreina García Pinto, es la gerente de Segua, estuvo acompañando al director del Desarrollo Rural en Colombia para que ella le explique cómo estuvo ese recorrido por allá y lo que se va a hacer allá en San Juan del Cesar. Oye, acá tienen un acueducto realmente y podría haber agua 24/7 en San Juan del Cesar. Doctora Andreina, bienvenida, buenos días, ¿cómo amanece?
13: Buenos días, Hugo, a ti, a Mercia, a Demis, a Betty, a toda la audiencia cardenal.
11: Bueno, ¿cómo es la situación? Estuvo el doctor Dangón por allá, me refiero al director de la Agencia de Desarrollo Rural, estuvo visitando la represa,
14: José Dangón.
11: Orlando José Dangón, sí señor. De Ciénaga son Dangón parte y otros de Villanueva. Doctora, ¿qué se tiene en torno a lo de la represa y la primera conexión para abastecer de agua potable a San Juan del César?
13: Bueno, quiero contarles que el presidente Abelardo, el día que estuve en San Juan, sobrevoló la represa con nuestro gobernador. Y allí hizo un anuncio de que esta represa se tenía que colocar a disposición de La Guajira. Ya en esta semana logramos ir dos veces con el presidente Dangón de la ADR para validar y verificar el funcionamiento de la represa y hacer la conexión con la línea de aducción que va desde la represa hasta la planta que le da agua al municipio de San Juan. Nosotros, como lo venía diciendo yo, prácticamente el agua estaba secuestrada en esa represa, porque a pesar de que nosotros terminamos el proyecto de la conducción hace año y medio, pues el gobierno anterior nunca nos hizo entrega de ese punto. Primero porque no tenían un operador, aquí digamos que duró casi un año sin operación la represa. Segundo, precisamente por no tener operación, estaban muchas tuberías internas de la represa averiada, lo que impedía entregarnos el agua para nosotros iniciar a hacer las pruebas hidráulicas y para meterle agua a la tubería. Ya logramos que la semana pasada nos hicieran esa entrega, le metimos agua a la tubería, hicimos las pruebas hidráulicas y esta semana debe quedar conectada a la planta, que ya es una tarea y una mesa que tenemos con Veolia, que es el operador de San Juan, precisamente porque hay que dejar 3 días a San Juan sin agua para poder hacer la conexión, ya que no venga del agua del río César, sino que ya el agua entre directamente de la represa. Y algo muy importante, estamos duplicando el agua que actualmente en cantidad llega a San Juan, se la estamos duplicando a este municipio. Y no solo eso, sino que se va a ampliar la planta para poder también llevar agua a la Junta, a la Peña Curazao, que es otro proyecto que también superó un avance del 60% de ejecución.
11: Correcto. Doctora Andreina, bueno, esa parte de San Juan del César, ¿eso permitiría que San Juan, los habitantes de todo San Juan y de algunas pequeñas poblaciones como Zambrano y Corrales Piedra puedan tener agua 24/7 de manera permanente?
13: Claro que sí. Hoy se le está entregando a San Juan 70 litros por segundo. Y digamos que mucha agua se pierde en el camino y no es suficiente la cantidad de agua. Ya con esto estamos duplicando y por eso también vamos a entrar en ampliar la planta, no solo para darle a San Juan, sino a los corregimientos, como es la Junta, La Peña, Curazao, también a Zambrano, que gran parte del agua queda en muchas fincas alrededor de Zambrano, pero la idea es que pueda haber más cantidad de agua para evitar. Estamos en pleno pico del fenómeno del Niño y precisamente en este momento es que vamos a ponerla en marcha esta línea de aducción.
11: Perfecto, nos alegra mucho esa decisión. Bueno, además de San Juan, doctora, ¿qué otros municipios se van a abastecer directamente del agua de la represa?
13: Bueno, ya con Veolia hemos venido también avanzando y enviándole agua a la planta de Metesusto, que es la que le da agua a Fonseca, a Barranca, y también hay una derivación para Distracción. Hoy, estamos legalizando todas esas conexiones y este año quedaría legalizado Fonseca, Barranca, Distracción y San Juan del César. Y ya tenemos un proyecto que está radicado en el Ministerio de Vivienda de una estación elevadora, porque ya digamos que la topografía no está permitiendo que llegue hasta Tonuevo. Le vamos a colocar una estación elevadora, un tanque adicional a Tonuevo para que también quede conectado, así como una red alterna para Barrancas y que también llegue agua, porque la cantidad que está llegando a Barrancas es muy poquita. Entonces también se le va a ampliar, se le va a hacer una red alterna para que también llegue agua a Barrancas.
11: Bueno, eso es excelente noticia. Y el resto del departamento de La Guajira, ¿cómo va la situación? Porque hoy casualmente se tiene un análisis por parte de la Corte Constitucional de lo que son los efectos, el cumplimiento de la sentencia T-302. Hoy se va a hacer una reunión, todo un día de trabajo ahí en Confa Guajira, el de la 15, van a estar autoridades nacionales, el gobierno nacional va a hacer presencia, los gobiernos de municipales, en fin, muchas personas van a estar allí presentes en este evento. ¿Cuál es el informe que va a presentar, los resultados que va a entregar en este momento de CEGUA, doctora Andreina?
13: Claro que sí, ahí vamos a estar, y vamos a estar con nuestro gobernador. Hoy, ¿qué se va a validar en esa sesión de la Corte? Es el plan estructural. El plan estructural no es lo que ya se ha ejecutado. Lo que ejecutamos fue un plan provisional que desde el departamento de La Guajira se cumplió 100% y que eran unas plantas desalinizadoras, una agua entregada en carro tanque, que hemos entregado más de 20 millones de litros. Lo que se va a validar es cómo se va a articular con las comunidades, qué se va a ejecutar en los próximos 10 años y cuáles son esas alternativas para darle agua a los municipios de Maicao, de Riohacha, de Manaure y de Uribia en los próximos 10 años, que es el plan estructural. Y a eso nos vamos a enfocar, cómo se va a contratar, a dónde, cuál es el alcance, cuántas personas van a ser beneficiadas. Y bueno, ¿qué estamos hablando? De empezar a replicar grandes proyectos desalinizadores en la Alta Guajira. Y bueno, no solo el tema de agua se va a tratar, sino todo el tema de alimentación, todo el tema de vías, todo el tema de cómo empezar a resolver ese estado de cosas inconstitucionales en los próximos 10 años.
11: Correcto, doctora Andreina, muchas gracias. Muy amable.
13: Bueno, a ustedes un abrazo y saludos a todos.
11: Bueno, estaremos ahí en el evento de hoy a ver qué pasa, cuáles son las conclusiones que se logran en esta oportunidad, porque dicen que la Corte viene con ganas de cortar. 6:51 6:51 Oiga, Mercy, ¿ya usted hizo cuenta sobre el Junior?
14: Ya, claro, todavía le hace falta el partido de mañana a las 4:30 y vemos cómo le va a Hugo. Todavía está vivo, todavía está vivo. Solo por un poquito, pero todavía está vivo.
11: ¿Con qué juega mañana?
15: Todavía está vivo, Mercy. Dice Mercy. Mercy tiene esperanza.
12: Mercy, pero a Buriel sí no le está saliendo nada, ¿verdad? O sea, tira, pero no quiere entrar.
14: Que le dice frisbee, el gol que se comió ese señor fue una cosa.
12: No quiere entrar la pelota, Mercy.
14: Qué cosa tan fuerte.
12: No, y pegó uno que pegó en el palo también. Otro. O sea, el
11: cuando
12: tipo,
11: la
12: no le sale.
11: No quiere entrar, hermano.
12: No le entra, sí.
11: Sí. Imagínese. Junior
14: Rodríguez. No. O sea, el partido de ayer, y es lo que dice Viera. Viera lo dijo después en la zona mixta, en donde estaba diciendo que tener que meter 4 goles, 3 goles en un partido es demasiado pesado. Sobre todo con estos calores. Mañana juega contra Pereira, Deportivo Pereira, a las 4:30. Y esperemos ya cómo le va, porque Junior está de 17, Pereira, ¿de qué puesto está Pereira?
12: Colero.
14: Bueno, está de último.
12: Colero también, Mercy.
11: El colero.
14: Sí.
11: Y ya no está Reyes.
14: Pereira está de último, del número 20.
11: Y ya no está Reyes.
12: Reyes estaba ahí en las gradas.
11: Reyes lo sacaron del Pereira ya.
12: Estaba en la grada viendo el partido de Junior, claro.
15: Matemáticamente el equipo tiene chance.
14: Sí, todavía él no ha muerto. O sea,
11: usted
14: Junior está vivo.
11: Y la suma da.
15: Bueno.
11: El problema es el fútbol y los goles que no entran.
15: ¿Ah? Pero bueno, hay días de día, señor.
11: Vamos a ver qué pasa.
12: Hay jugadores que son cracks. Ese muchacho, Buriel, es muy bueno, pero la pelota quiere entrar.
11: No entra. Eso es cierto. Cuando no quiere entrar. ¿Cómo es que se llama el jugador este que el Medellín le camufló ahí a Junior y se
14: Fidrisewski.
12: El polaco.
14: El polaco le dicen, Fidrisewski.
11: Uy, Dios mío, claro que
14: ese gol que se comió ese bastante, muchacho, yo, con ese desdén, pero, que pero, miren, pero le dieron duro en redes sociales al polaco.
12: Anotó, y ese gol que anotó polaco, ver si fue muy calidad, como si fuera a castigar un penalti.
14: Claro, Emil, pero el que se comió le empañó ese gol que claro, hizo, ¿sí me entiendes? Claro que se sí. comió fue de una forma muy, muy fuerte. Entonces él hizo gol. Y eso lo hablaba con mi esposo ayer, él hizo gol, pero pareciera que no hubiese hecho gol porque como se comió ese, el otro, le han dado muy duro.
15: Así es. Pero bueno, no es el primero que se come un penal. ¿Cuál es el problema?
12: Y sabroso que
15: es, pues, además hizo un gol.
11: Bueno, Betty.
15: Entonces, ¿qué tal que hubiera perdido?
11: Usted que defiende causas femeninas con mucho ahínco, ¿qué piensa de las mujeres que estaban, que fueron víctimas de Baco? Allá en Cartagena
15: ellas estaban felices, señor. ¿Cuál es el problema?
11: Y tumbaron
15: se excedieron un poquito en la felicidad, pero poquito, estaban felices. Sí, estaban
12: ¿Qué hicieron?
14: Tumbaron
15: una estatua. Eso es fácil. Ellas ahora tienen que asumir su responsabilidad y arreglar el daño que hicieron.
12: Como hizo EPA.
15: Ellas estaban felices, señor. ¿Cuál es el problema?
11: 6:55 6:55
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9: Y hace 4 años, porque no lo denunció inmediatamente.
10: No, claro, claro, pero por eso le digo. Pero independientemente de eso, que necesita pruebas es que son personas que estuvieron muy cerca del presidente, que han hecho gravísimas denuncias y permanentemente estuvieron bajo sospecha. Y nunca se hizo nada con ellas, sino que se quedaron hasta final del gobierno.
9: Eso hay que preguntárselo a ellas. ¿Por qué se quedaron hasta el final del gobierno? Si sabían tantas cosas, ¿por qué no las denunciaron? Por eso es que yo te digo, mientras no aparezcan las pruebas, aquí no hay nada. Yo sería el primero, yo lo digo acá en esta emisora, que donde aparezca una prueba de que en este gobierno hubo tráfico de armas o de drogas, el primero en salirme del pacto histórico. Y se lo digo delante de toda la gente que nos está escuchando. El primero en saltar sería yo, porque yo estoy seguro que eso no fue así. Pero si llegaran a aparecer las pruebas, estoy fuera. Yo no voy a compartir esto. Pero ya lo demás del chisme, el rumor que me dijo, que me mandó, yo creo que en todas las casas y en todas las casas presidenciales del mundo, pues hay este tejemaneje de las cosas menores. Pero ya salir a contarlas así como lo están haciendo ellas, pues tienen que entrar a mostrar pruebas. Por ejemplo, una red de proxenetismo gravísimo, muy grave.
11: No, pues que imagínese, control sobre Ecopetrol, sobre ProColombia, sobre Bienestar Familiar, sobre el DAPRE, sobre los nombramientos, sobre las embajadas, el chantaje al presidente por cuenta de una embajada. En fin, son demasiadas cosas que, estoy de acuerdo con usted, esas señoras deberán aportar las pruebas a la fiscalía. Según el fiscal encargado, hasta este momento no existe ninguna prueba aportada por ellas. Ex senador Gustavo Bolívar, gracias por su tiempo y era importante conocer su opinión. Aprovecho para desearle una feliz semana.
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13: 7:03 a.m, aquí están las noticias. Ante un trino de matador en el que se refiere la primera dama Ana Lucía Pineda como ratita, la defensora del pueblo Iris Marín aseguró que matador se ha convertido en la caricatura del hombre machista. Las intensas lluvias dejaron nuevas emergencias por inundaciones en barrios del sur de Barranquilla y el desbordamiento de arroyos en Juan de Acosta. Un policía rescató a un menor de 13 años que era arrastrado por un arroyo en Soledad. A 414 se elevó el número de familias damnificadas por las fuertes lluvias en Medellín. La atención se extendió al corregimiento de San Cristóbal y también a los barrios La Iguana, El Pesebre, Blanquizal, El Morro y Olaya Herrera. La Jurisdicción Especial para la Paz rechazó la estrategia sistemática de calumnias y desinformación con la que se ha buscado desacreditar su trabajo. Pide que se consulte información oficial para no caer en errores y que se pueda adelantar en el país un debate con altura. Los reyes de España, Felipe VI y Leticia, aterrizaron en el helipuerto de Ceuta para una visita histórica, la primera que realiza a esta ciudad norteafricana, con el objetivo de expresar apoyo a los ceutíes tras la entrada masiva de migrantes a finales de julio. Según pronósticos del IDEAM, para Bogotá se prevén condiciones de cielo nublado con lluvias ligeras en diferentes sectores de la ciudad, especialmente en el sur, en las localidades de Bosa, Ciudad Bolívar, San Cristóbal y Usme.
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4: 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En Caracol Radio son las...
5: En Colombia, 7:06 a.m. En la costa este de los Estados Unidos, 8:06.
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14: En el sistema Cardenal son las 7:09.
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2: Mañana 11 minutos, 7:11 minutos. Cordial saludo para todos nuestros grandes emprendedores, los pequeños emprendedores. Me gusta esa gente que activa la economía pequeña, la pequeña economía, los que tienen la venta de yuca, los que hacen los buñuelos, las caribañolas, Emil. ¿Ya no están haciendo casi caribañolas o?
3: Hugo, lo que pasa es que la yuca está demasiado cara.
4: Y el queso también.
3: Y
4: la carne también.
3: Dios mío. Entonces la gente, tú sabes que si te colocan una caribañola más cara, entonces la gente no la quiere comprar. No, porque están robando, ¿qué tal? No, sino que está caro. La materia prima está demasiado cara.
2: Aquellos tiempos en que cuando uno se comía un arroz volado con queso encima, le decía, está llevado. Está llevado. Y hoy cuando uno te come un arroz volado con queso encima, dice, está en la buena. Porque un kilo de queso está costando 40,000 pesos hoy.
3: Sí, ya comer queso en estos momentos es un privilegio.
2: Un privilegio.
3: Antes no, antes era el que estaba llevado.
2: El que comía calleye estaba llevado.
3: Claro.
2: Ah, tú comes calleye. Y más en Santa Marta, al que comía pescado todos los días lo miraban de forma peyorativa. En mi casa comemos pollo.
3: Mire,
2: es que y en cambio tú comes puro pescado. Y ese.
3: Todo se va encareciendo. ¿Cuánto costaba un huevo antes? Y ahora, ¿cuánto vale un huevo? O sea, ya va a haber un momento que la gente no va a tener cómo subsistir. O sea, no vivir, sino cómo subsistir.
2: Hay gente que habla y que de supervivencia, no. Sobrevivencia, porque eso ya no es super. Es sobrevivir aquí. 7:13 a.m. Bercy.
4: Dígame.
2: ¿Usted conoce la moña millonaria electoral?
3: La moña.
4: La moña. La moña millonaria electoral. Bueno, pero venga y le leo el oráculo de eso porque realmente no conozco una moña millonaria electoral. Dice, se acaba de destapar lo que era Vox Populi, el negocio de ser candidato presidencial. Santiago Botero, quien argumentaba tener 70,000 millones para la campaña, habría recibido 4,500 antes de la primera vuelta. Uy, Chago, eso no es nada. A Sondra McCollins le dieron la misma cifra. Mauricio Lizcano y Claudia López, 4,000. Ninguno de ellos tenían opción real de pasar a la segunda vuelta. Bárbaro, Sergio Fajardo, le habrían depositado 4,067 millones.
2: Fajardo es que fue candidato a la alcaldía, a la presidencia.
3: La presidencia, sí, claro. Ajá.
2: El profe
3: Fajardo. El profe Fajardo, sí. El hombre.
2: ¿Cuántas aspiraciones lleva Sergio?
3: No sé, Betty.
4: Pero bueno, si la ley eso lo permite, ¿cuál es el pecado?
2: Nadie está criticando.
4: Por favor.
2: Betty, por favor,
4: ¿qué pasa? Se molesta,
3: Betty. No te sulfures, Betty.
2: ¿Cómo se puso
4: colorado? ¿Cómo te parece a preguntarme por Fajardo? Es un buen candidato para que usted sepa de altas calidades y cualidades.
2: Excelente.
4: Y además, profesor.
2: Así es.
4: Entonces, ¿qué pasa? Y matemático.
3: Oye, ese
2: Ese
3: muñazo no solamente es presidencial, Hugo, siempre se da también en otros casos, en las regionales se dan los muñazos.

0: también hay moñazos, ¿verdad?
1: Todo eso.
2: Bastante, sí.
1: Todo eso
0: las moñas también en las territoriales.
2: Se lanzan y se ganan sus platicas. Se ganan sus platicas, no, porque yo tengo tantos votos como cuando los tipos tienen los votos escriturados. Y entonces ahí le dan su platica. Y...
0: como los chivos que lo tienen en un corral.
2: Así es.
0: 7 de la mañana, 15 minutos, 20. Y tenemos invitado de peso, de altura, de ciencia, de medicina.
1: Sí, señor. Está con nosotros la gestora social del distrito de Riohacha, Claudia Mendoza. Viene trabajando con algunas actividades en lo que tiene que ver con enfocada en la prevención y la detención temprana del cáncer de mama a propósito del mes rosa, ahora en el mes de octubre. Gestora, muy buenos días. Muy
3: buenos días, Betty, ¿cómo están? Buenos días a toda la audiencia en esta mañana que nos acompañan. Y gracias de verdad por estar aquí, darme este espacio para compartir con ustedes el mes rosa.
1: ¿Cuáles son esas actividades que ustedes ya están trabajando?
3: Bueno, Betty, nosotros venimos ya de 6 años, tú sabes, como médico, mi esposo como médico gestor, estamos abanderando el tema de prevención de cáncer de mama y detección de cáncer de mama en nuestro distrito, y ya desde este 13, desde hoy, comenzamos las actividades que se van a realizar en este mes de octubre, porque sabemos que el 19 de octubre es en sí el día de la prevención o detección de cáncer de mama. Pero nosotros queremos adelantarnos a ese día para hacer una serie de actividades que de verdad enmarquen este día y que la persona le quede qué significa, cómo detectar un cáncer y lo importante que es.
1: ¿Cuáles son esas actividades que ya ustedes tienen definidas?
3: Bueno, Betty, tenemos en el día de hoy, vamos a vestir la alcaldía de rosa. ¿Qué quiere decir?
1: Ya usted está vestida de rosa.
3: Ya yo estoy vestida de rosa, conmemorando ya pues este día en cuanto a mujeres que ya hemos perdido, lamentablemente, porque no se ha detectado el cáncer a tiempo. Y la verdad es que es muy importante, Betty, detectarlo a tiempo, porque detectarlo a tiempo sana vida. Tenemos la oportunidad de que cuando detectamos a tiempo hay un pronóstico que es muy bueno y puede la persona pues tener una larga vida con tratamiento, pero cuando ya se detecta muy tarde a la enfermedad, pues ya lamentablemente
1: mucho
3: no
1: más difícil.
3: Mucho que hacer. Sí.
1: Además de la actividad de hoy, ¿cuál es?
3: Hoy tenemos entonces, hoy martes 13 tenemos la actividad rosa, que es vestir la alcaldía a las 5 de la tarde, ojalá toda la comunidad riohachera nos acompañe. A partir de las 5 de la tarde se van a encender las luces, digamos 6 de la tarde que ya está oscurito, lo importante es que lleguemos 5 de la tarde, iniciamos con una oración y luego sí vamos a hacer el encendido de las luces rosadas. Invitamos a toda la comunidad que ojalá se pueda vincular a esta actividad y todo el que pueda encender una luz rosa en las noches, en su casa, en las iglesias, en las instituciones, en el comercio, y esto como una esperanza de vida de esas mujeres que están atravesando por estos momentos esta enfermedad y por las que ya no están.
2: Ustedes sí, además de esa parte, o sea, nos parece extraordinaria esa campaña de que vienen haciendo ustedes, pero una vez pasa el día este, Rosa, ¿ustedes siguen apoyando a estas personas o solamente por el día nada más?
3: No, desde la Secretaría de Salud siempre estamos pendientes de estas personas que están pasando por esta enfermedad, y con la Liga contra el Cáncer, seccional Guajira, que con ellos nos estamos apoyando demasiado. La alcaldía siempre ha trabajado unida con la Liga. Tenemos nuestra Rosa Renaciente, siempre les está dando mucha escucha, palabras de fe y detección temprana haciéndoles mamografía gratis. De hecho, siempre la Liga con la alcaldía estamos enviando mujeres que no tienen recursos para que le haga su mamografía cuando sospechan que hay un bultico, una masa, no tienen recursos o se le está demorando mucho la orden. Entonces acuden a nosotros y con mucho gusto el Secretario de Salud se envían a la Liga y nos apoya, o las IPS.
1: ¿Cuáles son las estadísticas que se manejan en el distrito de Riohacha sobre los casos?
3: Bueno, Betty, también no tengo un número exacto, pero sí sé que ha aumentado el índice de cáncer de mama en muchas mujeres, sobre todo porque ahorita mismo en este año aumentaron considerablemente. Ojalá no siga ocurriendo, porque creemos que de pronto esto en juego, sabemos que la carrera de la vida es muy corta y es larga al mismo tiempo, porque cuando creemos que estamos bien, realmente el cuerpo avisa, ¿no?
1: Sí.
3: Hay unos síntomas para personas que ahorita mismo se detectan un bultico, una masita, que de pronto hay un dolorcito, pero que se dejan pasar el tiempo porque estoy ocupada en el trabajo, o si no estoy en el trabajo, estoy en la casa con los niños, entonces no hay tiempo para mí. Lo importante es el cuerpo siempre avisa que tenemos, y al mismo tiempo hay que ir urgente. Pero a veces, muchas veces, ya es lamentablemente es tarde, porque otra vez es silencioso, Betty.
1: Ustedes también están trabajando con los corregimientos. ¿Cómo llegan a los corregimientos para llevar todas estas recomendaciones?
3: Bueno, la idea es que este mes abarquemos el área rural, Muchas veces nos quedó corto el tema de las actividades. Gracias por la pregunta, porque sí, el área rural también hace parte del mismo distrito y no alcanzamos a llegar, pero los 15 municipios, pues cuando tengan esta clase de síntomas, las mujeres, estamos hablando hombres, porque también entran en la misma población, Betty, y los hombres también les da cáncer de mama, entonces nos avisen con tiempo y nosotros les vamos a ayudar a que eso sea algo rápido. Pero sí vamos a llegar a hacer actividades en el área rural. Vamos a organizarlo en el cronograma para que la misma actividad que se haga aquí, pues se lleve allá. Son charlas con Secretaría de Salud, apoyarnos con la Secretaría de Educación también, para que podamos llegar lo más pronto posible y rápido a los 15 municipios.
1: Además de la actividad que tiene hoy, que ya usted nos habló sobre vestirse de rosa, ¿cuáles son las otras actividades que se han definido durante este mes?
3: Bueno, mañana 14 de septiembre, perdón, de octubre, tenemos visitas a las IPS. Las IPS se han sumado y las EPS a vestirse de rosa, a tener un stand donde toda persona que llegue allá pues se le da una charla, qué es el cáncer de mama, cuáles son los síntomas, cómo se detecta, qué hacer, se detecta, acudir urgentemente al médico. Mañana tenemos esa actividad y premiar a la mejor IPS y EPS del distrito. Así lo hicimos el año pasado. Se les da algún estudio médico, lo que ellas quieran, a la IPS por también hacer parte de ese programa tan bonito como es la detección de cáncer de mama. El día 16 tenemos en Centro Intégrate, tenemos una actividad muy bonita que es dar mamografía gratis a todas las mujeres mayores de 50, 69 años. Que de pronto se detecten que tengan anomalías, se siente yo tengo un senito más pequeño que el otro, o tengo un bultico, o me duele la axila. Acuérdate que la axila también hace parte de la mama. Entonces, ahí vamos a estar de 8 a 12, de 2 a 6 de la tarde en Centro Integra. Te invitamos a toda la comunidad ribachera de que aprovechen esta oportunidad y se puedan hacer su mamografía. Vamos a estar con Liga contra el Cáncer, nos ha apoyado, y ahí va a ser esa actividad con ellos, junto con otra fundación que de verdad nos está apoyando, y desde ya le damos las gracias por esa actividad. El día 19, que es el día que se conmemora en sí el cáncer, la prevención de cáncer de mama, vamos a tener una caminata por la fe, la vida y la esperanza. Va a ser del Parque Padilla a las 5 de la tarde, Betty Hugo, y vamos a estar llegando hasta allá, hasta la calle Primera. Va a ser algo muy representativo, muy bonito. Todas las instituciones que quieran hacer parte, les invitamos vestido de rosa. Allá vamos a encender unas velas. Vamos a estar con la Rosa Renaciente, que son las mujeres que son sobrevivientes de cáncer y que hoy mismo dan testimonios de vida gracias a que fue detectado a tiempo. Entonces ahí vamos a estar con ellas. Ya el día 23, 24, pues tenemos la carrera rosa. El 23 tenemos la rumbaterapia en Viva Guajira. Que todos se inscriban, ahí está el link. Creo que ya desde la alcaldía vamos a estar empezando, invitando, porque también se está haciendo contra el Liga contra el Cáncer, apoyando con Secretaría de Deporte a que todas esas mujeres jóvenes y adultas ese día bailen por la vida con una rumbaterapia desde Viva. Y el 24 a Carrera Rosa, que siempre va a ser la Universidad de La Guajira, agradecidos con ellos porque siempre ese espacio se le ha dado a ellos y de verdad convocan a esas mujeres y hombres a que se activen ese día. El día 28 ya estamos finalizando con el partido de fútbol que tenemos, que se llama Métele un Gol a la Vida, con Rosa Renaciente, que son mujeres sobrevivientes, y mujeres que estamos previniendo y detectando ese tipo
0: de cáncer. ¿Dónde va a ser ese partido?
3: En el Parque Coquihuacoa. No se lo pierda.
2: Sí,
3: señor.
1: Vayan a hacer barras, señores. Vayan
0: barras. No somos expertas.
2: ¿Qué día es el partido? ¿Qué día es el partido?
3: Partido a las 5 de la tarde, 28 de octubre. Cae miércoles. Ahí cerramos con ese partido de fútbol de mujeres.
0: Y vamos a la barra de Gilbert y de Rafa, que cantan el
2: Como Álvaro Valdés.
3: Sirven de árbitro allá.
2: Hay que apoyar esta causa, nos parece.
1: Bueno, de pronto.
3: Le vengo a hacer la invitación. No se me adelante. Le tenemos esa invitación para que haga parte de esas mujeres. Ella está en esas partes, esas mujeres que.
1: Mira tú.
3: Porque siempre ella está apoyando a esas mujeres. Entonces, necesitamos que desde aquí del periodismo también se vea.
0: Claro que sí.
1: Ahí nos vinculamos, no se preocupe.
3: Y ahí estamos, vamos jugando y caminando como podamos, pero ahí metemos el gol.
1: Así es.
3: Como se distrae el árbitro. Ahí.
2: Eso está bien.
1: No, sí. Muy bien. Bueno, gestora, muchísimas gracias por compartir esta programación.
0: Y estaremos fuera de toda esta programación. Disculpe, Betty. ¿Cómo hace una familia en donde los dos sean de la misma profesión? ¿Son médicos? ¿Hablan solo de medicina o hablan de otros temas?
3: No, al contrario.
0: ¿No hablan de medicina?
3: No, porque todo el tiempo medicina no es lo normal, como toda pareja, pero no. Muchas veces casitos que uno de pronto desconoce, uno hace la pregunta. Bueno, más a Genaro, porque decir, bueno, porque tiene más experiencia, pero lo normal. A veces está muy poco, porque no, con caso uno no quiere llegar a la casa como hablando de lo mismo, sino que uno cambia el tema con los hijos.
0: Así es.
1: Así es. Bueno, el alcalde también va a estar ahí apoyándola, ¿no?
3: Claro,
1: en cada una de estas actividades.
3: Claro que sí, mi esposo Genaro, como médico y cabecera, pues de cirujano, ¿sabe? Tiene más experiencia también en el tema de mama. Ahí va a estar apoyándonos hoy a las 5 de la tarde, abriendo el mes en la conmemoración y abriendo la serie de actividades que se van a desarrollar y que ojalá la ciudadanía nos acompañe. Es muy importante que se vea el apoyo a esas mujeres, no nosotros como alcaldía, sino al apoyo a las mujeres. Ahí van a estar las mujeres sobrevivientes dando testimonio de lo que han vivido, cómo han salido adelante, porque hay que darles mucha fe, mucha esperanza. Y otras que han detectado a tiempo, apenas ahorita están en tratamiento.
1: Y logran vencerlo.
3: Gracias a Dios.
1: Gestoras, muchísimas gracias por estar con nosotros y estaremos entonces atentos al desarrollo de cada una de estas actividades durante este mes de octubre.
3: ¿Sí, claro, señora? Que sí, estamos en el mes rosa y ojalá Riohacha se vista de rosa y la invitación es el que el comercio también nos apoye a todos.
1: Así será. Bueno.
3: Que se vea ese encendido de luces hoy. Muchas gracias.
0: Rosa, qué bueno.
3: Mes rosa, sí.
2: Rosa, sí.
0: Qué razón que yo he visto un compañero nuestro que siempre viene de rosadito. Estos días ha venido.
2: Hoy, usted sabe que yo me iba a poner una camisa hoy rosada.
0: Rosadita, yo tengo como 8 rosaditas.
3: Bueno, este mes toca apoyar. Todos los viernes tenemos que vestirnos de rosa.
2: Hoy me iba a colocar una camisa rosada.
0: Qué bueno, chévere.
3: Los invitamos.
1: Quiero verlos aquí con la camisa rosa.
3: Rosa.
1: Y yo veré.
3: Y suben las fotos a redes y ahí vamos a estar etiquetando, apoyando a las mujeres.
0: Los hombres de rosa.
3: En el mes rosa, claro.
0: Siete de la mañana, 25.
2: Mañana le envió la foto con la camisa rosada.
3: Ya sabe, compromiso. Sí. Si no vengo y se la coloco acá.
2: No se preocupe.
3: Sí. Muchas gracias.
0: A usted que le gustan las novelas, ¿verdad? Bastante,
4: dígame.
0: ¿No? ¿Merci?
4: Sí, señor, dígame, ¿qué novelas?
0: Ahí se está armando una nueva novela. Los Ríos de Verónica, dice el oráculo de hoy.
4: Dice, Eva Ferrer no frena su lengua, sigue hablando. Parece tener suficiente material para que Gustavo Bolívar arme su próxima novela, Los Líos de Verónica. Además del presunto transporte de drogas, se acaba de conocer que el Alcocer utilizaba al mandatario como sandbag para sus prácticas pulísticas. No puede ser, el presidente decidió cancelar la comisión en Qatar de la jefe de seguridad de Verónica, Cipote Novelón. Mire, ese tema está complicado. Ojo, importante decir que todos estos son, Hugo, y esta noticia la traía para hoy, todas estas son acusaciones que se han hecho desde el viernes con entrevistas que se dieron a Semana y de parte de Eva Ferrer y Angie Rodríguez en Semana, Caracol, sobre estos temas.
0: Se parratearon, se gozaron la administración de Petro durante 4 años y ahora están denunciando todo, ¿no?
2: Así es, ¿no? Como dice por ahí, como es este... Gente que son desagradecidas.
0: Desagradecidas.
1: Pero mire, los temas de esto es que realmente puedan tener las pruebas. O sea, usted.
4: Total.
1: Si hace un comentario, si va ante un medio de comunicación, pues lo ideal es tener esa prueba contundente de que realmente lo que se está diciendo corresponde a la verdad. Porque si lo está haciendo para fregar la paciencia, como dice uno coloquialmente, pues, ¿qué sentido tiene?
0: Si uno es serio y uno ve una irregularidad,
1: por eso
0: la denuncia cuando está ahí en la administración.
2: Claro.
0: Después que han pasado ya tiempo,
1: no,
0: entonces te vas.
1: Y si después lo vas a hacer, tienes que tener la prueba.
0: El acervo probatorio.
1: Tienes que tener el documento, la entrevista, el video, un testimonio. Pero porque yo creo o porque a mí me parece, así no funciona.
0: No tiene que bailar este tema, muchachos.

0: ¿verdad? Lo demás es puro cuento.
1: Así es, Hugo, y eso pasa no solamente en los gobiernos nacionales, sino departamentales, municipales y distritales. Hay gente que están comiendo del alcalde, del gobernador, cuando salen de ahí salen hablando paja.
0: ¿Y sabe dónde pasa comúnmente? Uh-huh. Por eso es que ya la gente no hace celebración de su cumpleaños, al menos en la casa. Van a tu casa, te invitan a un cumpleaños, van a tu casa, ocupan los baños, te dañan las cosas allá, se comen lo que tú le brindas y todas esas cuestiones, y al día siguiente hablan mal de
1: así. Ah, no, tampoco.
0: Pero comieron a uno y no hay derecho.
1: Mira, Hugo, me escribe la señora Sara, doña Sara, me escribe doña Sara Rumbo de Villa Martín, me dice que el queso en Villa Martín cuesta 24 mil pesos el kilo y es buenísimo.
0: ¿Verdad? ¿Cómo sí. Yo para comprarle a doña Sara?
1: Háblese con doña Sara. No, ella no lo vende, sino que ahí lo venden en Villa Martín.
0: Voy a mirar a ver.
1: ¿A 25, cuánto? 24 el kilo.
2: Sí, qué yo bueno.
0: Soy capaz de
1: un día
0: de
1: comprar el queso. Buenísimo. Sí.
0: 7:29 minutos. Oye, Betty, ¿cómo le fue a las mujeres de Francisco en Nueva York?
2: Muy bien, señor. Le
0: ¿qué
2: digo.
0: Dice el oráculo?
2: El oráculo dice: las mujeres de Francisco el Hombre se disfrutaron a plenitud del desfile de la hispanidad en la ciudad de Nueva York. Ni la lluvia las atormentó. Carmen Cecilia Mendoza y Janet Molinares, comandando al grupo, mostraron en todo su esplendor lo que significa Francisco el Hombre y el vallenato para su amada Guajira. El color primó en los hermosos vestidos de las diseñadoras Berta Enrique y Marta Arredondo.
0: Qué bueno.
2: Ellas sí. Se lo disfrutaron.
0: Se lo disfrutaron.
2: La lluvia pues, ni las detuvo.
0: ¿Hubo lluvia en el?
2: Sí, señor.
0: ¿Cómo va a ser?
2: Mucha lluvia.
0: Pero dice que una de las talentosas mujeres de Francisco el Hombre, en medio de la lluvia, se inspiró y también cantó ese tema musical que es muy famoso, la salsa, muy chévere y todas esas cuestiones y todo.
2: Póngamelo a ver.
0: Porque había una orquesta tocando y ella dijo: póngame que voy a cantar la lluvia, homenaje de los guajiros a este evento tan interesante y todas esas cuestiones.
2: Ese es un tema muy bonito, ¿saben? ¿Ah?
1: Y se lo gozó.
0: Y se lo gozó, se
2: y lo
0: gozaron.
2: Cantó.
0: Bueno. Anda. Oye, José Emilio, ¿qué dice José Emilio?
2: José Emilio, muy bien.
0: Buen manager, entonces.
2: Ahí en primera fila. Y bueno, José Emilio Sierra también se lució en el Festival de la Hispanidad en Nueva York. Fue de los más entrevistados por los medios que cubrían el evento. En sus palabras relató lo que la Guajira ofrece desde su gente, la cultura, los sitios turísticos y todo lo que significa el orgullo de ser guajiro. José Emilio, como siempre, mostrando con hechos por qué la Guajira es un territorio diverso. La experiencia no se improvisa.
0: Y a mí la lluvia me regresó y iba entusiasmado, bien equipado.
2: O
0: para
2: sea que usted se regresó.
0: Agua. Y cuando yo iba saliendo de por aquí, por el kilómetro 18, un aguacerazo, pero de eso que uno no ve nada, yo dije: el hombre iba, ya no va.
2: Se regresa.
0: Sí, señor.
2: Usted sí le tiene miedo a la lluvia, entonces.
0: No miedo, respeto.

0: 7 de la mañana, 32 minutos.
1: Un tema romántico, yo.
0: Sí, un hermoso.
1: Claro,
0: tema.
1: Mire, lloviendo. Siete aquí, imagínese usted. Aquí estamos en Riohacha, sí, está cayendo.
2: Y el clima está delicioso.
1: El clima es sabroso para tener un buen parejo.
0: Ni con lluvia el feliz enamorado dejó de pasar. Hoy pasó también el feliz enamorado. Pero ella se levantó en el preciso momento en que el hombre pasaba. Fíjese lo que son las cosas. 7 de la mañana, 32 minutos. 7 de la mañana, 32 minutos. Don Emil de hoy, usted que le gusta nadar. Nadaron desde la punta de los Remedios hasta Dibuya.
1: ¿Quién es?
0: Boris Pinzón, bienvenido, Boris.
1: Nadó. Pero Boris eso Pinzón. En el marco de alguna actividad.
0: No, el festival allá en Vega.
1: Ah, el festival.
0: Claro.
1: En Dibuya.
0: Boris con la fundación que estuvieron allá.
1: ¿Qué festival?
0: Festival de la Vida del Pilar.
1: Ah, okay.
0: ¿Se acuerda que antes era el Festival del Plátano? Cuando había plátano en Dibuya.
2: ¿Y nadaron dónde?
0: Y nadaron desde la punta hasta Dibuya, ¿vio? Y Luis Felipe, que voy a ganarle, que va, lo dejaron montado. A Luis Felipe Boris, bienvenido, buenos días.
3: Muy buenos días, Hugo. Un cordial saludo para ti, la mesa de trabajo y los radioescucha este prestigioso noticiero. Te ponemos en conocimiento. En el día de ayer, el Club de Natación y Fundación Guajira Aventura realizó un desafío de nadar desde la Punta de los Remedios hasta Dibuya, exactamente la desembocadura, donde nadamos cerca de 7 kilómetros en un tiempo de 3 horas aproximadamente. Todo fue un verdadero desafío. Participaron jóvenes y adultos mayores de 40, 50 y 60 años. Es la invitación, pues, para las personas a que se vinculen a esta clase de actividad, ya que, pues, nos genera un mayor estado de salud. Todo esto incluye también la reactivación de esta actividad deportiva de aguas abiertas en las principales playas del departamento, buscando también, pues, el turismo y fomentar la vida saludable. Así que es la invitación para todas las personas a que quieran participar en esta serie de actividades. Los estaremos esperando en nuestras playas de Riohacha.
0: Bueno, muchas gracias, Boris. Muy amable. 7 de la mañana, 34 minutos.
1: Buen estado físico, ¿no?
0: Le tengo una excelente noticia. Wow. Me describe Alirio Arciniega de Fonseca. Me dice, en mi finca, el kilo de queso vale 30 mil pesos. Yo había leído mal, estaba contento. Yo había leído 20. ¿Y me alegré incluso le mandé un mensaje aquí a Lidio que lo voy a borrar porque él leí 20 y yo digo, uy.
2: ¿Y cuánto es?
0: Está 30 mil el kilo.
2: O sea, está más caro que allá
0: en Macho Bayo.
2: Villa Martín, exacto.
0: Uh-huh. Es que Macho Bayo está dividido en dos, yo. Ajá. Macho Bayo es uno y Villa Martín es otro. Los dos hacen parte del mismo pueblo, pero se diferencian por cuestiones, dice Luis Felipe, yo estoy repitiendo lo que dice Luis Felipe Rodríguez, dice que por moral, por ética, los que son de Villa Martín son los que son cristianos, van a misa y todas esas cuestiones. Y los otros que no van a misa y esas cuestiones son de Macho Bayo. Así dice.
2: Hugo, mire, vamos a tratar de mañana, no sé, cuando tengamos la oportunidad de dialogar con la secretaria o secretario de salud, tanto departamental como distrital, porque es que tenemos unas informaciones que son muy precisas, donde dicen que la tuberculosis, hay muchos casos de tuberculosis ya en el distrito de Riohacha, en algunas clínicas, Hugo, y eso es bastante delicado, porque usted sabe que eso es una enfermedad muy contagiosa, que si usted no tiene tapabocas y tiene la tuberculosis puede contagiar a todas las personas que están a su alrededor, y ya hay muchos casos en clínica que se han presentado esto, pero eso lo tienen callado ahí.
0: Se pensó que esa era una enfermedad ya que estaba erradicada, pero no, sigue endémica en el mundo, sobre todo en los países tropicales sigue endémica. Ya, entonces
2: es recomendable entonces para las personas que acuden a las clínicas de acá de Riohacha que por favor se pongan tapabocas cuando ingresen a ellas, porque hay casos de tuberculosis ya confirmado.
0: Sí. 7:36. ¿Qué personalidades vienen hoy para el evento de la corte, Betty?
1: No, hay invitados que tienen que ver con los magistrados que le están haciendo el seguimiento, funcionarios públicos, gobernador, los alcaldes, también deben estar la asesora de regiones. Todas estas personalidades, Hugo, personalidades, no, funcionarios del gobierno departamental y del gobierno y de los gobiernos de Manaure, Uribe, Maicao y Riohacha deben estar allí para hacerle pues seguimiento a este tema de la sentencia T-302 del 2017 para mirar a ver qué tanto se ha avanzado y definir, seguir definiendo, concretar, digamos así, lo que hay que hacer para darle cumplimiento exacto a esta sentencia que ya está desde el 2017, 9 años, y poco se ha avanzado en su cumplimiento.
0: Dicen que el presidente Abelardo Lespilla iba a venir, pero que a última hora canceló su presencia. Eso me están diciendo por acá, pero
1: ¿iba a venir a qué?
0: Al evento, pero yo creo que no, porque me están confirmando a mí que él no estaba dentro de la agenda.
1: No está en la agenda.
0: Dentro de la agenda. Llegaron los magistrados, viene el procurador y lógicamente viene el registrador general, viene también al evento, ¿no? Que bueno, interesante. Vamos a estar ahí presente más adelante. Doña Mercy.
4: Aquí estamos.
0: Qué bien, la felicito por estar ahí siempre.
4: Venga, le voy, antes de irnos, que ya sé que me va a despedir hoy, la Selección Colombia cierra hoy, la femenina, ha tenido un par de encuentros ante Venezuela, hoy cierra sus encuentros con Venezuela, juega a las 4:00 p.m. El primer partido de este doblete quedó 1-0, ganando Colombia. Y hoy a las 4:00 p.m. pues sería el segundo amistoso de Colombia versus Venezuela en Isla Margarita a las 4:00 p.m.
0: Creo que es el primer país, el primer partido de fútbol que se hace de manera internacional que se hace en Islas Margaritas, creo, porque yo nunca había escuchado nunca un partido internacional en Islas Margaritas.
4: Están en el Centro Nacional de Alto Rendimiento de la Federación Federación Venezolana de Fútbol en la Isla Margarita.
0: Vamos a cerrar,
1: Hugo,
0: con...
1: Antes de irnos, usted ayer fue 12 de octubre, ¿no?
0: Sí, señor.
1: El día de la diversidad.
0: Antes era el día de la raza.
2: Ayer fue el día del periodista deportivo. Ayer fue también el día del árbitro.
0: ¿Del árbitro también?
2: Sí, señor, claro.
0: Felicitaciones a los periodistas deportivos.
1: A propósito del día de la diversidad, Hugo, ayer pues aprovechamos que visitamos a David y también hablamos con su papá, que es autoridad tradicional y ancestral, para que nos pudiera dar como ese mensaje alrededor del Día de la Diversidad, y con él dialogamos sobre ese tema.
5: Bueno, hoy como Día de la Diversidad Étnica y Cultural y de la Dignidad y de los Derechos Humanos como indígena que soy. Yo soy autoridad tradicional y ancestral de Irraipa y Culeciamana. Yo me llamo David Rodríguez Viloria. Soy de Leirruco Epieyu, corregimiento de Irraipa, municipio de Uribia, La Guajira, Colombia. Sí, aquí, como indígena que soy, le mando fortaleza a mis huayú, fuerza por la resistencia indígena. Porque hoy es un día importante. A nosotros no nos pueden acabar nunca. ¿Por qué? Porque estas tierras son de nosotros, los huayú, los indígenas. Y yo le mando un mensaje de dignidad y fortalecimiento, fuerza, que nosotros los indígenas no nos acabamos, siempre viviremos aquí en la península de mi gran Guajira, lo cual está bañada por el mar Caribe, y eso es la única agua barata que tenemos nosotros, los huayú, aquí en Colombia. Y llegado el caso, si he de beber agua salada, la tomamos. ¿Por qué? Porque esa es nuestra resistencia. La resistencia es en los territorios, no en los escritorios.
1: Usted siempre ha dicho que a pesar de que no hay agua apta para el consumo humano, pues los indígenas, en el caso de las zonas costeras, tienen es el mar, y siempre ha propuesto el tema de las plantas desalinizadoras.
5: Sí, porque la sentencia 302 del 2017 es muy clara. Dice 40 corregimientos, 40 plantas desalinizadoras que produzcan de 15 a 20 carro tanques diarios, para que vea que hay agua a la lata. Nosotros no somos pobres de agua. Nosotros los huayú no somos pobres de agua. Nosotros tenemos la mejor planta de Sudamérica, la tenemos en Puerto Bolívar, aquí en Uribia. Sí, ¿por qué no nos dan agua a nosotros? Si puede darle agua a la región Caribe de nuestra Colombia.
1: En el caso de Irraipa todavía no ha logrado concretarse esa iniciativa.
5: Bueno, el caso de Irraipa, ahí no hay venas de agua dulce. Ahí lo que hay son minerales. Ahí el única agua que tenemos nosotros barata es el agua del mar. Ahí no existen represas, las represas están secas, los agüeyes están secos, ahí no hay venas de agua dulce. No pensemos en pozos por ahí, por el corregimiento de Irraipa, porque no lo hay. Hay que pensar en el mar Caribe, porque esa agua sí es inmensa y grande.
1: Bueno, ahí está la autoridad tradicional y ancestral de Irraipa con una gran verdad.
0: ¿Cómo lo llaman? ¿Cómo le dicen?
1: David
0: Purraichi.
1: Ah,
2: entonces, qué bien.
1: Así le dicen.
2: Bueno, mire, le comentaba que ayer fue el Día del Internacional del Árbitro también, Día del Periodista Deportivo, pero nosotros en ACOR no lo hicimos la celebración, porque usted sabe que cayó día de semana. Entonces vamos a tener el día viernes una programación especial. Vamos a realizar un partido de fútbol en el Estadio Federico Serrano Soto. A las 4 de la tarde el equipo de ACOR se enfrentará a ASPU, que son los educadores de la Universidad de La Guajira, a las 4 de la tarde, y en horas de la noche vamos a tener una integración familiar con todos los periodistas y para inaugurar y charlar las cosas importantes.
0: El 16,
2: sí señor.
0: De octubre, qué bueno, qué chévere. Entonces Purraichi estaba diciendo Purraichi verdades, claro, que la gente no quiere entender.
1: Así es.
0: O no le gusta entender. Las plantas desalinizadoras, si las tienen en Aruba,
1: claro,
0: en Curazao y en toda la isla del Caribe.
1: En San Andrés.
0: En toda parte, en toda la isla del Caribe. Aquí nomás así queremos es poner en práctica. Dice que Purraichi es el jefe máximo de Puerto Nuevo, yo.
1: ¿Mm? No, ahí el jefe máximo es su tía, su hermana.
0: Ay, ahora sí. 7 de la mañana, cara, 44 minutos. Doña Mercy, muchas gracias, muy amable.
4: Bueno, muchísimas gracias. Estamos pendientes del partido de mañana del Junior de Barranquilla. ¿Cómo queda el otro amistoso de la selección femenina de mayores? 4 de la tarde hoy.
0: Si Junior pierde el próximo, Dios mío, chao, bambino.
4: Bueno, ahí sí, ya, chao.
0: Chao.
4: Ahí sí.
0: 7 de la mañana, 44 minutos. Mercy, muchas gracias, muy amable. Va a estar aquí, Doña Mercy, el día de los periodistas deportivos.
4: Allá me invitó don Emil.
2: Sí, claro, ya tiene que estar acá.
0: Por el día de la comida virtual.
2: ¿Y sabe cuándo tiene que estar usted también, doña Mercy?
4: Dígame.
2: El día 18 de diciembre, que es la noche de los mejores, ¿oyó?
0: Qué bueno.
4: ¡Hombre! Me encanta. Sí, señora, ya estaremos.
0: Bueno, doña Betty, muchas gracias, muy amable.
1: Bueno, señor, que esté muy bien.
0: Usted se levantó y el hombre pasó.
1: ¿Cómo le parece?
0: 7:45, don Emi, muchas gracias, muy amable.
2: El hombre quedó triste y confundido.
0: Le luce bien la camiseta rosa que tiene puesta.
2: No, mañana voy a venir de rosa.
0: Qué bueno. Sí, don Rafa, muchas gracias, muy amable. Señoras y señores, muchas gracias. Gracias por atender este llamado que le formulamos todos los días para que escuchen las noticias. Muy amable.
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4: Pues Julio, lamento decirle que le informaron mal. Nunca he estado en una negociación de un principio de oportunidad con la fiscalía.
5: ¿Nunca usted ha hablado con la fiscalía para una colaboración de parte suya con información para evitar su juicio?
4: No, no señor, incluso ustedes lo pueden verificar con la fiscal general, pero no ha existido tal negociación, no ha existido una reunión para colaboración de información. Ha existido sí un acuerdo de justicia restaurativa con María Elvis Mesa y con su equipo de defensa. Eso sí existe, sí existió, y eso es precisamente, se informó desde el primer momento a la fiscalía, pues porque aquí hacemos todo sobre la mesa. Pero Julio, lamento decirle que no existe ninguna negociación, ni existió ninguna negociación frente a un posible principio de oportunidad.
5: Muchísimas gracias por su tiempo, doña Laura. Ha sido usted muy gentil por estas precisiones.
4: A usted, Julio, y un saludo a usted y a toda la mesa.
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1: 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En Caracol Radio son las...
2: En este martes 13 de octubre, 7 de la mañana, 50 minutos en Colombia y en la costa este de los Estados Unidos, 8:50.
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1: Pues yo solo un titular, Marcela. El colombiano.
2: Sí.
1: El colombiano, para no remitirnos a los de Caracol. Caso Laura Sarabia, juez avala principio de oportunidad a capitán de la policía por las chuzadas a Marel Bismesa.
2: Sí, pero eso es a una integrante de la policía. Lo que pasó con Laura Sarabia es que, tengo entendido, la fiscalía sí intentó ofrecerle a ella algún tipo de acuerdo, de negociación, pero ella...
1: Acaba de decir que no.
2: Ella dijo que no, que claro, pero ella no aceptó y ella dijo que iba a defenderse y que no tenía nada que, es que acordar, es que, porque no, al parecer, pues okay, no tiene nada que confesar.
3: Es que puede confundirse, Julio, puede confundirse un poco la terminología técnica, pero... Lo que ella sí buscó con Marel Bismesa es un proceso de justicia
1: de restauración.
3: Sí, que sí. Es como
1: pedir disculpas. Pero la noticia es al revés, que ella rechazó.
2: Exactamente, ella tomó la decisión porque dice que no tiene nada que esconder y que no tiene nada que confesar.
1: Es ella la que rechaza en los cargos y el principio de oportunidad y por eso se va a juicio.
3: Es que en principio de oportunidad es reconocer la culpa. Solo que
1: exactamente.
3: Aquí ya no.
1: Nos vamos para el Tolima porque Daniela está feliz con sus arroceros.
4: Julio, seguimos recorriendo la meseta de Ibagué, que es considerada la tierra más productiva para el arroz en el país y que a esta hora, a las 7:50. Vean, el agro es el mayor generador de empleo en el Tolima. De los 47 municipios que lo conforman, 22 cultivan arroz. Pero ojo, porque esa cifra podría disminuir. Está conmigo Juan Pablo Rodríguez. Juan Pablo es líder del gremio de arroceros y presidente de Azutriunfo, un distrito de riego del norte del Tolima. Señor Juan Pablo, buenos días. ¿Cómo está el negocio del arroz para el departamento? ¿Es rentable para esos 5.000 ciudadanos?
5: Muy buenos días. No es rentable en estos momentos. Como bien les expliqué, el TLC y la CAN nos va a afectar brutalmente y se van a acabar los cultivos de arroz. Los cultivos de corto rendimiento, que son de 4 meses que hablamos, están sufriendo una afectación muy grande. Ya no tenemos que sembrar ni arroz, ni algodón, ni maíz. Es una situación muy difícil. No sacamos los costos de producción.
6: El tema del contrabando, ¿cómo los está afectando en este momento el arroz que llega a Ecuador?
5: Se le hizo una solicitud hace muchos días al gobierno nacional, donde el arroz que entrara del Ecuador fuera un arroz vía marítima, para así poder controlar el contrabando del arroz.
4: Juan Pablo, ¿está preparado el arroz del Tolima? ¿Los arroceros del Tolima están preparados para competir con ese arroz estadounidense cuando la protección arancelaria llegue a cero en el 2030, como ya se anunció?
5: Ya está entrando, el contingente acabaron de aprobarlo, y en el 2030 cero arancel para el arroz de Estados Unidos, de la CAN, y yo creo que vamos a comer arroz importado en el país, porque los costos de producción no dan para nosotros seguir sembrando el cultivo del arroz.
4: Y de ser así, entonces, ¿qué pasará con el gremio? Ustedes, por ejemplo, han pensado en reemplazar esos cultivos por otro producto. ¿Qué tan viable es?
5: Tenemos que hablar con el gobierno nacional, tenemos que sentarnos con el gobierno nacional, tenemos que hablar de cafés, tenemos que hablar de palma africana, cultivos de tardío rendimiento, o sea, que tienen un periodo mucho más largo para producir y donde necesitamos capital de trabajo para podernos transformar.
6: ¿Hay interlocución con el gobierno nacional?
5: Sí, claro, hay una interlocución permanente con el gobierno nacional. Hoy tenemos un encuentro a las 2 de la tarde en la gobernación del Tolima, donde vamos a hacer la planeación de lo que puede ser para el desarrollo del departamento, la transformación del cultivo. Acuérdense que son 22 municipios que dependen de la economía del arroz.
3: Sí.
4: Ya le hace una pregunta a mi compañero Juan Diego.
3: Sí, quería preguntarle, bueno, es que para los que crecimos con la punta de arroz, pues hablar de que se esté acabando en un departamento arrocero por excelencia esa posibilidad de los campesinos de cultivarlo es llevarlo a la quiebra, porque pues el agricultor vive de eso en el Tolima y en el Huila, bueno, otras regiones del país. Hoy por hoy, si no es negocio cultivar arroz, ¿qué está haciendo el arrocero?
5: Pues en estos momentos, por el flagelo del fenómeno del Niño, hay mucha tierra sin sembrar y ya se ve en los municipios la pobreza por la falta del cultivo del arroz. Acuérdese, doctora Elvira, que aquí también sembrábamos algodón, que era un gran productor de la economía, que desarrollaba la economía, ya tampoco
3: está. Y maíz
5: está.
3: También
5: el
3: se
5: maíz
3: acabó.
5: Tampoco da. Exacto. Entonces, el maíz, aquí usted cuando recorría el Tolima encontró que hasta la Nacional de Tabacos estuvo, o sea, desde el año 91 para acá venimos viendo cómo se acaban los cultivos de corto rendimiento, como fue el sorgo, el maíz, el tabaco, el algodón, y ahora le tocó la hora al arroz, que lo entregaron en todas las negociaciones de los TLCs y la CAN.
4: Sí, es que vea, cuando uno habla con los arroceros aquí de la región, me dan un ejemplo, me dicen, mire, por carga nos están pagando 203 mil pesos, usted me corregirá, señor Juan Pablo, aproximadamente, les queda una ganancia muy mínima, eso comparado con los últimos años, ¿cómo ha venido disminuyendo?
5: Pero es que llevamos todo un año vendiendo arroz a 170 mil pesos, ¿no? Subió ahora porque no rindieron las cosechas de la Orinoquía, entonces sí. Se bajó el inventario, entonces nuevamente subió un poco el arroz, pero venimos trabajando a pérdidas más de un año en este momento. Los municipios del departamento se encuentran muy afectados, no solo por eso, porque también tenemos un alza de unos prediales grandísimas y el tema de la tasa de uso de agua, que en el departamento del Tolima pagamos cerca de 800 mil pesos por hectárea de agua.
6: Si en este momento tuvieran al gobierno nacional al frente, ¿cuál es la principal petición?
5: Que se ponga la mano en el corazón y se dé cuenta de verdad que hay 22 municipios que viven de la que la economía principal es el cultivo del arroz, que no tenemos un cultivo al cual trasladarnos, y si tenemos que trasladarnos de cultivo, que tienen que ayudarnos porque no tenemos con qué trasladarnos a un cultivo que empiece a producir en 3 o 4 años, donde los ingresos sean de 3 o 4 años.
4: Pues señor Juan Pablo, muchas gracias por este momento aquí con nosotros. Estamos en uno de esos cultivos de arroz que ahora se está transformando en un desarrollo urbanístico de la ciudad. Más adelante seguiremos hablando con los arroceros desde uno de los 292 municipios en Colombia que cultivan arroz.
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3: Última hora, Caracol Radio. 8:02 a.m. Aquí están las noticias. El ex canciller Álvaro Leyva Durán ratificó que envió varios documentos de actuaciones suyas ante la justicia de Estados Unidos contra el expresidente Gustavo Petro. Esos documentos los envió al nuevo encargado de negocios de la Embajada de Estados Unidos en Colombia, Hugo Guevara. Según dijo, se evidencian nombres de testigos calificados que podrían de manifiesto la urgencia de adelantar una pronta y cumplida justicia dada la gravedad de los delitos, anota Leyva Durán del expresidente Petro. Renuncia Mónica de Greiff a la Junta Directiva de Interconexión Eléctrica, que pertenece al Grupo Ecopetrol. Ella hacía parte del Comité de Talento Organizacional y el Comité de Auditoría y Riesgos. Se requieren 61 millones de dólares para restaurar 67 instalaciones hospitalarias que fueron afectadas por el terremoto en Panamá. La ciudad de Valledupar mantiene la alerta amarilla por riesgo de crecientes súbitas de los ríos Vadillo, Guatapurí y Cesar. Este fin de semana hubo interrupción en el servicio de agua al municipio por la turbiedad en el acueducto. Permanecen desaparecidas 11 personas tras nuevos ataques contra dos buques mercantes cerca de las costas de Bulgaria en el Mar Negro, anunció el primer ministro Rumen Radev. Fue identificada la turista que dañó la estructura de una estatua en la plaza de la Trinidad del barrio Getsemaní en Cartagena. Se trata de una mujer que reside en Barranquilla y tendrá que pagar los daños causados. Las autoridades en México informaron que aumentó a 4 el número de personas fallecidas por el impacto de la tormenta tropical Rachel. Y la cultura, la promoción de la lectura, están de luto en Ciénaga Magdalena tras el fallecimiento de Margarita Rocío Bonet Locarno, hermana del general Manuel José Bonet Locarno. Ya era poetisa, gestora cultural y bibliotecaria.
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5: Marcela, no. Si usted va al principio de oportunidad y va al capítulo 7, dice lo siguiente: cuando proceda la suspensión del procedimiento a prueba en el marco de la justicia restaurativa y como consecuencia de este se cumpla con las condiciones impuestas. Traducción: la justicia restaurativa hace parte de un principio de oportunidad.
6: O sea, no necesariamente.
5: No. No es necesariamente que usted colabore, que cuente, no. Justicia restaurativa, causal 7 del principio de oportunidad.
6: Bueno, interesante.
5: Vainas que se aprenden, ¿no?
6: Sí, todos los días aprendemos algo.
5: Causal 7. Juan Pablo, denme un comentario de segundo, el señor Scaf, Asmec Scaf. Vamos con los oyentes a esta hora. Juan, ¿cuál es su opinión?
7: Don Julio, muy buenos días. Don Julio, dos punticos, ya a pesar de que tengo tanto, dos horas aquí. Julio, pues yo viendo la gravedad de la noticia de la señora Ferrer, ella, ¿por qué no se entrega a la fiscalía? Si tiene tantas pruebas, debe entregarse, porque según, pues, es era ayudante de la señora Alcocer. Y otro, Julio, ya, por favor, ya dejemos, verifiquemos las noticias bien, hombre. Dio todos los días con Petro, a tu María.
5: 8:06 a.m. A esta hora, Espinosa, en la fiscalía, la señora Ferrer no ha entregado una sola prueba, ¿de acuerdo?
8: Es así, Julio. la señora Ferrer no ha entregado nada distinto a la declaración que le dio a Vicky Dávila, y sí, y la fiscalía pues tendrá que citarla, la va a citar a una entrevista para que amplíe las denuncias y para que de tenerlas entregue las pruebas. Pero efectivamente a las 8:06 de la mañana en Colombia de este martes, la señora todavía no ha entregado ninguna prueba de lo que dijo en la revista Semana.
5: Pues que usted no puede decir que la primera dama transportó droga, recibió 2,5 millones de dólares y está involucrada en tráfico de armas y quedarse en su casa tranquila, ¿no? Sí. Además, habiendo sido usted funcionaria de la Casa de Nariño. Nos vamos con Yesid a esta hora. Yesid, buenos días.
9: Hola, Julio, buenos días. Déjeme, por favor, me aparto un momento del tema del día para contarle algo que le sucedió a mi hija en un viaje de regreso de Holanda a Madrid. No sé si ustedes ya lo hayan dicho, no lo he escuchado, pero en el vuelo, antes de llegar a Madrid, un tipo desorbitado, drogado, quiso derribar la puerta y abrir la puerta de emergencia. Estaba ahorcando a una señora. Eso fue, me dice mi hija, el caos total. Sería bueno que el avión
5: ¿Eso no fue un avión de Lufthansa?
9: No sabría decirle
5: yo creo que Marcela, sí, era un avión de Lufthansa.
6: Creo. Yo creo que es el mismo caso también. Tiene similitudes, sí, en el relato que nos
5: bueno, pero ya averiguamos. No me cuelgue, por favor, a ver si nos da más datos. Entonces, en segundos, el reporte coronel tendrá a Ahmed Agat, el senador de la República, salpicado por la señora Eva Ferrer y su relación con Verónica Alcocer. Nos vamos con el reporte. Antes, Laura tiene noticias de última hora. Laura, ¿qué pasó?
10: Julio, importante es que continúa el plan de austeridad de todas las entidades del gobierno de Abelardo de la Estrella. Mire, la vicepresidencia anunció que logró reducir en un 73% su gasto mensual, traspasar de 63 a 24 los cargos ocupados y lograr un ajuste de nómina mensual de 763.5 millones a 363.2 millones de pesos. Mire, este plan incluye, según confirmó el vicepresidente José Manuel Restrepo, la reducción en un 98% del valor de la contratación de personas jurídicas y en un 100% de personas nuevas, pues en los primeros 2 meses de gobierno la vicepresidencia no suscribió nuevos contratos. Esto como parte del plan de austeridad, como le cuento, que según el vicepresidente, si logran mantener, podría generar un ahorro en personal que superaría los 12,000 millones de pesos.
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5: Nos vamos con el reporte a esta hora y tiene primicia porque va a hablar el senador Escapa, Ahmed Escaf. Él ha sido mencionado por Eva Ferrer en la polémica declaración que dio a la revista Semana. Daniel, su invitado.
12: Buenos días, Julio. Este es el reporte coronel de hoy. Las declaraciones de Eva Ferrer a Semana, tan celebradas en los últimos días, tienen una característica. La mayoría de sus afirmaciones están basadas no en lo que ella vio, sino en lo que asegura ahora que le contaron. Sobre viaje en el que presuntamente la entonces primera dama Verónica Alcocer fue con maletas con droga a Venezuela y volvió con 2.5 millones de dólares, ella dice que se enteró por lo que cuentan y complementa diciendo que parece que hay unas fotos. Textualmente señala, comillas, lo que cuentan es que uno trae dinero por alguna cosa, ¿no?

0: que por cada reunión que le montaba Manel, 50,000 euros, cierra comillas. ¿Quiénes le dijeron? ¿Cuándo le dijeron? ¿Cómo pagaron esos 50,000 euros? Tres preguntas que sería bueno hacerle en algún momento a doña Eva. Otro interlocutor no identificado le contó a Eva Ferrer que Verónica Alcocer le había mandado a recoger una plata del zar del contrabando Papá Pitufo, pero que él, el ignoto mensajero, no lo hizo. Ella cuenta que se lo dijo un señor, abro comillas. Lo que me dice este señor es que Verónica lo mandó a recoger una plata de Papá Pitufo y cuando él va a buscar la plata le dice que son 50,000 euros y él dice que él no recoge ese dinero. Luego esa persona me dice, claro, cuando sale la noticia, ella no se quedó ahí. Ahí ella seguro fue a buscar el dinero. Cierro comillas. Y aquí surge un tema más complejo. Al anónimo mandadero citado por ella tampoco le consta, pero se imagina que Alcocer sí terminó recibiendo la plata. En su entrevista con Vicky Dávila para Semana, la exconsejera presidencial Eva Ferrer hace varios señalamientos graves y muchas insinuaciones contra el senador Ahmed Skaf. Dice, entre otras cosas, que en el supuesto viaje a Venezuela, donde la entonces primera dama Verónica Alcocer, según dice haber oído la señora Ferrer, había llevado droga y traído 2.5 millones de dólares, estuvo involucrado Skaf, el negociante catalán Manel Grau y el político conservador Mario Fernández Alcocer, primo de la entonces primera dama. También dice Eva Ferrer que sabe que Ahmed Skaf y Verónica Alcocer se pelearon por un tema de dineros y después de una pregunta que sugiere la respuesta, doña Eva afirma que, abro comillas, Ahmed le roba a Verónica, cierro comillas. También dice que Ahmed Skaf hacía parte del entorno de Carolina Plata y que esta última fue la que armó una supuesta reunión entre Verónica Alcocer y el capo del contrabando conocido con el alias de Papá Pitufo. Y hasta revela que Ahmed Skaf fue quien grabó el video del bailarín y entonces bien pagado contratista de la presidencia Nerú Martínez mientras le efectuó un masaje a doña Verónica e incluso le mordía un glúteo. Hoy vamos a oír otra versión de estos hechos, la del senador Ahmed Skaf. Ustedes decidirán a quién le creen. Senador, buenos días.
1: Buen día, mi querido Daniel, a Julio también, un abrazo bien grande, a Marcela, a todos en la mesa de trabajo, y por supuesto a todos los oyentes de la W. Y ante eso, absolutamente todo lo que dijo sobre mí la señora Eva Ferrer en relación a todas esas cosas que tú acabas de nombrar, de tráfico, armas, viajes a Venezuela, cobros por cargo y bueno, una cantidad de cosas, todo eso es falso.
0: Bueno, vamos a ir punto por punto, senador Skaf. Quiero empezar con una pregunta que me parece obligatoria. ¿Cuál ha sido y es realmente su relación con doña Verónica Alcocer? ¿Esa amistad en algún momento ha ido más allá?
1: No, más allá, ¿en qué sentido? Una amistad que llevamos de muchos años, nos conocemos desde pelados, desde adolescentes.
0: Lo que quiero decir es que hay rumores insistentes en que ustedes tuvieron una relación amorosa. Y quiero preguntárselo de frente y obviamente con el mayor respeto por la vida personal suya y de doña Verónica. ¿Eso es así o no es así?
1: Eso es totalmente falso, Daniel.
0: Bueno, totalmente, y antes de entrar en materia en lo que tiene que ver con presuntos hechos de corrupción, le quiero preguntar si, como lo afirma Eva Ferrer, fue usted quien grabó el video de la primera dama mientras Nerú le hace un masaje, le da un beso en la nalga y ella afirma que con marihuana se siente más rico.
1: Eso lo hizo fue ella. Eso lo hizo Eva. Ella fue la que grabó y tomó la foto y todo eso lo hizo fue ella.
0: ¿Y quién filtró este material a los medios de comunicación en su conocimiento?
1: Pues se presume que ella, que era la que era la dueña del material, porque ella era la única que tenía celular en ese momento.
0: Bueno, vamos ahora punto por punto. ¿Qué tuvo usted que ver con el viaje de enero de 2023 de la primera dama Verónica Alcocer a Venezuela? ¿En algún momento oyó que llevara droga y trajera dinero en efectivo?
1: Nunca en mi vida escuché eso, ni en ninguna conversación. De hecho, tampoco estuve en ninguno de esos viajes. Y pues efectivamente la señora Eva Ferrer le mintió a Vicky y está no mintiendo todo este tiempo, cambiando de versiones absolutamente cada vez que dice algo.

0: Y el objetivo de esto, creo yo, que no es solamente destruir mi reputación y acabar con mi carrera. Yo soy simplemente un fusible en todo esto, Daniel. Y creo que esto va mucho más allá. Estoy convencido de que esto es una campaña de desprestigio que hace parte de una estrategia para deslegitimarnos a todos nosotros, al presidente Gustavo Petro, al progresismo. Y esto va mucho más allá. Incluso un ataque a la oposición, directa a la oposición, no solamente a la oposición, pacto histórico, a todo aquel que esté en la oposición. Esto tiene mucho más de largo y de fondo.
1: Usted dice que es una campaña para desprestigiar al progresismo y al expresidente Gustavo Petro, pero en un chat entre la señora Ferrer y el entonces presidente Gustavo Petro, el presidente le dice que Mario Fernández Alcocer y usted son corruptos. ¿Le ha preguntado a Petro por qué afirmó eso?
0: Pues yo te voy a ser honesto, Daniel, eso es un chat que ella dice tener. Bien sabemos perfectamente que eso tiene que ser material de investigación y material probatorio que tendrá que comprobar la fiscalía si es cierto o no. Creer hoy en un chat entregado por la misma Eva, siendo una persona que ha estado tan errática en sus versiones, yo no le daría fe.
1: Pero usted ha hablado con el expresidente Gustavo Petro sobre este chat. ¿Cuál fue cuándo fue la última vez que usted habló con Petro?
0: Hace como un mes, algo así, pero a mí él me dijo que eso era totalmente falso, porque obviamente yo le hice el reclamo, totalmente falso. Él me dijo a mí que eso no era cierto.
1: Bueno, pues obviamente el chat ha sido publicado y habría que demostrar si es auténtico o es falso. Dice correcto, también la señora Ferrer.
0: Que no sea así, Daniel, yo no puedo dar fe al respecto. Que sea el material probatorio el que
1: hable. Ajá. Dice la señora Ferrer que usted tuvo diferencias con doña Verónica Alcocer por temas de dinero. ¿Es cierto, como dice doña Eva, que esas diferencias surgieron porque usted robó a la primera dama?
0: Totalmente falso. No saben, en mi vida jamás me he robado un peso. Eso es totalmente mentira.
1: ¿De dónde sacará la señora Ferrer eso? ¿En algún momento hubo algún intercambio entre usted y doña Verónica Alcocer que se pudiera interpretar como una diferencia?
0: No, es que yo de hecho no entiendo, porque es que Eva no hizo parte especial de momento de sucesos en donde tuviera ella participación en una relación, en una amistad. A Eva yo la vi dos o tres veces entre las tantas cosas de su trabajo. Nosotros eran más de hecho por trabajo que por otra cosa. O sea, Eva no tenía ningún tipo de relación conmigo como para decir que además estuviera en una conversación de tipo personal. Y Eva, mira, yo no conocía a Eva hasta después de la posesión prácticamente del presidente Petro. Ya, de hecho, noticia, ellos los nacionalizaron poco después de que el presidente se posesionó, y la vi dos, tres veces, porque además ella la nombraron consejera, la nombraron la consejería para la niñez, y ahí fue donde estuvimos en varias reuniones en donde se habló de temas solamente de las funciones de Verónica. O sea, Verónica no me pidió que estuviera ahí porque quería que la aconsejara sobre el tema del papel que ella desempeñaría como primera dama. Yo tengo mucha experiencia en ese tema de participar en obras sociales y organizarlas, como bien lo sabemos, en toda mi carrera, Daniel. Lo sabe todo el mundo. Y estuve ahí en varias reuniones dándole mi opinión. Que Eva quería que la primera dama fuera una diva londinense, y yo insistía en que ella tenía que estar haciendo el trabajo social, como bien lo hizo también, pero hasta ahí. Esa fue mi relación con Eva, más nada. Me la encontré un día por allá en una acción, en un evento que era una audiencia pública, y ya, nomás ella como consejera, pero hasta ahí, ningún tipo de relación de ninguna especie, ni un tinto le invité.
1: Dice la señora Ferrer que usted entró en conflicto con Armando Benedetti porque él, digamos, desacreditó el trabajo de la señora María Antonio Pardo, quien fue su esposa antes, y que eso causó una profunda molestia en usted, que además se extendió a la primera dama entonces, doña Verónica Alcocer, que la tomó con Benedetti. ¿Cómo fue eso? ¿Cómo fue ese episodio?
0: Eso no es cierto en absoluto. Yo he tenido mi rifirrafe con Armando y lo hemos dividido nosotros en el paso del tiempo y más nada, y ha sido público. Nunca ninguno bajo esa circunstancia, en absoluto. Ni yo tenía capacidad de injerencia en decisiones de Verónica al respecto. Eso es totalmente falso. Totalmente falso. Esto es de esto. Dime y diretes. Lo único que hace es cargar todo esto de chismes para arriba y para abajo. Y las diferencias que hubo, sobre todo, fueron con los temas políticos. Aquí en el Departamento del Atlántico, yo como candidato a la Cámara de Representantes hice mi trabajo puntual, logramos la credencial para la primera y segunda vuelta presidencial. Aquí me quedé trabajando y haciendo el trabajo como correspondía. Y eso que dice Armando es totalmente mentira. Totalmente mentira.
1: ¿Conoce usted a la señora Carolina Plata, a su esposo Danilo Romero?
0: Sí, claro, conozco a Carolina y conocí a Danilo. Lo he visto una o dos o tres veces. Me he saludado pronto con él y Carolina, pues obviamente era la persona que estaba a cargo de muchas de las tantas cosas de la casa, no de la casa de Nariño, más que todo era con el tema de las casas privadas y una cantidad de cosas, amiga de Verónica y parte también del TAPRE, que era el encargado de ese asunto.
1: ¿Alguna vez habló con la señora Carolina Plata de relación con el zar de contrabando conocido con el alias de Papá Pituf?
0: Jamás en lo absoluto, porque de hecho eso no eran conversaciones de nosotros para nada en lo absoluto. O sea, yo vine de hecho a saber de Papá Pituf mucho después, cuando ya todo esto fue público, quién era el señor de Papá Pituf. No tenía ni siquiera ni idea de que ese Papá Pituf existía.
1: Dice doña Eva Ferrer que a doña Carolina Plata sabía de las sacas de dinero que entraban en efectivo y que esas sacas de dinero estaban dirigidas a la primera dama y al grupo que la rodeaba, entre los que menciona al catalán Manel Grau y a usted. ¿Usted ha recibido dinero en efectivo por algún concepto y ha visto esas bolsas de dinero?
0: Nunca, nunca, Daniel. Jamás he presenciado eso y no tengo conocimiento respecto de eso.
1: ¿Cuál es su relación con Manel Grau?
0: No, yo no tengo una relación puntual con Manel Grau. Lo conozco por igual, siendo la cercanía de él con Verónica, ni más nada. Pero relación particular, no, ninguna. Nunca he hecho negocios con nadie, nunca me he sentado con nadie, nada.
1: ¿De qué habla con Manel Grau cuando lo ve?
0: No, pues es que yo no veo a Manel hace muchísimo tiempo, entre otras cosas, ¿sabes? Yo también estaba concentrado en mi trabajo y entre tantas cosas que yo desde hace mucho tiempo yo no sé nada de él. Pero las pocas veces que nos vimos era hablar, o sea, compartir. Eran más compartir que otra cosa. No decir que estoy hablando ni de negocios, ni de nada. Que alguien hablaba con sus temas personales y privados eran él y Verónica. Conmigo no había nada que hablar al respecto, o sea, era un tema más en lo social. Si él se fumaba un habano, yo me tomaba un cigarrillo que yo en esa época fumaba.
1: Señor senador Scaff, ¿usted ha tenido cuotas políticas en el Instituto Colombiano de Bienestar Familiar o en ProColombia? ¿Algún allegado suyo se ha beneficiado con presupuesto de esas entidades?
0: De absoluto, no sé tampoco de dónde sale ese chisme, porque todo esto es un chisme. Y esto es uno de los temas en los que Eva debe ser clara. Eva debe ser clara en todo esto, Daniel, y debe aportar pruebas. Dice que yo cobraba por cargos, eso es totalmente falso, nada de eso pasó. Oye, entre otras cosas, como cualquier congresista, yo me puedo relacionar con ministros, con directores, sobre todo si se trata de temas de mi comisión. Pero decir que estar cobrando y estar pidiendo cuotas, eso es totalmente falso. Y obviamente esto tendrá que demostrarlo de la justicia, porque yo ya estoy preparando mis acciones judiciales contra la señora Eva Ferrer.
1: ¿Qué acciones judiciales van a hacer esas, senador Escalpa?
0: Pues en este momento estoy con mi equipo de abogados que están ya, estamos revisando todo el proceso a seguir. Le va a pedir el derecho a réplica a ella, a Semana también, porque además tampoco llamaron ni hicieron el contraste de la información, y por supuesto a Eva tendrá las correspondientes denuncias y demandas por calumnia, y por supuesto ya mi abogado, estamos, como te decía, estamos en todo este proceso, y así cumpliré lo anunciado.
1: Pues bien, mira,
0: hasta el día de ahora, de hecho estaba escuchando desde esta mañana el programa, la señora Eva Ferrer no ha presentado una sola prueba. Y mira, Daniel, esto viene, va más allá. Cuando el señor presidente, hoy presidente de la Autoridad de su momento candidato, decidió incluirme en una lista, dice, de compradores de votos en campaña, y este tipo de difamaciones, oye, miren, esto va mucho más allá. Esto aquí hay alguien titiriteando todo esto, porque la señora Eva Ferrer se ha contradecido y cada vez cambia su versión y cada vez magnificándola en cada una de las entrevistas que da. Por ejemplo, María Jimena Duzán le dijo una cosa. Le dijo que primero Verónica le debía plata, ella estaba cobrando una plata, que era una tirana, mejor dicho, que era una manipuladora, y después un mes después, o 20 días después, que no me acuerdo cuánto ha corrido esto, ahora sale a decir que Verónica es cabeza de una red de tráfico de drogas, de armas, de dólares, y nos mete una cantidad de gente. Aquí hay algo más, aquí hay alguien titiriteando, moviendo estos hilos, queriendo desprestigiar y dar golpes a la oposición. Soy un representante de la oposición, soy un senador del partido de oposición. Y ojo, no solamente a la oposición, como les decía ahorita, no solo al pacto histórico, esto también es a todo aquel que se oponga al gobierno y que critique al gobierno. Y aquí lo que está en peligro es también la democracia. Mira, aquí estamos en un riesgo gravísimo de perder nuestro Estado de Derecho y que se instale aquí un Estado de opinión. Daniel, el país está jugándose la vida aceptando señalamientos de un delito en donde nadie aporta una prueba, acaban con la reputación de una persona, esto se inmediatamente activan todas las granjas esas de Ferinedo y del Negre y de toda la gente que está detrás de todo esto, hacen un daño irreparable. Yo tengo hasta a mis hijos en este momento que los están tildando y acusando de testaferrato. Esto, ¿hasta dónde vamos a permitir una cosa como esta? Y perdóname, Daniel, y el colegaje que nos acompaña de muchísimos años, pero lo que hizo Vicky está muy mal. Ella no puede pontificar y de paso validar sin contrastar las palabras de Eva Ferrero, de quien sea. Además, a ella no le queda bien porque ella viene de ser candidata. Fue candidata. Aparte de eso, apoyando al partido, al Centro Democrático. Fue contradictora de Abelardo, ¿no? Y ahora resultó ser Santa Vicky, que no comete un solo delito, de paso pontifica ante una situación como esta. Y se juegan la reputación de una persona, destruyen la vida de una familia, amenazan con listas extranjeras y demás, arman un semejante caso de mentira, y que la gente se vea a ver cómo se defiende y cómo resuelve esto, y el daño que ha hecho. Este tipo de cosas incluso pueden generar a la violencia, Daniel. Esto está mal, muy mal. Y tú, que además eres un periodista que es reconocido no solamente en nuestro país, como lo es Julio, que está también ahí detrás, y todos los demás, personas serias, capaces y además respetuosas del derecho, y por supuesto también del principio de jurídico de la presunción de inocencia hasta que se demuestre lo contrario, hasta que los organismos de justicia tengan que hacer su trabajo. Esto es un matoneo terrible, acabando con la vida de las personas, y es sumamente peligroso. Pero oye, esto es solamente el inicio de yo soy solamente el inicio de un gran proyecto que viene. Oye, además, mira todo esto a puertas de la marcha que nosotros tenemos, criminalizar a la oposición. Todo esto viene por aquí, no me saca nadie de la cabeza que esto viene por ahí.
1: Bueno, muchísimas gracias al senador Ahmed Escaf por haber compartido su versión sobre lo que dice doña Eva Ferrer. La Procuraduría, como lo ha contado Caracol, citó en las últimas horas a declarar a varias personas: Angie Rodríguez, Carmen Caballero, Concepción Baracaldo, Guillermo Reyes e Ingrid Carolina Plata Navas por estos hechos. En la lista de los citados no aparece Ahmed Escaf. Yo seguiré insistiendo con allegados a la ex primera dama Verónica Alcocer, se lo digo a ella misma desde aquí, que es importante conocer su versión sobre estos hechos. Aunque el viejo adagio, el que calla otorga, no se puede aplicar estrictamente en este caso, la prolongación del silencio de Verónica Alcocer es muy mala opción para ella frente a las declaraciones de quien fuera su amiga y asesora Eva Ferrer. Este fue el reporte, coronel, de hoy. Muchas gracias.
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0: Sistema Cardenal, son las 9:02.
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Vallenato sin miedo, vallenato que te sonamos en este martes. Avanza el mes de octubre, es con el binomio de oro original, Rafael e Israel. Esta canción lleva por título Añoranza. Una canción de la autoría del maestro Roberto Calderón, arquitecto de profesión, y hace parte de una de las dinastías de compositores más grandes que tiene el departamento de La Guajira. Añoranzas con el binomio de oro de Roberto Calderón Cujía. Bienvenidos amigos, luego de un fin de semana con puente festivo, el festivo del mes de octubre, por el Día de la Raza, que lo disfrutamos ayer pasado por lluvias durante este fin de semana en el departamento de La Guajira. Feliz martes, démosle gracias a Dios por el regalo.

0: Sistema Cardenal. Rafael Pérez Jr. en la producción sonora y coordinación. Yo soy William de la Rosa. En la dirección artística y contenido de Cardenal Estéreo. Es un inmenso placer que me da la vida acompañarles a ustedes y presentarles esto que se llama El Show de la Mañana.
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0: En este martes, inicio laboral para muchos. Los que trabajamos con todo el cariño, con todo el entusiasmo, con toda la alegría para avanzar en este martes 13. Ni te embarques, ni te cases, ni te vayas para otra parte, dirían las abuelas. Fin de semana con festividades en nuestro departamento, fiesta en Barrancas, Festival Nacional del Carbón, también hubo fiesta en el municipio de La Jagua del Pilar. Día de ayer, tremenda celebración ahí en el municipio de La Jagua del Pilar. Nuestros artistas vallenatos actuaron en todo el territorio colombiano. Lanzamientos en la presente semana. Vamos a tener todos los detalles del acontecer con las noticias vallenatas.
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0: Titulares del Diario del Norte, es el periódico de la región Caribe. A nuestros lectores y oyentes que están en www.diariodelnorte.net. Saludos para ustedes. Atención, hombre pierde la vida en accidente de tránsito en la salida de Riohacha hacia Santa Marta. Reconocido comerciante muere en atentado sicariano en el barrio Simón Mejía de Maicao. Confa Guajira continúa recorriendo la Guajira con subsidios para el mejoramiento de vivienda rural. IPSI Cotuchi abre el primer consultorio Violeta de la Guajira para atención de personas con riesgo suicida. Uri Guajira proyecta su talento humano hacia el mundo con Aula Global. Atención, magistrados de la Corte presiden hoy sesión técnica a la sentencia T-302 de 2017. Alcalde Genaro Redondo Choles gestionó soluciones en servicios públicos en Matitas. Alex Julio Rojas, formación raíces y su compromiso con el distrito de Riohacha. ADER impulsa apertura de válvulas del proyecto Río Ranchería para llevar agua del cercado a los guajiros. Corpo Guajira será beneficiario del foro del Fondo de Compensación Ambiental a partir del 2027. El editorial hoy en Diario del Norte, en la página 7, los datos de la Cámara de Comercio. Nuestros columnistas, los oráculos hoy en Diario del Norte. El periódico de la región Caribe está listo, habilitado el 325-4204-48. 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
0: En Noticias Vallenatas, el regreso de Churo Díaz fue de gran impacto. Jorgito Celedón presente en la Guajira. RRR M Music es el sello discográfico de Rafa Pérez y Milagros Villamil. Ya firmó al primer artista que van a proyectar su carrera desde R&M Music, el sello disquero o discográfico de Rafa Pérez y Milagros Villamil. Señores, bienvenidos. Esto y mucho más. Este es el Show de la Mañana.

0: canto de Diomedes Díaz con Jorgito Celedón, fantasía del maestro Rosendo Romero. Una canción espectacular con esta versión de dos grandes artistas en su estilo, Diomedes Díaz y Jorgito Celedón. Son las 10 de la mañana, 27 minutos. Llegan las efemérides del día.
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0: con Mercy Edith Fernández. Buenos días, Mercy. ¿Cuáles son las efemérides de hoy, 13 de octubre?
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3: En las efemérides del día a nivel internacional, les cuento que un día como hoy, pero el 2010, concluyó el rescate de los 33 mineros atrapados en la mina San José en Chile. Por otro lado, destacamos que es el Día Mundial de la Trombosis y asimismo resaltamos que es el Día Internacional de Ada Lovelace, una fecha que busca visibilizar los logros de las mujeres en ciencia, tecnología, ingeniería y matemáticas, creando nuevos referentes que inspiren a más niñas y jóvenes a seguir carreras en estas áreas. También se conmemora el Día Internacional para la Reducción del Riesgo de Desastres, bajo el lema La Resiliencia Empieza en Casa, que busca fortalecer la seguridad de los hogares y estar preparados para responder ante posibles riesgos. En Colombia, durante 2025, se registraron más de 4.700 emergencias que afectaron a más de 285.100 familias, una cifra que refuerza la importancia de la prevención. Igualmente les comento que en el 2021 la UNESCO proclamó la Semana Mundial de la Novela, que se celebra anualmente del 13 al 20 de octubre con el propósito de fomentar y proteger la creación, publicación, lectura e impacto global de este género literario. Finalmente, tenemos que para 1925 nació Margaret Thatcher, política británica y primera mujer en ocupar el cargo de primera ministra del Reino Unido, función que desempeñó entre 1979 y 1990. Y estas son las efemérides del día.

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0: canción lleva por título Caminando Libre, es Silvestre Dangond con el acordeón de Juancho de la Espriella Salcedo. Caminando Libre. Son las 10 de la mañana, 42 minutos, 10:42, una temperatura en este momento de 30 grados. Ahorita que estaremos también con el pronóstico, el estado del tiempo. Para esta semana laboral corta, ya los pelados también ingresaron al colegio hoy, volvieron luego de la semana de receso, donde disfrutaron, descansaron y bueno, llegan hoy con todas las pilas puestas a estudiar y a entrar al cuarto periodo. Llueve esta hora, una pertinaz llovizna. En el distrito de Riohacha. 10:43.
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0: Noticias vallenatas, noticias de nuestro folclore. Tenemos que hablar del gran regreso de Churo Díaz. El regreso de Churo fue de gran impacto. El Pluma Blanca llegó hasta Barrancas el pasado sábado, donde salió de un elevador en medio de la tarima. Su churismo del alma lo recibió con euforia, brindándole el mayor respaldo. La gira continuó en Guaymaro Magdalena, donde Churo y Elías llegaron con todos sus éxitos. Se mostró contento, feliz Churo. Le hacía falta encontrarse con su churismo del alma, feliz de la vida, cantando cada una de las canciones que hacen parte de la producción El Pluma Blanca. A propósito de Churo, todo está listo, preparado para este 21 de noviembre. Churo Díaz llega a Riohacha, el regreso del Pluma Blanca. Y además, confirmado los invitados, Julio Rojas con Tavo Somoza, y estará Edgar y Goyo. 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

binomio de oro de América, la voz de Giancarlo Centeno con este aguacero que está cayendo en estos momentos en el distrito de Riohacha. Tremendo aguacero. Y así reportan también lluvias. Saludos para Marinita, dice por acá. Hola, buenos días. William, escuchando Cardenal con este clima delicioso.

señor, reporte de lluvias en todo el distrito de Riohacha, profe. ¿Yo? A veces llueve por zonas. A veces llueve por los lados del aeropuerto, pero aquí en el centro nada. Está lloviendo en estos momentos en todo el distrito de Riohacha. 10:57 a.m. Señora ama de casa, vaya poniendo el arroz de fideo, por favor. Tengo un buen arroz de fideo. ¿Cuál es ese menú para este mediodía que vamos a pasar con lluvia? Saludo para Kika Iguarán, que me dice, ponte el complemento de mi vida, Willy. Esa canción que me hace recordar mucho el gran Martín Elías. Listo, mi hermano, ya vamos a buscarla de una por acá para que usted la escuche, se la disfrute. En esta lluvia, y muchos van caminando el centro mojándose. Tiene que estar preocupado esto, Tomás Pérez. Hoy coge taxi, coge driver, hoy. Pero de que llega, llega, señora Liz. Dice Tomasito, yo voy porque voy. Dice que tiene un paraguas chino que lo cubre de pies a cabeza para que pueda caminar por las calles de Riohacha. Y tiene unas botas térmicas. Va a llegar estilo Robocop y Tommy acá a la cabina. Pero de que viene, viene. 10:58 a.m. Cerrando esa primera hora del show de la mañana. El gran Martín Elías, el complemento de mi vida.

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11 de la mañana, 25 minutos, avanzamos en esa mañana lluviosa, tremendo aguacero que cae en estos momentos en el distrito de Riohacha. Pues en la compañía de Cardenal llega Farid, que será de lanzamiento el próximo viernes con las 12 del Rey, el Rey de los Pueblos, Farid Ortiz.

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0: El cacique de la Junta, Diomedes Díaz, con el acordeón de Franco Argüelles, canción de Edilberto el Mono Daza, color de rosa.
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0: Sigue lloviendo en estos momentos en Riohacha, muchos barrios ya reportan inundación. Se reportan múltiples barrios de la ciudad de Riohacha inundaciones. Es el reporte que nos llega por parte de los amigos de Meteo Guajira. Estamos viendo imágenes bastante impactantes a esta hora a través de los videos que se dan en el grupo de Meteo Guajira. Se reportan muchos barrios de la ciudad de Riohacha inundados en estos momentos. Prácticamente que hora y media lloviendo, ¿no, profesor Emil de Hoyos? 11:46, continúa lloviendo en el distrito de Riohacha. 11:47 minutos a los que están conectados a través de nuestras multiplataformas digitales. También los que salen ahorita a las 12, pero con esta va a ser o nada, quédense ahí tranquilos. Tenga mucho cuidado también, hay que ir a buscar a los pelados al colegio, que los inauguró esta lluvia, hoy martes 13 de octubre. Martes 13, ni te cases, ni te embarques, ni te vayas para otra parte, como dicen las abuelas. 11:47 minutos, vamos a invitar a Óscar Gamarra del Gamarrazo, Óscar que estará en la presente semana en su tierra Riohacha de promoción. Una de las canciones favoritas de esta producción, El Gamarrazo, del artista Óscar Gamarra, es esta, Lo que quieras de mí, canción grabada por el Binomio de Oro, y ahora en la voz de este talentoso artista nuestro, riohachero, como lo es Óscar Gamarra. 11:48.
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2: Quiero que fuera de ProColombia, Guillermo Reyes, ex embajador. También Concepción Baracaldo, quien duró bastante poco en el ICBF, Instituto Colombiano de Bienestar Familiar. Y Eva Ferrer, quien hablábamos, es una española, quien ha tenido la posibilidad de estar muy cercana a la ex primera dama Verónica Alcocer. Pero han llovido declaraciones, como arroz, como diría Daniela Pachón desde el Tolima el día de hoy, que ahora tendrán que ir a declarar, a dar explicaciones en medio de esta avalancha y tsunami político que se ha desatado. Si son graves las acusaciones, por supuesto que lo son, la fiscalía está llamada a que, evidentemente, esto trascienda de los rumores, de los señalamientos, a los responsables y a las denuncias con pruebas judiciales. Esa es la crónica de toda esta gravísima situación que se ha destapado en las últimas horas en Colombia y que tiene tremendo revuelo político.

0: Verónica Alcocer habría realizado varios viajes a Venezuela en los que presuntamente se habría traficado dinero y drogas.
1: Parece que hay fotos de Verónica descendiendo del avión con maletas grises en las que dentro había droga.
0: A propósito de la polémica y las presuntas irregularidades en el entorno del gobierno del expresidente Petro, Caracol Radio habló con Angie Rodríguez, exdirectora del DAPRE, quien hizo graves señalamientos sobre situaciones que, según ella, habría presenciado y que involucran a la ex primera dama.
2: En la casa de la mamá de la primera dama se perdió un dinero y era un armario lleno de dinero. Literalmente, imagínense, un armario lleno de dólares y de mucha plata, y se perdieron. Pues reaccioné y le dije, oye, pues muy fácil, pues pongan la denuncia. ¿Cierto? Pues si hay un robo, denuncie. Me dice, no, doctora Angie, no podemos denunciar. Y yo obviamente quedé como muy aterrada, porque obviamente eso da indicios de que ese dinero no se había obtenido de manera legal.
0: Pero incluso llegó a relatar también Angie Rodríguez un episodio de supuesta violencia física entre Verónica Alcocer y el entonces presidente Petro.
2: Estaban los dos encerrados en la oficina y ella lo empieza a insultar y a golpear. Y digo golpear porque se escuchaba los golpes de cosas que le tiraba y lo insultaba y todo. Y yo, Dios mío. Pero

otra vez y se descompuso. Toca ubicarla como sea. Y yo, bueno, presidente, pues lo que usted diga es una orden. Pues no fui boba, porque yo me di cuenta que estaba pasando, que ya lo estaba chantajeando en el celular. Tenía que sí o sí nombrarla.

0: estuvo en la casa de Nariño. Al respecto, Laura Sarabia le respondió a Angie Rodríguez en los micrófonos de 6AMW de Caracol Radio.
1: Yo podría decir exactamente lo mismo de la doctora Angie, que ella conoció o supuestamente los excesos del entonces presidente Gustavo Petro, porque estuvimos en un mismo periodo de tiempo, o en ese periodo de tiempo el presidente Petro cumplió toda su agenda de satisfacción.
2: De la tormenta política, hablemos ahora de las tormentas literales que se están registrando en 24 de los 32 departamentos que conforman a nuestro país. Está lloviendo con fuerza y por eso el IDEAM ya advirtió cuáles regiones tienen riesgo, tienen alerta por inundaciones, por deslizamientos o crecientes súbitas. Alison Torres nos cuenta cuáles son esas zonas.
3: Sí, Daniela y Juan Diego, ustedes recuerdan justamente las fuertes granizadas que vimos hace unos días acá en Bogotá y que también tuvimos una emergencia en Medellín por el desbordamiento de una quebrada. Y es que justamente les traigo un dato importante que da el IDEAM y es que son 567 municipios del país que están en alerta por deslizamiento. De estos 24 municipios están en alerta roja, 16 en Chocó y 8 en Antioquia. ¿Y qué significa esto, Juan Diego? Que están identificados con el nivel más alto de alerta por amenaza de deslizamiento y requieren especial atención. Pero el panorama no termina ahí, Juan Diego. Pues otros 45 municipios de Antioquia y 19 del Cauca están en alerta naranja. Esto significa que hay una amenaza importante que exige seguimiento y medidas preventivas. También cabe decir que otra de las emergencias que da el IDEAM es que hay 212 subzonas bajo algún nivel de alerta por posibles crecientes súbitas e inundaciones. Quiere decir que no estamos hablando solo de deslizamientos, Juan Diego. Y es que hay algo importante para entender este panorama. Pues justamente las dudas que estamos teniendo como oyentes, también muchos de los que nos oyen, es que estamos frente al fenómeno del Niño. Pero esto no quiere decir que se acaben las lluvias. Justamente octubre y noviembre corresponden a la segunda temporada de lluvias que normalmente presenta el país y está pronosticado. Pero al estar en el fenómeno del Niño, quiere decir que al tener contrastes temperaturas, justamente el fenómeno del Niño entra a actuar.
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8: Las 12 minutos. Hola, ¿qué tal, amigos? Bienvenidos a Cardenal Noticias. Está lluvia por uno también tremendo, señor. Hoy nos acompaña en la coordinación técnica don William. William de la Rosa. El apoyo periodístico es de Tomás Pérez Ramírez y Luis Ferrer. Soy Emil de Hoyos Mejía y a esta hora están con nosotros las emisoras Dividivi Estéreo, Toma Razón Estéreo, Camarones Estéreo, en Camarones con el profe Ever Toro. Hoy está lloviendo fuerte en Riohacha. Las 12:13.
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8: Atención, fuerte aguacero caído en la ciudad de Riohacha deja damnificado a varios barrios de la ciudad. Sus habitantes solicitan la presencia de las autoridades distritales para afrontar la emergencia. Magistrados de la Corte Constitucional, Sala Especial de Seguimiento a la Sentencia T-302 de 2017, realizan a esta hora una sesión técnica presencial en el distrito de Riohacha. Mucha atención, la Central Unitaria de Trabajadores realizará en el día de mañana jornada de movilización en

0: Deportiva, cultural y recreativa, Acor Guajira celebrará el próximo viernes el Día del Periodista Deportivo, las 12:14.
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0: Las 12:14, 12:14, un fuerte aguacero en Riohacha tiene damnificado a muchos, pero muchos sectores del distrito. En esta emisión le vamos a abrir los micrófonos a las personas para que nos comuniquen cómo está a esta hora de la tarde en su barrio, para que nos den a conocer y de esta forma también informarle a las autoridades. Sabemos que nos han enviado muchas imágenes donde realmente las casas están totalmente inundadas. Por eso estaremos abierta a nuestros oyentes para que ustedes opinen y nos comentan cómo está su sector a esta hora de la tarde. Pero hemos invitado también para conocer la situación a un especialista acerca de estos temas. Se trata de José Radit Zúñiga de Meteo Guajira. José, buenas tardes. Hola, José.
2: Me acompaña en la mesa de trabajo y a los oyentes del noticiero.
0: José, cayó un aguacero bastante fuerte. La gente está preocupada porque dice que va a seguir lloviendo, que no saben qué va a pasar. Cuéntenos usted, que es una persona especializada en esto, ¿qué dice Meteo Guajira al respecto?
2: Sí, mira, como lo habíamos advertido en el pronóstico emitido el día de hoy, por efecto de una combinación de una vaguada en niveles altos de la atmósfera y la zona de confluencia intertropical, se esperaban lluvias de moderadas a fuertes en el día de hoy en el departamento de La Guajira. Las más significativas que en estos momentos estamos viendo a través de la imagen de radar son en la zona media, donde está incluida la ciudad de Riohacha, y hacia la zona norte del departamento. Las lluvias tienen todavía probabilidades de que se sigan registrando durante las horas de la tarde de hoy y la noche, debido a que se ve muy activa a través de la imagen satelital la vaguada que se encuentra en área central del Mar Caribe.
0: Este aguacero del día de hoy es emotivo, ¿por qué, José? Más o menos porque la gente, por lo menos no esperábamos que esto fuera así tan rapidito.
2: Sí, los pronósticos nos mostraban pues que había suficiente humedad y esta podría generarse o que generaran precipitaciones como las que hemos visto en la mañana mediodía de hoy en la ciudad de Riohacha. Desde en la mañana que hacíamos los análisis sabíamos que la vaguada iba a traer mucha humedad y por ende nuestro pronóstico quedó registrado que las probabilidades podrían ser de moderadas a fuertes las lluvias.
0: Sabemos que la gente está preocupada porque hay muchos barrios que realmente están totalmente inundados, se le han metido a sus casas, le han destruido todos los elementos electrodomésticos, colchones, etcétera, etcétera, o sea, lo han perdido todo con este aguacero. Las recomendaciones que usted le podría dar a estas personas desde su punto de vista, José.
2: Bueno, lo primero que hay que decir es que sabemos que estamos bajo la influencia de un fenómeno del Niño, pero también se advirtió de que habíamos entrado al mes de octubre y octubre es el mes más lluvioso para el departamento de La Guajira, y que a pesar de que teníamos la presencia del fenómeno del Niño, se podrían registrar lluvias tipo torrenciales como las que hemos visto en el día de hoy. Durante este mes de octubre las precipitaciones se pueden seguir registrando, las lluvias pueden seguir siendo de moderadas a fuertes y la posibilidad de que se sigan registrando inundaciones en Riohacha son muy posibles.
0: José Radel Zúñiga, muchas gracias, muy amable por atender el llamado de Cardenal Noticias.
2: A usted, y siempre dispuesto a colaborarles desde Meteo Guajira.
0: Las 12:17, 12:17.
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4: Las 12:19 minutos, magistrados de la Corte Constitucional, Sala Especial de Seguimiento a la Sentencia T-302 de 2017, realizan a esta hora una sesión técnica presencial. A esta hora vamos a comunicarnos con el periodista Tomás Pérez Ramírez, quien nos tiene información acerca de cómo transcurre esta reunión. Tomás, adelante.
5: Buenas tardes a usted, Emil. Buenas tardes a toda la amable audiencia que nos escucha en Riohacha, el departamento de La Guajira, Colombia y el mundo, a través de las diferentes plataformas digitales. Nos encontramos aquí en Confaguajira, en la sede de la calle 15, donde desde horas de la mañana la sala especial de seguimiento a la sentencia T-302 de 2017, integrada por los magistrados Carlos Camargo Asís, quien la preside, Vladimir Fernández Andrade, y la magistrada Paola Andrea Meneses Mosquera, que están realizando pues esta sesión técnica presencial. Hay que recordar que la sentencia T-302 de 2017 declaró un estado de cosas inconstitucional respecto del goce efectivo de los derechos a la salud, al agua potable, a la alimentación y a la participación de la niñez del pueblo guayú en los municipios de Maicao, Manaure, Riohacha y Uribia ante las altas cifras de muertes de niñas y niños por la desnutrición y causas asociadas. Aquí está también el Procurador General de la Nación, Gregorio Haas Pacheco, a quien les damos las buenas tardes y nos habla de este evento que se está desarrollando aquí en la ciudad de Riohacha.
6: Nosotros como Ministerio Público venimos acompañando el cumplimiento de la sentencia. Llevamos un poco más de 2 años trabajando para que las entidades de los diferentes niveles, local, regional, nacional, en todas las ramas puedan cumplir este mandato que vergonzosamente ya va a cumplir 10 años y no se ha logrado que se haga una realidad. En eso está la Procuraduría y vamos a seguir trabajando en ello. Ya tenemos abiertas unas disciplinarias y seguiremos hasta que esto tenga feliz término como debe ser con los fallos.
5: La responsabilidad de esta sentencia le cabe a los mandatarios regionales, también a los nacionales.
6: Es un tema complejo que nos abarca a todos, incluyendo a la Procuraduría. Cada uno tiene un rol. Recordemos que es la Corte Constitucional la que está en vía de tutela, reclamando que cada uno cumpla su derecho. No podemos reducir el tema simplemente a buscar unos responsables para castigarlos, sino al contrario, elevar a la primera categoría a las comunidades guayú, a la gente que vive en las rancherías, que es la que pasa trabajo, que es la que necesita la asistencia del Estado y la presencia de las autoridades para que eso se resuelva. No castigando gente solamente vamos a resolver el problema que es ancestral y que lleva mucho muerto de por medio, y hay que evitar que eso siga sucediendo.
5: ¿El mensaje para los indígenas guayú de parte de la Procuraduría?
6: Nosotros hemos creado hoy un grupo especial de trabajo para la etnia guayú, como lo hicimos para la Sierra Nevada, con las 4 etnias de la sierra, los arhuacos, cogis, arsarios y los otros de los 4 pueblos que hay ahí en la sierra: arhuacos, cogis, huigas y arsarios. Señor, ellos ya vienen trabajando hace varios meses y ha dado un buen resultado esta experiencia. Vamos a aplicarla acá solamente con los guayú en los 4 municipios que están prefigurados en la sentencia, y en los próximos días vamos a seleccionarlos que sean nativos de la etnia guayú, que tengan la preparación académica y que tengan el aval de las autoridades tradicionales.
5: ¿Este cuello de botella de estos 10 años, cuál ha sido para que no avance?
6: Hay una causa que nadie discute y es la falta de coordinación. Aquí se llama articulación institucional. Creo que si eso lo logramos superar, vamos a dar un gran paso hacia adelante. Que cada uno de los niveles llegue a la misma realidad, a los mismos problemas, y no que cada uno siga por su lado tratando de cumplir algo que solo no lo va a lograr.
7: Y es que a veces se le da un tinte político, por favor, tenemos que llegar a esa asistencia cuando es algo que se necesita para salir de este parámetro.
6: Yo no conozco que esto haya tenido un tinte político, no he evidenciado, vengo haciéndole seguimiento al tema, la Procuraduría ha estado atenta, hay unas investigaciones disciplinarias, unas están más activas, otras ya se cerraron, otras se dieron traslado, pero es inevitable que un tema tan lamentable como la precariedad en la salud y en la alimentación de los niños de la Alta Guajira tenga un contenido político, ya si es electoral. Eso no lo conocemos nosotros en la Procuraduría.
8: Procurador, a través de la cuenta de X, también la Procuraduría se pronunció con respecto a las declaraciones en semana de Eva Ferrer. ¿Tiene un poquito más de detalle al respecto?
6: Nosotros lo que hicimos fue un auto, ya van dos en el día de hoy. Uno ordenando una investigación para esclarecer lo que se dijo en las informaciones que salieron en una revista del orden nacional, y otro en relación con el presunto uso indebido de aeronaves de la Fuerza Aérea Colombiana. Ahí vamos nosotros haciéndolo, son autos que se dan a conocer ampliamente.
4: Las 12:26 minutos, 12:26.
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4: Con una programación deportiva, cultural y recreativa, Acor Guajira celebrará el próximo viernes el Día del Periodista Deportivo. Hemos invitado a esta hora de la tarde al doctor Faiber Hoyos, presidente de Acor Colombia. Antes que todo, presidente, felicitaciones también por el Día del Periodista Deportivo.
9: Hola, querido Emil, un saludo muy especial para usted, para todos los oyentes de Radio Cardenal. Pues felicitarle también de antemano a usted, que es nuestro presidente de Acor en el departamento de La Guajira, por esta fecha tan especial que hemos celebrado el día anterior. Siempre coincide con ser una fecha nacional de celebración, y pues obviamente que nosotros no podíamos estar al margen de este evento y de este acontecimiento.
10: Así es. Bueno, Acor, ¿cómo avanza Acor, doctor Faiber?
9: No, muy bien, estructurando varios temas sobre los cuales hemos venido organizando acciones. La primera tiene que ver exactamente con la capacitación de la prensa deportiva en Colombia. Hemos arrancado la cuarta cohorte de profesionalización en un convenio con UNIMPAU, y además hemos arrancado ya también preinscripciones para la tercera cohorte de la especialización en periodismo y narrativas digitales, lo cual va a permitir que los colegas periodistas del país se gradúen, aquellos sobre todo que empíricamente han desarrollado esta tarea durante muchos años y que nunca pudieron obtener un título profesional. Es un convenio que logramos establecer y que hoy ya ha dado frutos. Graduamos los primeros 30 comunicadores sociales periodistas en este convenio con UNIMPAU, la Universidad del Periodismo en Colombia. Estamos enviando igualmente dos periodistas deportivos, querido Emil, a Managua, Nicaragua, también en otro convenio de un posgrado con el Instituto José Martí de La Habana. El estudio se va a hacer en Managua, Nicaragua, por una especie de convenio itinerante para que diferentes países sean sedes de estos eventos, y le damos la oportunidad para que dos asociados de nuestra entidad tengan la posibilidad de viajar y hacer este posgrado. Creo que la salud de la Acor hoy, a los 76 años de edad, es buena. Hemos tenido un año, obviamente, con ley de garantías que nos ha impedido avanzar mucho más, pero creo que qué mejor que llegar a la celebración de esta edad madura de Acor en nuestro país con noticias tan importantes como el de la capacitación.
10: Bueno, nosotros como periodista deportivo nos convertimos no en comentarista ni en narrador deportivo en algunas veces, sino nos convertimos también es en deportista, porque es la esencia por lo menos que tenemos nosotros en la Acor. ¿Cómo marcha eso de los Juegos Nacionales, doctor Faiber?
9: Bueno, allí avanzamos satisfactoriamente igual. Hoy tenemos dos o tres posibilidades de la sede para este gran evento en el año entrante. Yo creería que en máximo dos semanas estamos definiendo cuál departamento, qué región sería la anfitriona de este gran certamen, que reunirá no menos de 700 periodistas de toda Colombia. ¿Y por qué digo que estamos avanzando? Porque estamos llegando a unos acuerdos que esperamos que uno de ellos, sobre todo, dé luz verde, y que ojalá antes de dos semanas podamos estar concretando cuál va a ser la sede luego de lo que hicimos en Ibagué, que fueron los juegos de hace dos años.
10: Así es, y eso nos une mucho, doctor Fayer, porque no solamente es el trabajo, sino también eso le trae es el lazo familiar, el lazo de amistad de todos, o sea, los juegos nos une, doctor Fayer.
9: Sí, los juegos se vuelven, como todos los eventos que organizamos en Acor Colombia, una familia donde no solamente estamos los que desarrollamos la tarea periodística de manera directa, sino nuestros hijos, nuestras esposas. Acor es una familia y es lo que se ha mantenido históricamente con este evento, como lo son los Juegos Nacionales, nos han permitido cada día ser más fuertes y con mayor reconocimiento en el país. Hemos aumentado a 12 deportes, hicimos un experimento y Ibagué dio mucho resultado. El hecho de haber incursionado con el básquetbol 3x3 fue un éxito, con más de 25 equipos de toda Colombia, lo cual nos permite pensar que vamos a tener un evento sin igual próximamente en todo el territorio nacional.
10: Bueno, acá en La Guajira ya nos estamos preparando en las diferentes disciplinas, especialmente en fútbol, en atletismo, en las que nosotros siempre vamos a competir allá a los Juegos Nacionales, y precisamente la celebración del Día del Periodista Deportivo acá en nuestro departamento lo vamos a hacer el día viernes con una programación muy especial. Tendremos encuentros deportivos, en la noche tendremos una integración con todos los muchachos de Acor, porque la idea es esa, la esencia es esa de estar activo en lo que tiene que ver con el Acor Guajira.
9: No, primero felicitarlo, Emil. Usted que viene desarrollando una tarea muy importante, y siempre lo digo, no solamente con Acor Colombia, en este caso Acor Guajira, sino también con el Colegio Nacional de Periodistas, que cumple una tarea social también importante. Mañana Acor Guajira también tiene un evento importante en Neiva. Acor Cundinamarca desarrolló algo muy especial el viernes en la noche. Todas las regionales del país están celebrando su evento como periodistas deportivos. Comenzó todo en Estados Unidos con Acor Internacional, también haciendo una gran celebración, y creo que lo que nos permite pensar y creer es que somos una organización unida, que tiene grandes talentos, que lucha y propende por el bienestar de sus asociados, y eso indudablemente es un complemento muy importante para la tarea misional que tiene la entidad.
10: Doctor Fayer, muchas gracias, muy amable ha sido usted atender el llamado de Carrera Noticias. Sabemos que está bastante ocupado, pero dijo no, aquí con mucho gusto vamos a estar con ustedes. Gracias, doctor Fayer.
9: No, Emil, a usted un abrazo muy especial, y ya también aquí voy al aire en mi programa.
4: Las 12:33 minutos, 12:33.
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4: Las 12:37 minutos, 12:37 minutos, nos siguen reportando. El tema de los barrios inundados en lo que tiene que ver en el distrito de Riohacha. Por aquí también nos envían unas imágenes del mercado viejo. El mismo centro de la ciudad está totalmente damnificado con este aguacero, un aguacero demasiado fuerte. Estos sectores donde la cuestión es bastante baja también se encuentran en estos momentos metidos. Todos sus electrodomésticos, muchas personas nos reportan que lo han perdido todo y por eso están haciendo el llamado a las autoridades distritales, a los organismos de socorro para que les brinden la atención, la ayuda para que ellos puedan solucionar esta problemática que están viviendo. Mire, esto en la calle tercera con carrera quinta se desplomó un balcón de una casa que estaba allí, se desplomó, cayó encima de unos vehículos que se encontraban allí en el sector. Esto es cerquitica de la calle primera, sí, cerca del Taroa, una amiguita más acá del Taroa. Y miren, una fotografía tremenda que nos acaban de enviar. Nos envían videos de los barrios. El mercado viejo está totalmente inundado. En fin, nos imaginamos la situación crítica que está pasando este personal aquí en el distrito de Riohacha. Por eso se hace necesario que tanto las autoridades administrativas como los amigos de socorro, la Cruz Roja, la Defensa Civil, el mismo Cuerpo de Bomberos, la Policía Nacional, le lleguen allá a estas personas y les brinden el apoyo necesario para que ellos puedan también lograr salir de esa situación que está viviendo en estos momentos. Y mucha atención, que durante el fin de semana y puente festivo del Día de la Diversidad Étnica y Cultural, el Departamento de Policía Guajira desplegó diferentes acciones operativas, preventivas y de control en los municipios del departamento con el propósito de contrarrestar las conductas delictivas y proteger a la ciudadanía y contribuir a la seguridad y convivencia. Como resultado de estos procedimientos, 26 personas fueron capturadas por diferentes delitos. De igual manera, las unidades policiales lograron la recuperación de una motocicleta y un vehículo, y además dos teléfonos celulares, resultados que contribuyen a la prevención del delito y a la protección del patrimonio de los ciudadanos. Por otra parte, también se nos informa que se incautó más de 3.000 dosis de estupefacientes, un arma de fuego, dos armas traumáticas y mercancía avaluada en más de 36 millones de pesos. Estos resultados enmarcan en las labores de vigilancia, registro y control y prevención adelantadas por la institución en diferentes puntos del territorio. En cuanto a la movilidad, durante el puente festivo ingresaron al departamento de La Guajira 15.611 vehículos, mientras que 14.942 vehículos salieron del territorio durante estos desplazamientos. La Policía Nacional mantuvo presencia en las principales corredores viales, desarrollando controles y acciones preventivas para promover una movilidad segura y reducir los riesgos en las vías. Dentro de los operativos de control se impusieron 90 comparendos por infracciones a las normas viales. Asimismo, se aplicaron 258 medidas correctivas por comportamientos contrarios a la convivencia, con el objetivo de fomentar el respeto por las normas y contribuir a la tranquilidad de las comunidades. Las 12:41 minutos y de exitoso han catalogado la programación de Teatrízate 2026, la cual continuará el próximo fin de semana. Hemos invitado a su director, Enrique Berbeo. Enrique, buenas tardes.
0: Muy buenas tardes, Emil. Amables oyentes, un gusto para todos saludarlos.
1: Cuéntanos, ¿qué fue lo que sucedió? ¿Por qué se suspendió la programación, Enrique?
0: Bueno, la programación de ayer se suspendió porque con la lluvia que cayó se nos afecta pues la entrada al barrio Villa Fátima y el escenario también, como es en tierra, se inunda. Entonces tengo que esperar que se seque, pero de todas maneras resulta grato compartir que durante viernes, sábado y domingo tuvimos una programación con variados grupos. Hayechi estuvo, el grupo Luneta 50, con la obra Qué Monstruo Ni Qué Monstruo, muy lindo trabajo que se presentó el sábado, y el domingo también con Mamarrachos Parlanchines de Cartagena, con trabajo de títeres. Entonces pues la única presentación que nos afectó fue la de ayer.
1: ¿Ayer qué programación específica era, Enrique?
0: Ayer teníamos El Canto de la Creadora de Hayechi, que es un trabajo que se aplazó para el domingo 25, porque este viernes, sábado y domingo continúa la programación. Este viernes con una obra que se llama Sinbad, un viaje por el Caribe, de la compañía Luna de Santa Marta, va a ser a las 4 de la tarde. El sábado 17 y domingo 18 a las 6 de la tarde vamos a tener la programación. El sábado 17 con los narradores Nicolás Lupo y Natalia Durán, y el domingo 18 con Arara y Juyapo, M. Pico Guayú, de la Corporación Cultural Hayechi. Entonces allá los estaremos esperando desde este fin de semana con esta programación.
1: Claro, o sea que la programación a ciencia cierta se ha realizado normalmente, simplemente cayó un aguacero y la programación que estaba prevista para realizarse en el día ese, que es el aguacero, no se pudo realizar, pero continuará el sábado y el domingo. Entonces ahí todo ha sido un éxito, esa programación de Teatrízate, ¿cierto, Enrique?
0: Sí, absolutamente, ha sido muy importante como la presencia del público, tanto de la gente que se desplaza de Riohacha hasta allá, Villa Fátima, como de la gente de la comunidad. Entonces ha sido muy gratificante que ha sido exitoso la acogida del trabajo que se ha tenido. Muchas gracias.
10: Ok, Enrique, muchas gracias, muy amable por estar con nosotros en Cardenal Noticias.
0: Bueno, gracias a ti, pues agradecer también al Ministerio de las Culturas, las Artes y los Saberes, que posibilita que a través de sala concertada se realice Teatrízate en este espacio.
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4: Las 12:44 minutos, 12:44.
5: Mañana se estará realizando en todo el país una jornada nacional de protesta. Esta jornada nacional de movilización en Colombia ha sido convocada por sectores de la oposición, sindicatos y organizaciones sociales. Los motivos de la protesta, ellos van a marchar para rechazar distintas decisiones y políticas del gobierno del presidente Everardo de la Estrella, así como el proyecto de decreto que busca modificar los protocolos para el manejo de la protesta social y las discusiones sobre el nuevo estatuto antiterrorismo. Esta movilización es impulsada por el expresidente Gustavo Petro, el senador Iván Cepeda, la Central Unitaria de Trabajadores CUTIN, la Federación Colombiana de Trabajadores de la Educación FECODE y diversas agrupaciones sindicales y políticas de izquierda. ¿Qué se va a hacer aquí en el departamento de La Guajira? Le preguntamos a Luis Fernando Lobo, él es diputado y pertenece al Pacto Histórico. ¿Cómo se va a desarrollar esta jornada en Riohacha?
6: Sí, estamos listos para la convocatoria a la jornada de movilización el día de mañana en defensa de derechos fundamentales que en los primeros días, digamos semanas, del gobierno del presidente Abelardo de la Espella ha emitido algunos decretos o tiene algunos proyectos de ley que van a ser regresivos para derechos fundamentales como la educación, entre otros. La marcha es citada en el Parque Simón Bolívar por parte de la Central Unitaria de Trabajadores. Algunos aspectos importantes que nos convocan a esta marcha tiene que ver con las resoluciones de la CREP que aumentan de manera considerable el costo del servicio de energía en la costa Caribe, sancionando a toda familia que entre los estratos 1 y 3 que se pase del kilovatio que se consume en pleno fenómeno del Niño con unas temperaturas altas. Es normal que la gente se pase, ya se empieza a sentir en el costo de los servicios, en este caso de energía, el aumento considerable por parte de esta política que además elimina el subsidio estratos 1, 2 y 3 para el caso de La Guajira. También salimos a marchar en defensa de la educación. Hay una política de privatización de la educación básica y también de las universidades que se va a establecer a través de decretos y proyectos de leyes emitidos por el gobierno de Abelardo de la Espiella. Nosotros creemos que la educación tiene que seguir siendo pública y financiada completamente por el Estado. Nos movilizamos también en defensa de las zonas de protección de alimentos como son las APAS, porque creemos que el departamento de La Guajira tiene derecho a elegir si sigue con la explotación ahora de cobre y de carbón nuevas o si ya el ciclo de la explotación minera, que sin duda dio algunos resultados, pero que creemos que tenemos que encontrar otras nuevas formas de desarrollo en el departamento de La Guajira. Esa y muchas cosas más son las razones por las que nos convocan a la movilización. Por ejemplo, la precarización laboral del personal de salud, a quien no se eliminan este tipo de contratos en los que les pagan prácticamente por horas, sino que el gobierno elimina varios decretos que se emitieron en el gobierno anterior que garantizaba derechos fundamentales para una gruesa importante población y que hoy quedan por terminados.
5: ¿La marcha sale a qué hora y cuál va a ser el recorrido?
6: Salimos a las 8 de la mañana, el punto de encuentro es el Parque Simón Bolívar y supongo que terminaremos en la Plaza Padilla. Ya eso le corresponde más a los dirigentes sindicales y nosotros pues la acompañamos. Pues yo en mi caso como diputado de la bancada del Pacto Histórico me movilizaré con las personas en la jornada de movilización el día de mañana.
5: Se ha dicho por parte del gobierno nacional hay nuevo decreto de que no va a permitir bloqueos y desmanes y pues que irá a buscar a los organizadores.
6: No solamente eso, sino que hay un borrador de decreto que implica que cualquier las las autoridades tendrán la autonomía de determinar de que si una persona es sospechosa, puede conducirla a privación de la libertad si está movilizándose. Yo creo que eso cercena el derecho fundamental que tienen las personas a protestar. Gran parte de las cosas que se han conseguido en este país y que se consiguen en este departamento son a través de las protestas. El problema gravísimo de este decreto es que elimina el diálogo. O sea, elimina por completo el diálogo y al omitir el diálogo, la policía enseguida procede a afectar la movilización sin que primero se establezca un diálogo para avanzar en los acuerdos que la gente que está protestando tiene en favor de sus intereses o en la vulneración de algunos derechos fundamentales.
4: Las 12:49 minutos, 12:49.
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4: A esta hora de la tarde tenemos el contacto con Manuel Mejía de Esturibia. Buenas tardes.
7: Muy buenas tardes, y nuevamente en el seno de su familia se encuentra el profesional uribiero David Rafael Rodríguez Gómez, luego de haber permanecido más de 2 meses secuestrado. Noticia que se conoció el sábado anterior, cuando en redes sociales compartieron una fotografía donde aparece el joven profesional en compañía de su señor padre, David Rodríguez Viloria, y de su hermana, la abogada Eiza Rodríguez Gómez, quien es la actual secretaria de Asuntos Indígenas del municipio de Uribia, con miembros de la Fuerza Pública. Familiares, amigos y población general celebran la liberación del profesional uribiero. Y en otra información, continúa de luto la capital indígena de Colombia por el sensible fallecimiento del estudiante Davinson Andrés Guarín Múnera, quien desafortunadamente y por causas que no se conocen, tomó la fatal decisión de apagar con su vida. Este hecho se conoció el sábado anterior, 10 de octubre, en horas de la mañana, día en que se conmemoraba el Día Mundial de la Salud Mental. Definitivamente, el domingo a la 1:30 de la tarde fue velado el cuerpo sin vida del joven estudiante del grado séptimo de la institución educativa Escuela Normal Superior Indígena en las instalaciones de la institución. Posteriormente, después de una sagrada eucaristía, fue sepultado en el cementerio San Cayetano de esta población por decisión de sus padres, ya que sus padres son oriundos del departamento de Antioquia, pero tienen muchos años de estar dedicándose al comercio en esta población peninsular. Es la información desde la capital indígena de Colombia. Una feliz tarde para todos.
4: Las 12:51 minutos, 12:51.
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2: Las 12:55 minutos, 12:55 minutos, el alcalde de Riohacha en recorrido por los corregimientos de Galán y Choles socializó con los habitantes y líderes de esa zona proyectos a ejecutar y proyectos en ejecución. A esta hora hemos invitado a Marlene Gómez para que nos hable acerca de ese recorrido. Ella es la presidenta del JAL en el corregimiento de Matitas.
3: Siento que no, a la comunidad de Matita le fue muy bien con la llegada acá domingo en las horas de la mañana en el corregimiento. El alcalde se nos hizo unos compromisos, más que todo en la parte de los servicios, con dos transformadores y un grupo de profesionales van a venir a ver cómo se encuentran las redes en el corregimiento, a ver qué más, o sea, a mejorar. También la parte del agua, alcantarillado, también abrir más redes y mejoramiento. Con interaseo también más compromiso, que el carro de la basura llegue dos veces a la semana en el corregimiento. Y así vamos mejorando con esa venida del alcalde de Camatita, las cosas van a mejorar.
2: Las 12:56 minutos, 12:56 minutos, y a propósito también sobre el mismo tema, la opinión de un campesino que también se encuentra muy agradecido por esos anuncios que se hicieron en esos corregimientos, Henry Rojas.
4: En el tema del fenómeno Niño, por las altas temperaturas, la falta de agua, nos ha dado muy duro. Hay mucha gente que ha tenido pérdidas en sus animales. Esa es una parte de nuestra economía, de nuestro sustento día a día, pero gracias a Dios también ha hecho presencia el distrito, ha estado pendiente de nosotros, nos ha ayudado con alimentación, con forraje, y eso nos ha ayudado bastante a mitigar un poco. Ha estado pendiente también del tema de la sequía, del tema del río Tapia también.
2: Las 12:57 minutos, 12:57 minutos, y nos siguen escribiendo muchas personas al WhatsApp, donde nos manifiestan que están totalmente inundados. Nos muestran aquí video donde las camas están totalmente llenas de agua, los ventiladores, la sala, las cocinas, todo se encuentra totalmente lleno de agua y no se ha evacuado todavía, porque lógicamente el problema que tenemos nosotros en Riohacha es acerca del alcantarillado pluvial. Por eso la necesidad de que Riohacha tenga lo más pronto posible esta solución de ese alcantarillado, que lógicamente le daría un tono de vida totalmente a los habitantes de Riohacha diferente, porque es que cualquier aguacero que cae en Riohacha, y lo de hoy no fue cualquier aguacero, fue un aguacero que devoró bastante tiempo, cayó bastante agua, y por eso hay inundados muchos barrios en el distrito de Riohacha. Se inundó el centro, el medio del centro, y lo que sigue después del medio del centro, todo totalmente inundado, porque lo que cayó fue agua. Aquí donde estamos nosotros en Cardenal Estero, estaba que se nos metía el agua también para acá, porque estaba ya, había desbordado totalmente los andenes, porque el aguacero fue demasiado fuerte. A esta hora de la tarde tenemos el contacto con nuestro gran amigo, el profe Jorge Oyate. ¿Cómo se encuentra en estos momentos usted, profesor Oyate?
5: Sonriéndole a la vida, acá estoy con ustedes. Bienvenidos a las noticias, El Molino. José Balcázar, coordinador de la gestión de riesgos y desastres en este municipio y los organismos de socorro locales. En el día de hoy estarán evaluando las medidas que se adelantarán con motivo de las súbitas crecientes del río Molino a causa de las constantes lluvias en la zona montañosa de este municipio. 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Culminó con éxito en la ciudad de Riohacha el pasado sábado el primer laboratorio de innovación y transformación periodística, al cual fueron invitados periodistas de los diferentes municipios del departamento. Un evento que no solo integró a los comunicadores, sino que también sirvió para inducirlos en el uso correcto de las nuevas tecnologías. La organización de la actividad estuvo a cargo de Enlace País. El pensamiento para hoy: si quieres entender a una persona, no escuche sus palabras, observa su comportamiento. Faltan 79 días para finalizar el 2026. Desde El Molino, Manantial de Amistad, y con la verdad de la información, Jorge E. Oñate Herrera, feliz fin de jornada.
2: Muchísimas gracias, profesor Oñate, y hasta aquí las noticias.
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2: Dental. Aquí remata, tira con la Selección Colombia y es difícil. El segundo fue Taquito. Y un gol de Yacer Asprilla en el empate del Girona 1-1 ante Tenerife. Y el señor Viveros lleva 21 goles y se aleja como champion goleador, así decía Perea, champion goleador en el Brasileirao, y ya se lleva 5 en la temporada. Y como usted dice, Suárez, en racha goleadora.
3: Y para seguir con el champion, a las 2 de la tarde, Barcelona Galatasaray, creo que es el partido más interesante de la jornada, ¿no?
2: Sin duda.
3: Bueno, Atlético de Madrid, Manchester United, también es otro buen partido por nombres.
2: Davinson Sánchez ante su antiguo equipo.
3: Sí, señor.
2: Sí, mira la formación, bueno, Davinson titular. Titularísimo, baleado por un lado, Osimhen como centro delantero y Agún como extremo por derecha y Batrakov como volante enlace. Y el Barcelona va con García en la portería, el otro García, Eric García sobre la derecha, Cubarsí, Martín, Canceló, Rodri, Pedri, Dani Olmo. Ese es el mediocampo de la selección española, no, ni más ni menos.
3: Es que la gran base.
2: Sí, Yamal, Fermín y Gordon. Equipazo, sin duda. Y el Bayern Múnich, que va con el Viking de Noruega, llevará la siguiente formación. Ubrich en la portería, Nova Neuer, que en el partido pasado, déjame decirte, Steven, se hacen los dos goles. En el primero salió a tratar de hacer un pase en un control, se le quedó corto, gol del equipo contrario, del Augsburgo. Y en el segundo da rebote y gol del Augsburgo. Es que en el Mundial le fue bien, pero antes del Mundial tenía bastantes inseguridades en la portería del Bayern. Entonces va Ubrich en la portería, que es un arquero joven de 23 años, que jugó en el Colonia y que hace 3 temporadas está en el equipo de Lucho Díaz. Laimer, Kim, Ta y Brown, que ha sido la sensación como refuerzo. En el medio, Kimmich y Bischoff, Olise, Carr, Díaz y Kane. Van con toda ante un equipo regular.
3: No, pero hay que ponerlo todo siempre. Y más en Champions hay que poner el gran
2: grueso. Pero a veces se dan el lujo de rotar.
3: Pero una que otra posición, pero la mayoría del equipo no.
2: ¿Usted por qué cree que los delanteros colombianos la meten seguido, antecitos, despuesito de la Selección Colombia y no en la Selección Colombia?
3: Yo creo que es un análisis que hay que hacer, yo creo que de manera amplia. ¿Cómo juega la Selección Colombia y cómo juegan sus clubes?
4: ¿De qué le pasó?
2: No, bien, pues acabe. Es que me manda don Gediondo. De don Gediondo, pero ya les voy a contar qué dice don Gediondo.
3: Le decía, yo creo que hay que hacer un análisis de cómo se juega en la selección, de cuáles son esos parámetros de juego que favorecen al delantero y que no lo favorece. Yo creo que la selección, a pesar de que usted ha mostrado una y otra vez que la selección tiene gol, y sí, es una selección que marca goles, sus delanteros no lo marcan. Y no puede ser un problema simplemente de delanteros, porque los muñecos han sido muchos. Han sido John Córdoba, han sido Luis Suárez, han sido Miguel Borja, han sido de todo. Borré. Hemos tenido ahí, de todo. Y no puede ser que todos sean malos, que todos sean perversos. No, algo pasa con el estilo de juego de la selección. ¿Le favorece más o menos a los delanteros? ¿Y es mejor que los demás hagan goles y no los delanteros? Hay que preguntarse muchas cosas para definir a qué apuntar.
2: Pero yo tengo algunas respuestas. Inclusive las complemento con algo que escribe Jorge Enrique Hurtado. Dice, los goles de Suárez y Viveros con sus equipos confirman que en la Selección Colombia hay un grave problema porque ningún 9 queda con oportunidades suficientes. Fíjese que en la era de Queiroz tampoco, y en la era de Reinaldo Rueda tampoco. Es el funcionamiento o la calidad de los compañeros. Y anota que a Suárez no lo buscan mucho en el Sporting. Sí, no lo buscan tanto. Yo creo que sí lo buscan.
3: Claro que sí.
2: Mire los goles. Pedir el balón, cazar balones.
3: Mire los goles de Luis Suárez. Es cierto que no es, no son de palomero, no son de un tipo que está permanentemente en el área inmóvil esperando que lo alimenten. Es cierto, él participa mucho, es cierto, él se tira atrás, pero también es cierto que le mandan muchos centros y asistencias, sobre todo por fuera. Por donde más le alimentan a Luis Suárez es por el costado derecho.
2: Pero hay un comienzo de juego que es muy importante, que es el de Joao Simões, que es el volante que puede enlazar, que genera fútbol. A mí me parece que en la selección hay un grave problema de generación. ¿Y por qué hay un problema de generación? Porque los volantes no han podido generar lo que pensábamos iban a generar, caso James Rodríguez en el Campeonato del Mundo, y porque los laterales, salvo el Campeonato del Mundo, donde creo que jugaron bien, porque Mojica hizo un buen mundial.
3: En los minutos, por ejemplo, que Quintero jugó
2: Muñoz hizo un buen mundial.
3: Estamos hablando de Quintero, que es un magnífico pasador. ¿Le dio una pelota clara a algún delantero?
2: Sí, creo.
3: ¿A algún delantero?
2: Si usted me deja, yo le busco. Uy,
5: pero esa está brava, César. ¿De verdad la tenés ahí?
2: No, claro que la tengo, y la tengo rápido. ¿Quiere que se lo mire así rapidito? No, la tengo rápido. Mire, en el último partido, frente a la selección de Suiza, en las oportunidades, la de puerta atajada de Kobel, una jugada colectiva iniciada por James. La de minuto 63, Suárez le dio mal. Una pelota que pierde Chaka allí en el área y recuperó Suárez. Al minuto 93, tiro libre de Quintero. Davinson elevó de volea, tiro libre. Tiro de esquina de Quintero, minuto 99. No, Lucumí de cabeza al palo.
3: Pero una asistencia.
2: Bueno, pero ya llevó dos.
3: No, pero
2: Campas, tirazo, sacó Kobel, difícil. Una pelota al minuto 101. Ríos pudo rematar una acción donde bloquearon a Lucho. Y la última, que fue la que todos sufrimos y nos dolimos, la de Campas,
3: pero yo me
2: una
3: acuerdo,
2: pelota que vuelve a perder el Chaka,
3: que usted dice que fue la figura. Asistencia clarita, te la dejé ahí para que la hagas, de parte de Juan Fernando Quintero, made in Juan Fernando Quintero. Yo no
2: en
3: me acuerdo
2: el partido
3: de eso.
2: Con Ghana no jugó Quintero, en el partido frente a Portugal entró Quintero al minuto 76 y hubo dos situaciones de gol, una volea de Suárez que elevó, había rechazado Costa, y un gol de cabeza de Davinson, pase de Quintero, que nos lo anularon por VAR.
3: Tampoco cuenta.
2: Fue un fuera de lugar.
3: Pero es cierto, los volantes tampoco han alimentado últimamente mucho a los delanteros.
2: No, y los laterales. Yo creo que ahí menos. Los laterales son claves. Muñoz tuvo gol, pero no tuvo una gran generación de fútbol. Y en el juego de hoy, los laterales y los mediocampistas de primera línea son fundamentales para
3: la generación.
2: Y a Mojica
3: le cuesta centrar con precisión.
2: Sí,
3: esa
2: sí.
3: No es una de sus virtudes.
2: Sí, bueno, dice don Gediondo.
5: ¿Qué dice don Gediondo?
2: Doctor César, a estas alturas, el ridículo y el amor se hacen en el mismo acto. Don Gediondo, tiene toda la razón, hombre. Toda la razón. Bueno.
3: Hay que ser humilde para decir eso.
2: Hay que tener valor.
3: Sí.
2: Pero si algo tiene don Gediondo es valor.
3: Mucho valor.
2: Usted
3: sí.
2: No sabe lo que le dice a los invitados en la luciérnaga.
3: No, pues de todo.
2: Si pone colorado de las casas.
3: Sí, no, es un capo.
2: Pues imagínese. Bueno, Steven, hagamos una pollita de Champions, porque volvió la Champions.
3: Y me mandaron César Augusto desde Santander de Quilichao, ¿lo conoce?
2: Pero claro que lo conozco, yo vivo en bicicleta Santander de Quilichao desde Cali.
3: Es
2: 70 kilómetros bajando y llegaba mamao.
3: Eso es por ahí 2 horas y media, ¿eh?
2: ¿En bicicleta? Sí, 2 horas y media y es bajando.
3: Sí, porque en carro son como 45 minutos 50.
2: Sí, oiga, muy cerquita, pero
3: me mandaron de Santander de Quilichao el top 5 de los mejores regateadores en la historia del fútbol colombiano, a ver si usted está de acuerdo o no.
2: A ver, porque le iba a poner la pollita de Champions.
3: De una vez.
2: De una vez.
3: Bueno,
2: no le damos para las dos lo que podemos hacer a la una.
3: Te lo va a dar crédito a don Jason Mayorga, que nos escribe desde Santander de Quilichao. Número 5, Luis Díaz. Es para él el mejor de esta nueva generación, quien ha hecho del regate una oportunidad para llegar incluso a la élite.
2: Tengo un correo de Javier Vélez que voy a leer sobre Luis Díaz más adelante.
3: Yo no sé por qué lo mete acá.
2: ¿A quién?
3: Víctor Hugo Aristizábal.
2: No, cero, está equivocado. No era un gran regateador. Era un jugador posicional de una gran ubicación, de facilidad enorme para el desmarque y de una enorme inteligencia para definir.
3: Creo que por eso de pronto se confundió, porque si era un jugador hábil para desmarcarse.
2: Sé que no lo vio.
3: Número 3, Juan Guillermo Cuadrado.
2: Hábil, pero no está entre los 5 mejores del fútbol colombiano.
3: Número 2, Faustino Asprilla.
2: Ese sí, póngalo ahí entre los 5.
3: Absolutamente, en la zancada larga y la manera en la que eludía rivales es impresionante. Y número uno, Willington Ortiz.
2: Sí, aunque si mencionó Willington, se ve que no es tan joven, porque lo vio. Yo creo que Willington Ortiz ha sido el mejor regateador en la historia del fútbol colombiano. Pero hay regateadores como Jairo Arboleda, por ejemplo, que no le quitaban la pelota.
3: Y Delio Gamboa.
2: En una baldosa no le quitaban la pelota. Pero Delio Gamboa era más un jugador de todo terreno, de toda la cancha. A propósito, que hoy el tema es cuál es el jugador más completo de la liga colombiana. Yo puse del fútbol colombiano, pero vamos a analizar los dos, porque hice un trabajo interesante con IA.
3: ¿Con IA?
2: Sí.
3: Sí, porque ayer te tiraste un facto que creo que a la gente no, a los barcelonistas no les gustó mucho.
2: A los
3: cristianistas te aman hoy, pero a los barcelonistas no les gustó.
2: Que tengo otro correo.
3: Dándome palo,
2: pero que me perdonen, le voy a dar palo a nuestro corresponsal.
3: Pero déjeme
2: hablarle de Delio Maravilla Gamboa. Yo no lo vi mucho, pero lo alcancé a ver con la número 8 ingresando al palo grande jugando con el Once Caldas. Ha sido una de las emociones más grandes que he tenido en mi vida, porque será uno de los superjugadores del fútbol colombiano y lo pudo contratar el Once Caldas. Delio Gamboa era un jugador de una gran clase, de potencia física, cabeceaba, un jugador espigado, de 1.85 de estatura, y llegaba al gol. Mucho más parecido a Freddy Rincón que a un gambeteador. Entonces le voy a leer el correo de los barcelonistas.
3: Es que estaba pensando en... Es que nos quedamos cortos con esa lista que nos mandó, con todo respeto.
2: No, pero ahí le mencioné varios.
3: Pero de la época reciente, por ejemplo, John Edison Castaño.
2: No, pero se está hablando de todos los colombianos. De la época reciente, gambeteadores.
3: No, reciente. Enamorado es un gambeteador bueno.
2: Enamorado, ese está, entre otras cosas, le están dando palo en Brasil.
3: Mucho.
2: Tremendamente, porque no rinde.
3: Y algunos Marlos Moreno,
2: cuando salió de Nacional.
3: Ahora está volviendo a recuperar
2: el
3: tremendo
2: nivel.
3: Anda muy bien.
2: Marino Inestrosa también es un gran regateador, por ejemplo.
3: Marino es buen regateador, sí. ¿Dubán Vergara?
2: Sí, también, un poco menos. ¿Qué otro? No hay muchos.
3: Carlos Darwin Quintero, dice Pascual Gavira. Sí, tienes toda la razón, amigo Pascual.
2: Fue.
3: Enorme regateador.
2: Fue.
3: Sí, fue.
2: En los últimos tiempos, en Millonarios no ha podido demostrar.
3: Diego León Osorio.
2: Era muy técnico, pasaba fácil, pero no lo podemos ubicar entre los mejores regateadores.

0: velocidad.
1: En velocidad, en velocidad. Entonces, don Javier Corro dice lo siguiente.
0: ¿Es el que va a regañar?
1: Él me regaña a mí y yo le voy a responder el regaño.
0: Pero acuérdense que yo soy defensor de todos los que lo regañen.
1: No. O sea que usted va a ser defensor de don Javier Corro. Buenas, dice don Javier Corro. Yo estoy en contra de la violencia, pero cada día entiendo más por qué Higuita le metió la mano a César. Sí, está en contra de la violencia, señor Corro. Está, pero en contra de la violencia.
0: Pero esa sí no.
1: ¿Cómo vas a decir que la pierna derecha de Messi es intrascendente? Tus comentarios a veces parecen ser parte del realismo mágico de este país. Entendió mi comentario con la parte final del que hace, pero no con la parte inicial del que anota. Yo lo dije que comparado con la pierna izquierda, mientras con la izquierda había hecho 750 goles, con la derecha había hecho 120 goles. Entonces su pierna derecha era intrascendente con respecto a la izquierda. No vamos a decir que no le servía, por supuesto que sí le servía, pero le digo una cosa a don Javier Corro. Si usted, por una opinión, comparte que Higuita me pegó, cuide sus hijos, cuide su mujer, porque está en riesgo de cometer un acto beligerante y peligroso contra ellos. Cálmese, tranquilícese y no utilice la violencia para contradecir una opinión. Bien, pueda continuar.
0: No, ya no lo puedo defender porque estaba defendiendo, pues.
1: Bárbaro, don Javier Corro.
0: Los golpes ya no los defiendo.
1: No, no, pero que
0: las opiniones todas.
1: No me gusta la violencia, pero siquiera le pegó, por favor.
0: Sí, no, ya no. Mire, el registro, yo estaba mirando, hablando de eso de la pierna derecha y la pierna izquierda, me parece súper interesante el tema. Hay un jugador que marcó un poquito más del promedio, porque también Cristiano Ronaldo tiene un porcentaje muy parecido al de Messi en goles con la pierna no hábil. Pero ¿sabe quién tiene un porcentaje mucho más alto que ellos dos? Con la pierna no hábil. Zinedine Zidane. Tiene el 25% de sus goles con la pierna no hábil.
1: Que eso para bastante, un zurdo, para un zurdo.
0: Pero Zidane era diestro.
1: No, por eso, pero aquí es donde viene mi comentario. Para un zurdo es un porcentaje demasiado alto. Un zurdo que tenga un 25% de habilidad con la derecha para hacer goles es una exageración, porque el zurdo es muy zurdo. En cambio, el derecho tiene mucha más facilidad de rematar con la pierna izquierda, el caso de Zidane, por ejemplo.
0: Sí, exactamente, pero no encuentro otros jugadores, si ustedes los tienen, la gente a veces es muy pila, con mejor porcentaje que este.
1: Por ejemplo, Neymar.
0: 25% es muy alto.
1: Yo creo que Neymar tiene goles con derecha y con izquierda, tiene a los dos perfiles muy afilados.
0: Sí, ahora, el tema, César Augusto, es que Messi con la derecha ha tenido, y de cabeza también, ha tenido momentos memorables. Los veintipiquitos goles que tiene él de cabeza.
1: No, es uno en Champions en un momento definitivo, en una final. Pero no, pero Messi no es cabeceador, pues no me compares a Messi con Cristiano cabeceando.
0: No, para nada, no. Pero Messi, para no ser cabeceador, tener veintipico de goles de cabeza, y midiendo lo que mide, un berraco.
1: No, pero ¿cómo que berraca? Hace un gol por año, ¿qué berraco va a ser? No me venga usted a elogiar los goles de cabeza de Messi. ¿Cuántos tiene? 25. ¿Ah? Lleva 23 años. Lleva 23 años.
0: ¿Cómo te parece, Maruja?
1: Hace uno por año y dice que es un berraco como cabeceador. No, hombre.
0: Que es un
1: Messi
0: berraco.
1: No cabecea.
0: Como, perdón, que es un berraco porque teniendo no la habilidad absoluta de ser cabeceador. Y sí,
1: me va a llegar a 1000 goles y ha hecho 25 de cabeza. No, pues.
0: Perdón.
1: Pues con razón se aterró cuando le hablé de la pierna derecha, donde ha hecho 100 y piquito.
0: Sí, pero a ver, los goles de cabeza de Messi han sido, por ejemplo, Barcelona 2, Manchester United 0, en la del 2009, final.
1: Sí.
0: Le ganó a Van der Sar, el arquero, y hace un gol de cabeza. Barcelona 4, Arsenal 1, el 6 de abril de 2010. Messi anotó 4 goles en ese encuentro, y en ese momento, una de esas anotaciones fue de cabeza. No, ha hecho.
1: No, pero no es cabeceador, Steven. No, son
0: 20 y pico. Me equivoqué, son 32 goles.
1: También
0: 32
1: son goles de cabeza. Bueno, hace 1.5 por año.
0: No, pero igual, pues es que mide, a ver lo que mide, César Augusto.
1: Lo que usted mide. Y lo que yo mido.
0: No, él es más alto que yo.
1: 69.
0: No, 1.72.
1: ¿Quién? No, hombre.
0: Sí, claro,
1: no pasa de 1.70. No. Sin el tratamiento iba a medir 1.65. Se calcula que con el tratamiento llegó a 1.69, 1.70 máximo.
0: 1.71.
1: No, pero con los taches peso, así, con peso, los taches de 2 centímetros.
0: Peso aproximado 67 kilos.
1: Ya pesa 69. Usted sabe que hace poco vi una entrevista que le hicieron en todas esas cuando se retiró de la selección.

0: televisión de Argentina en los podcasts y le preguntaron que si hoy tenía el mismo peso de antes. Y dijo que no.
1: No, porque se ve más corpulento.
0: Se ve que, claro, que es un desarrollo muscular que lo hizo a través del trabajo.
1: Sí, porque es que la gente dice, no, es que Cristiano es un atleta, que Cristiano se forma, se mata en el gimnasio, no sé qué. Es como si Messi llegara a su casa y que simplemente se echara a dormir toda la tarde. Sí. No, señor, Messi también es un atleta impresionante. Lo que pasa es que Messi no está tan marcado como Cristiano y no.
0: No, es otro tipo de atleta.
1: Aparte, yo no veo los videos de Messi levantando las pesas y todo lo que hace Cristiano.
0: Lo que es un showman. Es otro tipo de atleta. Mire, Moisés Pachón, lateral impresionante.
1: Sí, señor.
0: Hábil. Dice que la Gambetta Estrada, uff, la Gambetta a mí se me olvida siempre, pero la Gambetta está en el top 5 de los gambeteadores más exquisitos e importantes del fútbol colombiano en toda la historia. Víctor Campaz y Ernesto Díaz, también dos gambeteadores importantísimos.
1: Y Gerson González,
0: sí, acá. Sí, dice, me escribe de don Daniel Pérez, que Cristiano hizo 186 goles con la izquierda.
1: Sí, de los casi 1000.
0: Sí, un poco más la izquierda de Cristiano que la derecha de Messi.
1: Un poco más en porcentaje, por ahí 2 puntos, no más.
0: Sí, no, pues de 186 a 120 y pico, y como 50% más. Y 158 goles de cabeza. Y que es muy buena cifra para un hombre que también está cerquita de los 1000 goles, está 19.
1: Otro hombre que reporta muy buenos goles con su pie, con su pierna no hábil, es el señor Robert Lewandowski. 170 goles.
0: Y apunte a Kane, que ese también tiene los dos perfiles.
1: 100 goles tiene Karim Benzema y Harry Kane tiene 86.
0: Ah, no tantos.
1: No.
0: No tantos. Luis Puentes. Hablen de John Vázquez y la agresión al pelado de logística, o van a obviar esa delicada situación. Ayer hablamos de la situación de John Vázquez. Ayer hablamos de ella. Lamentablemente usted, don Luis Puentes, tal vez no escuchó, pero claro que hablamos. Y es muy grave. Después de que lo echaron, se va al túnel y agrede a una persona de logística. Eso es muy grave y está muy mal hecho. Y seguramente que eso va a aumentar las fechas de suspensión de John Vázquez. Y a propósito del tema arbitral, estamos esperando, don Steven, los audios del VAR en la situación del penalti de América, porque ha generado mucha polémica, y como elemento didáctico de formación, de aprendizaje, sería muy bueno que lo liberara la Comisión Arbitral de la Federación.
1: Óigame, me mandaron ya el jugador que más supera a Zinedine Zidane.
0: Espérenlo.
1: Zidane es el segundo.
0: Espérenlo ahí un momentico. Vamos a la pausa. El Coco se me fue muy atrás, el Coco Gómez. El máximo gambeteador Américo Montanini. Sin duda que debió serlo, yo no lo vi.
1: La abordadora.
0: Pero para que uno le diga la abordadora, es porque tiene que ser un monstruo gambeteando. Sí. Y seguramente tendrá que estar entre los 5 primeros. No, es que no fue en los 70, en los 60, 70.
1: Pero de pronto era muy chiquito.
0: No, pero no me acuerdo de nunca. No me acuerdo. Ya seguimos.
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2: Hombre, Steven, gracias a toda la gente que nos aporta y que se comunica con nosotros para sus candidatos. Don Fernando Gómez, el editor cultural del Tiempo, que tiene unas extraordinarias notas con artistas de nuestro país, dice que no se pierde el programa y que Giovanni Hernández, crack, sin duda que fue enorme gambeteador.
3: Pero tenía, Giovanni tenía algo más característico, ¿no? Y era el pase.
2: Como James. No eran tan gambeteadores, siendo mucho más gambeteador Giovanni que James.
3: Sí, seguro.
2: Más gambeteador Giovanni que James. Pero tenían visión de juego, generación de fútbol, creatividad, pase.
3: Fernando Téllez, por ejemplo, dice, sumen esos registros a Elson Becerra.
2: Uy, don Fernando.
3: Y Luis La Puya Zuleta.
2: Sí, sí, los dos. Elson más que La Puya. Elson le pelea a muchos. Elson está entre los 10. No sé si entre los 5, puede ser difícil. Pero Elson Becerra tiene una gambeta muy parecida a la de Luis Díaz, ¿sabes?
3: Tienes razón, sí, sí, sí. Lo que pasa es que Luis Díaz convierte, a ver, hay que también diferenciar a los gambeteadores de los gambeteadores goleadores.
2: Ah, no, es
3: aquellos
2: que Luis Díaz
3: utilizan la gambeta para hacer gol, para rematar. Yo creo que Luis Díaz está muy por encima del promedio.
2: Por ejemplo, en la pregunta que hacemos hoy en nuestra presentación del Pulso, para mí el jugador más completo que existe hoy en el fútbol colombiano se llama Luis Díaz. Cabecea, tiene pierna derecha, tiene pierna izquierda, hace goles, es gambeteador, y fuera de eso marca un factor diferencial.
3: ¿Le falta tiro libre?
2: Lo que pasa es que en los equipos, yo no sé si no lo tenga, ¿será que no?
3: Yo no lo he visto.
2: Es que le pega bien a la pelota, lo que pasa es que generalmente en los equipos donde está hay uno que le pega mejor de tiro libre, entonces cobran los tiros libres.
3: ¿Y en el FPC? Hoy por hoy, ¿cuál es el jugador más completo?
2: Ya le voy a dar el dato del ejercicio que hice.
3: Vale.
2: Antes le quiero decir lo siguiente.
3: Y el dato del jugador con más goles de pierna no hábil también se lo tengo.
2: A ver, ¿cuál es?
3: Usted no lo va a creer. Pues porque no es de los monstruos.
2: Sí.
3: Muy buen jugador, sí, pero no es de Heung-min Son, el surcoreano.
2: Que es muy bueno.
3: Tiene 74 goles con su pierna derecha, que es la natural.
2: Sí.
3: Y 49 con su pierna izquierda, que es la mala.
2: Tremendo.
3: Es decir, 38.6% de los goles han sido con la pierna no hábil.
2: Y estamos hablando de una cantidad de goles respetables. Mire, Valdano excusó a Vinicius. ¿Vio lo que dijo Valdano?
3: ¿Qué dijo? Porque él siempre le saca una excusa a Vinicius. Parece que le gusta mucho Vinicius, porque le perdona todo.
2: Pero
3: lo...
2: ¿Usted por qué dice eso?
3: Sana de todo pecado. No, porque él es un defensor a ultranza de Vinicius, siempre lo defiende. ¿Qué dijo esta vez?
2: Mire, él dice que no es una acción malintencionada, que es una acción instintiva. Que el jugador a veces, en todo el tema de la jugada, en el fervor de la adrenalina y del momento efervescente del partido, no se da cuenta y le agarra el pelo al contrario, que fue un poco lo que dijeron quienes defendieron a Luis Suárez cuando mordía, ¿se acuerdan?
3: Uh-huh. Sí, claro.
2: Y es un poco lo que sucede cuando el jugador celebra un gol y se quita la camiseta, tiene amarilla y lo expulsan. Hay hechos instintivos que por la intensidad del partido y la manera como mentalmente se está llenando el jugador de situaciones, pues complican las cosas.
3: No, de hecho hay muchos jugadores que se dejan crecer el pelo justamente. Hace poquito vimos un caso viral.
2: Le decían que eso pasaba.
3: El de Idan Espicio, delantero de 36 años, que juega con la selección de Anguila. El tipo se hizo famoso por ser el futbolista con el pelo más largo, las rastas que miden más de metro y medio y le llegan casi a los tobillos. Y durante un partido de la Liga de Naciones de la CONCACAF, César, hace poquito, contra Antigua y Barbuda, provocó la expulsión de dos jugadores rivales. Porque los tipos, la única manera que tenían de pararlo, porque además era rápido, era cogerlo de las trenzas y venga para acá.
2: De las mechas, como decía mi mamá.
3: Y para afuera, dos expulsados provocó.
2: No, a veces el tema sí es instintivo y yo entiendo lo que dice Valdano. Entonces, Valdano defiende a Vinicius. El Benfica respaldó a John Jader Durán. El técnico del Benfica, el señor Marco Silva, dice que lo que manifestó Fred es exagerado y que él conoce bien a Fred y que es mamador de gallo, que es un tipo que exagera lo que dice.
3: Dijo sobre todo ha tenido el comportamiento que tiene que tener en el Benfica. No tenemos ninguna queja contra él. No ha hecho nada por la cual se le pueda acusar o señalar. Me parece una defensa al lugar, porque lo de Fred, yo lo catalogo como una anécdota del pasado, cuando teníamos una versión de Durán mucho más insoportable.
2: Eso fue hace 2 años, por eso. Cuando Durán era díscolo.
3: Muy.
2: Ahora parece que no.
3: Parece, pues en Portugal no ha dado de qué hablar.
2: Hoy lo está defendiendo Marco Silva, que es el técnico.
3: Y en Portugal no ha dado de qué hablar.
2: Claro que yo no conozco un técnico que tenga un jugador en el equipo y lo acuse de algo. Todos defienden sus jugadores.
3: Yo sí.
2: Muchos. Deme un ejemplo.
3: Pero muchísimo.
2: Que lo tenga en nómina y lo critique públicamente.
3: ¿Usted no se acuerda de Mourinho con Pedro León? Que dijo que Pedro León se creía Maradona y que era Pedro León.
2: Pero es el único caso, además peleó con él y no lo volvió a poner.
3: Muchos más, César Augusto. Bueno, más. Estamos acostumbrados a la hipocresía de este lado del mundo con los técnicos y jugadores. Que ellos, los técnicos dicen, no, los jugadores no hacen cajones, los jugadores mantienen haciéndoles el cajón. Y los jugadores, los técnicos no me tienen rabia.
2: Lo que pasa es que por hechos naturales no lo dicen públicamente. Pero que hay jugadores que no les gustan los técnicos que lo dirigen. Por supuesto que los hay. Y entrenadores que no gustan de jugadores que tienen en nómina, también los hay. No es sino
3: y que los marcan porque les cae mal, sí, porque pasa. Algunos son racistas, algunos son, no sé, hay de todo. Y los casos abundan, ¿no? O sea, es que,
2: por ejemplo,
3: en el fútbol no hay madres de la caridad.
2: No, y el fútbol es muy complejo y pasa.
3: Y competitivo.
2: Manejar 30 jugadores. Donde todos los días hay temperamentos distintos.
3: En todos los campos de la vida.
2: Claro. Company salió en defensa de Luis Díaz a raíz de la publicación que mencionábamos ayer de Bill, donde lo criticaban y lo comparaban con el mal momento del Bayern Múnich, que el momento malo del Bayern Múnich era el momento de Luis Díaz. Dijo que anda bien, que está recuperando el nivel, que evidentemente se ha alejado de la portería, pero que confía plenamente en él. Por eso hoy a las 2:00 p.m. ante el equipo noruego va de titular ante el Viking. A propósito de Luis Díaz, Javier Vélez escribe el siguiente correo, a ver si usted está de acuerdo. Por favor, hagan un análisis más profundo del caso Luis Díaz. Yo lo veo así: no desequilibra, no regatea y no encara. La velocidad explosiva y el cambio de ritmo desaparecieron. El olfato goleador no va más. Tan pronto recibe la pelota, la pasa al jugador más cercano.
3: Ah, no, tiene que retirar Luis Díaz, pues.
2: En el grupo mío, algunos dicen que la edad lo está afectando. ¿Ustedes qué opinan? Yo no estoy de acuerdo con don Javier, respeto su opinión.
3: No, para Javier se tiene que retirar Luis Díaz.
2: Yo respeto la opinión de don Javier, pero no. Los jugadores todos tienen malos momentos, hay dificultades, a veces no se encuentran físicamente y eso los perjudica en el tema de la gambeta, del encare, de la posibilidad de pasar sobre la marcación contraria. Lo decía Lorenzo en la conferencia de prensa de estos días en los amistosos, que no había encontrado en Luis Díaz ese nivel de explosividad que había tenido siempre en el Bayern. Es muy difícil que un jugador de fútbol rinda siempre, como Messi, que Messi rinde con problemas en la casa, sin problemas en la casa, con el niño enfermo, sin el niño enfermo, peleando con la mujer. ¿Messi peleará con la mujer?
3: No creo, yo creo que la manda ella.
2: Y me dice, sí, señora.
3: Señora.
2: Sí.
3: ¿Usted no le da esa vibra?
2: Sí. Ese es el liderazgo de Messi.
3: Pero en la casa sí, déjese llevar. En la casa, ¿qué liderazgo?
2: O sea, que
3: liderazgo.
2: Al pibe también lo manda la Crespa.
3: Yo ahí sí creo que hay una cosa más.
2: No, esa pareja. Relación es una belleza.
3: Yo creo que es más pareja.
2: Y cuando los dos se ponen a hablar del fútbol. La esposa del pibe y el pibe Valderrama me parece una maravilla.
3: Oiga, Will Asprilla dice: David Ferreira, gambeteador puro. Sí, David era un muy buen gambeteador. Lo disfruté tanto en América.
2: Sí, era muy buen gambeteador, pero nunca a la altura de los que hemos mencionado.
3: No, además era un centrocampista, no era un extremo como para sacarse 1, 2 y 3 y llegar al arco.
2: Muchísimas gracias a don Germán Morantes, que siempre nos escribe con comentarios muy, muy atinados. Bueno,
3: Francis Mannamara, por ejemplo, dice: Steven, recuerda el técnico del Rayo que dijo que James no encajaba en el equipo y que no lo había pedido. Sí, hay muchos
2: pero
3: técnicos
2: eso es perfectamente
3: que
2: válida.
3: No.
2: Esa es una posición que puede tener todo el fundamento del mundo.
3: No, y dónde me deja a Don Luis
2: no
3: Amarguras Van Gaal cuando también.
2: ¿Mister Amargura?
3: Ese es Mr. Amargura Holandés.
2: No, el Mr. Amargura está en Colombia.
3: Ese es Mr. Amargura Holandés.
2: Pero también.
3: Él también le ha dado palo a todos los... A Riquelme en una conferencia de prensa también lo volvió...
2: No, por eso, pero le dio palo y lo sacó de la titular, ¿no? Sí, no lo puso.
3: Cecilia Garcés dice el Pitufo de Ávila.
2: No era tan hábil. Era muy hábil, pero no tan hábil como esto. Como estos. Lo que tenía el Pitufo era una capacidad de goleador impresionante. Hizo más de 200 goles en América. Mm. Y marcó un gol a los 47 años o 45?
3: 47 años.
2: 47 años contra con el Barcelona.
3: Cali.
2: Y terminó su carrera en Barcelona y también hizo gol. Sí. Creo que hizo un par de goles. Mire, para escoger el jugador más completo del fútbol colombiano, el modelo de IA que utilicé.
3: Pero lo mandó a hacer usted con los.
2: Sí, lo mandé a hacer con prompts. Utilizó 5 variantes. La variante técnica, control, pase, regate, conducción y definición. La variante físico-mecánica, aceleración, velocidad, potencia, resistencia, equilibrio y capacidad para repetir esfuerzos. Eso es clave, porque esos jugadores que corren 20 metros y tienen que esperar 5 minutos para recuperarse, no van. Táctica, lectura de juego, posicionamiento, presión, transición, versatilidad y desmarque. Producción estadística, goles, asistencias, ocasiones creadas, progresión con el balón, duelos generados y ganados, preferiblemente durante los 90 minutos. E influencia y palmarés. ¿Cuánto condicionan al rival? ¿Cuánto mejoran al equipo con sus intervenciones?
3: Yo le di el mío ayer, ¿no?
2: Y que aportan en partidos decisivos. Ya, espéreme un segundito.
3: No, antes de que usted lo diga, porque usted lo dijo con IA, yo lo dije sin IA, yo dije Jason Guzmán.
2: Sí, Jason Guzmán. Ayer les contaba que la Universidad de Oxford hizo un estudio sobre ese tema, relacionado al fútbol, y utilizó en el estudio un elemento que se llama el factor Z, que es fundamental. Es el impacto histórico de los jugadores, que de pronto sin tener ese virtuosismo en los ítems que acabamos de mencionar, son definitivos en sus equipos. Por ejemplo, el pibe Valderrama, Johan Cruyff, que tenían muchas virtudes, no ganaron tanto o no ganaron mucho, pero son definitivos y pasan a la historia. Según este análisis, el futbolista colombiano de la liga y del extranjero más completo se llama Luis Díaz.
3: No, pero de la liga colombiana.
2: ¿Sí? No. Espere que están en las dos partes, porque yo.
3: Porque muy fácil le dice Luis Díaz.
2: No, pero está bien. Y hace un análisis perfecto de todas las condiciones. El segundo, para usted, ¿cuál sería el segundo, ya que fue tan fácil escoger el primero?
3: El segundo de los colombianos.
2: Lo tiene que buscar afuera, en Colombia no está.
3: ¿Kevin Viveros?
2: No, Luis Javier Suárez. También hace un análisis alto de las cualidades. El tercero, John Arias. Habla de una cosa.
3: Sí, John Arias candidatazo.
2: Y habla de una cosa que mencionábamos ahora.
3: Tiene toda la razón.
2: Tiene los dos perfiles, John Arias. Perfil derecho y perfil izquierdo. Encara por derecha, encara por izquierda. No le quitan la pelota. Tiene una dosis de gol importante, sí. Y puede jugar en muchas posiciones. Yo inclusive me atrevería a decir que John Arias puede ser el segundo y no Luis Javier Suárez.
3: De acuerdo, pero Luis Javier es muy delantero, aunque aporta mucho, no digo que no,
2: sí.
3: En la elaboración y demás. Pero no, una cosa es Luis Javier, otra cosa es Arias.
2: En el análisis que hace el modelo de IA, dice, nota, AS Colombia también incluyó a Díaz y a Suárez entre los futbolistas más influyentes del 2026, con datos estadísticos. Lo felicito, don Steve.
3: Muchas gracias.
2: Ahora, el más completo de la Liga Colombiana.
3: Ese sí es el que quiero.
2: Bueno, para el modelo IA,
3: sí,
2: es Rafael Carrascal. Lo destaco porque combina organización, distribución, creación y participación defensiva. No es el líder goleador, no es el líder pasador, pero su influencia puede abarcar más fases del partido que la de un delantero. Los datos disponibles son los siguientes: 9 asistencias, 46 pases claves, 51 entradas en tacles ganadas, una valoración elevada en el ranking de creadores de la competición. El segundo para ellos es Jason Guzmán. Hagamos un ejercicio rápido en YouTube y en TikTok, Steven.
3: Para la gente,
2: para los hinchas de América, es más, jugador completo, ¿Rafael Carrascal o Guzmán? Jason Guzmán.
3: Yo creo que Guzmán.
2: Bueno, el tercero, ¿cuál sería el tercero para usted?
3: El tercero, puede ser Sebastián Guzmán.
2: No.
3: Es un jugador completo.
2: ¿El de Tolima?
3: Sí, muy bueno.
2: Es buen jugador, pero no entre los terceros más completos del fútbol colombiano, no.
3: ¿Sabe quién es muy rendidor? Batalla.
2: Bueno, podría pelear, pero es que hay que meter otras cosas. Por ejemplo,
3: ¿Franco Fagundes?
2: Para el modelo es muy completo Fagundes, pero para el modelo es Alfredo Morelos. 14 goles, 6 asistencias.
3: Es muy completo.
2: Posicionamiento, sí. Producción que añade, juego de espaldas, potencia.
3: ¿Qué ella utilizó para...?
2: No, varias. Hice tres. Ya.
3: Porque para ChatGPT,
2: mire,
3: es Jason Guzmán.
2: DeepSeed, ChatGPT y Minimax.
3: ChatGPT dice Jason Guzmán.
2: Además puso a que los tres se compararan entre sí.
3: Calificación media 7.7. La definición excelente con 8 goles en el semestre. Creación de juego muy alta, combina goles y asistencias. Técnica individual, gran control, giro y manejo en espacios reducidos. Sí, es verdad.
2: Sí.
3: Visión de juego, capacidad de.
2: Para mí también es Jason Guzmán, pero tiene un problema grave. A veces se va de los partidos.
3: Mucho. Es lagunero, como en el partido anterior.
2: En el partido pasado. Es un pase y chao. Y América
3: ahora,
2: no
3: tremendo
2: pudo
3: pase, pero no más.
2: Sí. Por ejemplo, él le dio a técnica individual y calidad de ejecución 20%, capacidad física y biomecánica 15%, comparación táctica de adaptación al sistema 20%, y así hasta un total de 100%. Pero está interesante el ejercicio. Ahora, hay una cosa que aparece en las estadísticas. Una cosa es el XG, que es la probabilidad de gol de cada equipo. Ahí hay que tener mucho cuidado, y vuelvo a poner el ejemplo. Si un equipo tiene una sola opción de gol en el partido y es sometido por el rival y la única oportunidad que tiene la convierte o no la convierte, pero es una jugada donde queda el delantero solito frente a la portería y la eleva o la desvía, como lo que le pasó a Suárez en aquel partido frente a la selección de Croacia, ¿se acuerdan?
3: Sí,
2: solito
3: sí.
2: Por delante.
3: Sí, tenía todo el espacio para rematar
2: de frente. El XG es 1 si hace el gol. Y si no es gol, puede ser 0.9. Y en cambio, un equipo que tiene 10 oportunidades de gol, 10 llegadas, y convierte una sola, el XG puede ser del 0.20. O sea que el XG no te dice exactamente qué preponderancia tuvo un equipo en el partido.
3: Se me escapó uno, lo que pasa es que no está en su mejor momento, no está tan mal, pero tampoco está en su mejor momento. Román. Yo creo que Román como lateral es muy completo. Como jugador, siendo un lateral es muy completo. Tiene puede gol, ser. Tiene asistencia.
2: Puede ser uno de los 5 jugadores más completos.
3: No defiende mal. No, me no, parece no. Muy completo.
2: Hay que meterlo ahí.
3: Sí.
2: Sin duda hay que meterlo. Y lo otro que aparece en las estadísticas, él es GOT. XGOT. Que quiere decir, hace una relación entre lo técnico y lo táctico de los jugadores de los equipos. Son unos modelos matemáticos que combinan muchas cosas, pero que dejan por fuera partes que son fundamentales y que no se pueden medir en las estadísticas y que son definitivas en el momento de evaluar el jugador. La parte mental, la toma de decisiones, la manera como entienden el juego, cómo son importantes dentro del funcionamiento del equipo y su influencia en el trabajo colectivo del club.
3: La gente aquí dice que Carrascal, por ejemplo, William Asprilla dice Carrascal lejos, Guzmán se pierde mucho.
2: Me lo temía. Yo creo que Carrascal para los hinchas es más que Guzmán como jugador completo.
3: Pero Manuel Palacios, por ejemplo, dice para mí es Jason Guzmán.
2: Mire la encuesta que ya salió. Ya pusimos la encuesta.
3: Haider Correa dice Cuellar, Gustavo Cuellar.
2: Ese es otro jugador
3: del Deportivo Cali,
2: bien importante
3: bueno.
2: También.
3: Sí, es un buen candidato. Valioso Secreto dice Guzmán es el más. Pero Gabriel dice Carrascal es mejor. Está bien repartido.
2: ¿Y la encuesta ya la tiene ahí?
3: No, señor.
2: Bueno, mire la encuesta, ya la vamos a mirar. Antes de la pausa, el Instituto Distrital de la Recreación y el Deporte sacó un comunicado respondiendo a una serie de planteamientos que hace Leandro Castellanos, compañero nuestro en la polémica, exjugador de fútbol profesional y concejal de la capital de la República. Él hace una denuncia que los rollos de césped que utilizó Sencia para reemplazar la gramilla del Campín se lo quitaron a unas canchas en la Florida, o una cancha en la Florida.
3: El Parque de la Florida.
2: En el Parque de la Florida, donde hoy hay un campo público de golf espectacular, donde puede ir todo el mundo. Resulta que él fue hasta allá y mostró la evidencia. Dice el IDRD que el tema corresponde a un laboratorio de innovación en esas canchas autorizado para el tema. Entonces yo creo que ahí queda explicado el asunto, ¿o no?
3: Para mí sí.
2: Para mí también. Yo creo que queda explicado el asunto ahora.
3: Yo entiendo la molestia y la frustración de muchos que dicen esto es para fútbol y lo entiendo perfectamente, pero siempre y cuando se responda por el estado de la cancha, que la veamos en el próximo partido, eso sí vamos a examinar que el próximo partido esté bien, ya hoy.
2: Claro, eso hay que mirarlo, claro. Porque el esfuerzo de reemplazar la gramilla y de tener está una bien, técnica está muy está bien, pero hay que mirar si funciona sí. o no funciona.
3: Esperemos eso que es sí, ojalá, porque es que aquí en esta ciudad tenemos que convivir entre conciertos y partidos de fútbol.
2: Y eso va a ser per secula seculorum. Hasta que no hagan el nuevo estadio.
3: Así es.
2: Y como van las cosas, se va a demorar más de lo previsto.
3: ¿A usted le gustó cómo estuvo el Pascual el fin de semana?
2: Sí.
3: ¿No? Tenía un pedazo muy seco.
2: Tenía una parte seca, pero la pelota rodaba bien.
3: ¿Y sabe por qué? Por un concierto.
2: Pero la pelota rodaba bien.
3: Sí. Pero ha tenido mejores momentos el Pascual.
2: Por ejemplo, la otra vez yo protesté por la estética del estadio de Villavicencio. Y se enfurecieron conmigo.
3: Pero es que
2: porque la pelota rodaba bien, sí, muy bonito.
3: Pero la grama era la que estaba
2: pero
3: complicada.
2: La estética era complicada porque estaba seco. ¿Qué hacemos? Ahora, si hace sol, hay que regarlo. Ya
3: Don
2: seguimos.
3: Carlos.
2: Ya seguimos, ya seguimos.
1: 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En Caracol Radio son las
3: 1:45.
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0: Roberto Arena, nuestro colega en Medellín, un saludo para él. Dice que el Chumi Castañeda, muy habilidoso, tenía una gambeta endiablada y Jonathan Castaño, que ya lo mencionamos. Y dice, ¿y a Carrascal cuántas patadas pega por partido? Pregunta él. Yo creo que...
1: Aquí me dice don Carlos Humberto Rosero que por qué no hablamos de el nuevo técnico de el Deportivo Pasto. No, Diego Merino, el hombre
0: español,
1: fue...
0: ¿no?
1: Sí, él estuvo en el Carabobo, fue campeón allá en el torneo de apertura de Venezuela, le fue bien en Venezuela, y ha dirigido divisiones menores en España, en un par de clubes, y estuvo aquí y le fue muy mal.
0: Sí.
1: En Equidad le fue terriblemente mal, en ese momento todavía creo que no era internacional, era Equidad, y le fue muy mal.
0: Pero hablan bien de él como entrenador y por su preparación, ojalá le vaya bien.
1: Que le vaya muy bien.
0: El Bocha Jiménez.
1: Uy, el Bocha.
0: El Bochita, hombre, nos escribe. Juanito Moreno, gambeteó hasta los jueces de línea, es cierto. ¿Usted sabe por qué decían que gambeteó hasta los jueces de línea?
1: ¿Por qué?
0: Porque un día lo gambeteó aquí en el Campín.
1: Ah,
0: sí, sobre la Leona Occidental, le tiran una pelota larga y el hombre le hace un ocho al juez de línea. Tira la pelota por la cancha y se va por la parte de afuera gambeteando al juez de línea.
1: Y Cristian Lara dice, actualmente en la Liga Colombiana el mejor regateador se llama Luis Quiñones.
0: Sí, señor. Estamos de acuerdo. ¿Quién lo dice?
1: Ya se me fue. Don Cristian.
0: Don Cristian, tiene razón. Luis Quiñones, además, está en buen momento, porque hay regateadores muy buenos, pero que no...
1: Sí,
0: aparecen.
1: Por ejemplo, hay equipos que no tienen buenos gambeteadores, pero funcionan muy bien.
0: Por ejemplo,
1: ¿en Millonarios hay gambeteadores?
0: En Millonarios hay gambeteadores.
1: No, hay más jugadores de buen pie.
0: Sí, pero gambeteadores, Angulo es gambeteador en largo.
1: Sí.
0: Creo que es de los más destacados. Chaverra es gambeteador.
1: Chaverra es gambeteador, sí, señor.
0: Cuadrado es gambeteador.
1: Ah, no, pues es el papá de los pollitos.
0: Yo creo que Valencia también puede perfectamente gambetear por el sector izquierdo.
1: ¿Estás viendo a Azul hoy que juega el Once Caldas acá en Bogotá? Lo felicito.
0: Yo voy al estadio, por supuesto que voy al estadio, pero sabe que usted me hizo querer en cuenta, me voy a cambiar.
1: No, pero César.
0: Me voy a cambiar.
1: Además estás Azul de la época del Dorado.
0: De Pernera y de Cosi y el Pipo Rossi. Bueno, mire. Resulta que hoy el tema es el jugador más completo, porque ayer todo el mundo le dio bomba a lo que dijo Cristiano, que era el jugador más completo de la historia y del mundo.
1: El mejor.
0: Pues resulta que eso fue un fake news.
1: No, yo lo averigüé bien con el equipo, César, porque íbamos a mandar a hacer la nota. Más que fake news, es que es una declaración
0: de una entrevista que le hizo en el 2025 CNN de Portugal.
1: Sí, sí, sí.
0: Pero cuando uno lo saca con la fecha de hoy, actualizado, se vuelve mentira. Es un fake news, no lo ha dicho Cristiano.
1: No sé si clasifica como fake news, porque fue real, pero sí como un clickbait. Definitivamente es una invitación para que la gente le dé clic a la nota.
0: Sí, lo publicó The Athletic. Y ahí fue donde el tema...
1: Uy, pero The Athletic, por eso, super serio.
0: Por eso, ahí fue donde el tema se complicó, pero de esta manera es una declaración vieja que valió.
1: ¿Tiene información de posibles titulares de Millonarios y Once Caldas?
0: Sí.
1: Porque se las tengo también.
0: Sí, a ver, bien pueda.
1: ¿Usted con Once Caldas o con Millonarios?
0: No, pero dígame los dos y yo le voy diciendo si sí o si no.
1: Millonarios, Burray.
0: Contreras, por ejemplo, no se ha podido recuperar.
1: No, señor. Burray.
0: Sí.
1: En el arco. Martín, Barreiro, Mosquera, Valencia.
0: Sí.
1: Sí. Ureña y de pronto repite Sousa.
0: No creo.
1: Yo tampoco, pero
0: no creo.
1: Es la información que me dan.
0: No creo que ahí vaya Sousa.
1: Juan Guillermo Cuadrado,
0: sí,
1: Macalister, Estupiñán.
0: Es posible.
1: Y Leo Castro.
0: Sí.
1: En el Once Caldas, Joan Felipe Parra, obviamente.
0: Sí.
1: Cuesta, Riquet, Castaño, Londoño.
0: Riquet, Castaño, Londoño, sí. Sí, porque está lesionado.
1: Colorado y Juan Pablo Nieto.
0: Vuelve Colorado después de la sanción. Iván Nieto como volante de marca. Una línea con fútbol.
1: Michael Barrios.
0: Sí, que es otro de los habilidosos de esta liga.
1: Ese es gambeteador también.
0: Sí.
1: Nos faltó el chiquito Barrio, el otro.
0: Los dos Barrios, sí, Cristian, sí, sí, y Michael.
1: Andrés Roa, Jeffrey Zapata y Dairo Mauricio Moreno.
0: No, Dairo no va a titular, creo.
1: ¿Seguro?
0: Creo que no va a titular y Zuleta no fue incluido en la lista por decisión técnica. O sea que, y Correa no puede estar porque sigue con una sobrecarga muscular como lateral. ¿Qué lateral me dio usted por la izquierda?
1: ¿De qué? ¿De
0: Millonarios? De Once Caldas.
1: Por izquierda está Daniel Londoño.
0: No, el central. Daniel Londoño y Cardona son centrales. Aquí van Daniel Londoño y Riquet.
1: Daniel, ah, mire, lo tengo. Juan David Cuesta, ¿ese sí? Riquet, Castaño, Londoño.
0: Ah, puede ser. Porque es que los dos laterales izquierdos del Once Caldas
1: están out.
0: Están out, claro. Están por fuera. Bueno, Antonio Sánchez, el director deportivo de Pumas, le cayó con todo a Efraín Juárez, que a propósito el fin de semana perdió el liderato en Hungría porque perdió el partido 1-0. Dijo de el técnico, el ex técnico de Pumas. Pumas
1: y de Atlético Nacional.
0: Y de Atlético Nacional. Tiene un ego inmenso, más grande que el estadio.
1: Sí, puede ser.
0: Nos dejó botados. Se fue incluso exigiendo renovación mucho antes de que terminara el torneo. Hoy está en el Győri Eto'o de Hungría. Iba líder hasta el fin de semana anterior. Quedaron muy disgustados en Pumas.
1: Pero
0: Efraín Juárez,
1: pero César, allá
0: que
1: también,
0: quiere irse a dirigir el Brujas de Bélgica.
1: Pero allá también le dieron mucho palo y pasó como acá, que no le creyeron al principio, que lo sacamos, que no sé qué, y luego cambiaron de presidente, ese presidente no la llevaba bien con él, le desarmaron y le vendieron como 4 o 5 figuras y no le trajeron las de la misma categoría, y pues él tiene derecho a irse. Los equipos tienen el mismo derecho a echar a los entrenadores como los entrenadores de irse cuando les dé la gana
0: también. Y además le ha ido bien, le fue bien en Nacional, muy bien, le fue bien en Pumas y le está yendo bien en Hungría.
1: No, ese es buen técnico. Netflix. Ese se graduó de buen entrenador.
0: Sí, señor. Don Steven, Netflix acaba de adquirir los derechos audiovisuales de la televisión en su totalidad para España y Andorra Mundial 2030. Va a transmitir los 104 partidos. Ha dicho que un partido de cada jornada va a ser gratis y que los partidos de España serán por televisión abierta, que son ley. Resulta que no se sabe la cifra. Los derechos de España habían sido comprados. RTV, que es la televisión nacional, 33 partidos. Media Pro, que negoció con DAZN 71 partidos, una plataforma paga. O sea que cambia completamente el panorama de los derechos de televisión. Y ojo que aquí también están por vencerse y podría cambiar el panorama.
1: Veremos a ver qué pasa. Oiga, Boca y Vasco van a jugar esta noche, César Augusto.
0: Sí, señor, porque
1: tenemos colombianos en Boca y en Vasco.
0: ¿Usted sabe cuántos colombianos?
1: Vasco tenemos a Cachito, ¿no?
0: Usted,
1: y a Marino.
0: ¿Usted sabe cuántos colombianos hay?
1: En Boca tenemos a Montero.
0: Mire,
1: y a Sebastián Villa.
0: En Copa Libertadores hay 6 y en Sudamericana 8.
1: Aquí nada más hay 4.
0: Libertadores, Estudiantes, Cetré y Monsalve, Flamengo Carrascal, Palmeiras Arias y en Fluminense Kevin Serna y John Millán.
1: Pues bueno.
0: Y en Copa Suramericana, sí, déjeme acabar, Boca, Montero, Villa, Vasco, Cuesta, Johan Rojas, Andrés Gómez, María Nestroza, sí. En Mineiro, Kevin Castaño y Mateo Casierra, y en el Montevideo City, que ese Colón no hay.
1: 7:30 de la noche, César.
0: Sí.
1: Boca contra Vasco da Gama, o sea que nosotros vamos a tener colombianos sí o sí en la final.
0: Es correcto. Hombre, y me hizo una corrección Jorge Luis Pinto, se lo agradezco enormemente. Yo había dicho que la sentada de Vilarete en el 6-1 había sido contra el Atlético Mineiro en Belo Horizonte. El partido sí fue 6 en favor de los brasileños.
1: ¿Estás escuchando el profe Pinto?
0: Siempre nos oye el profe Pinto.
1: Gran
0: saludo para él. Ese partido él lo vivió en vivo y en directo cuando estuvo en Brasil. Este se ha estudiado mucho.
1: Y en Alemania.
0: 6-0 le ganó Brasil a Colombia un 9 de marzo del 77. Y fue cuando Vilarete, que tenía la naranja con la franja de la bandera atravesada, se sentó en el balón. En el Maracaná. A todos gracias, nos vemos mañana.
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